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0: podemos detener. Vuelve a girar.
1: Antes de entrar en tu pasado, quiero darte las gracias por lo felices que fuimos hasta hace poco. 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

levanta tu voz y dile gracias, Señor, por tu bondad, por tus bendiciones a mi vida, que son nuevas cada mañana. Gracias, Señor.

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3: Pagaste un alto precio por mí.

Levanta tus manos para el Señor. Levántalas. Comienza a adorarlo, a alabarlo.

te adoramos. Oh, te adoro. Así derrama tu alma, derrama tu espíritu. Él quiere que lo adores, Él quiere que lo alabes.

0: gracias, Señor. Levante su mano, dígale gracias. Dígale gracias, dígale gracias.
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0: bendice tu nombre.
1: Queridos hermanos y amigos, que Dios bendiga grandemente cada uno de sus hogares, a cada familia que en este momento nos escucha desde su casa, en su trabajo, en el campo, en la chacra o desde el lugar donde se encuentre. Bienvenidos al espacio de salud del Centro de Medicina Alternativa del hermano Robert Sosa. 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Preste mucha atención. 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Amigo, amiga, no espere hasta sentirse cada vez peor para recién preocuparse. A veces nos acostumbramos a vivir con una molestia y decimos, ya se me va a pasar, pero pasan los días y las semanas, los meses, y ese problema continúa, no se detiene. Por eso, hoy queremos invitarlo a cuidar su salud, a buscar orientación, a escuchar las señales que nuestro cuerpo puede darnos. ¿Cuántas personas vienen sufriendo con problemas a los riñones? Personas que presentan molestias al orinar, han sido diagnosticados con algún problema renal. Amigos, los riñones cumplen una labor muy importante en nuestro organismo. Por eso, si usted que tiene esas molestias que son persistentes o que ya conoce que tienes un problema renal, no lo dejes pasar. Busca una evaluación y sigue las indicaciones que corresponden para recuperarte. También queremos hablarle a nuestros amigos varones. ¿Cuántos hombres están sufriendo en silencio por molestias con la próstata? Se levantan varias veces durante la noche para ir al baño, sienten dificultad o molestias al orinar y por vergüenza o por temor prefieren no contarle a nadie lo que les está pasando. Ahí se lo tienen, ahí están aguantando. Amigo, no se quede callado. Su salud también merece atención. Si tienes preocupaciones porque la próstata está inflamada, porque tienes inflamación urinaria, venga y reciba la mejor orientación. También están nuestras madrecitas, nuestras hermanas, nuestras amigas que muchas veces ponen a toda la familia por delante y se olvidan de ellas. ¿Cuántas mujeres viven preocupadas por molestias en los ovarios, con problemas en su salud íntima, dolores que aparecen constantemente, molestias en la parte baja del abdomen, tienen cambios que llaman la atención? Madrecita linda, no normalice ese dolor que se repite. Su salud es importante. Una evaluación oportuna te va a ayudar a conocer qué está sucediendo y qué atención necesitas. ¿Y qué decir de esos dolores que no dejan descansar? Los huesos, las rodillas, la espalda, las caderas. ¿Cuántas personas dicen ya no puedo ni caminar como antes? Me duele cuando me levanto. Mis rodillas me molestan cuando subo la escalera. Me cuesta trabajar, cargar mis cosas, moverme tranquilo. El paso de los años, algunas lesiones, enfermedades distintas van afectando también a las articulaciones y afectan nuestra movilidad. Ahora quiero dirigirme también a las personas que sufren en el estómago, que tienen gastritis. Esas molestias digestivas son preocupantes porque puede transformarse en algo mayor, ya no gastritis, sino úlcera gástrica. Y en algunos casos se transforma en un cáncer de estómago. Personas que sienten ardor, acidez, pesadez, ese dolor en la parte del estómago, del abdomen, en la parte superior. Hay algunos que dicen, ya no sé qué comer, todo me cae mal. ya me cayó mal, ya empieza la acidez, ya empieza la ardencia. Amigos, hay quienes están sufriendo hasta con diabetes. Y la diabetes necesita un control responsable, permanente. Cuando una persona no sigue un tratamiento indicado, entonces está dejando que la enfermedad avance sin control. Y pueden aparecer complicaciones serias, graves, ¿ya? Por eso, si usted vive con diabetes, sigue tu tratamiento, cuida tu alimentación, mantén ese control adecuado y conoce las mejores alternativas para alcanzar una recuperación buena. En el Centro de Medicina Alternativa del hermano Robert Sosa, queremos escucharte y orientarte. Queremos que usted conozca, que conozcas mejor la alternativa para que puedas tomar esta opción y ver cómo te restableces. Porque, queridos hermanos, a veces corremos todo el día en el trabajo de aquí para allá, las preocupaciones, los problemas, y nos olvidamos de algo tan fundamental como cuidarnos a nosotros mismos, cuidar nuestro cuerpo, porque tienes uno solo, no hay repuesto. Y como dice la palabra de Dios, amado, deseo que tengas salud. Que este sea también un recordatorio para nosotros. Cuidarnos, buscar ayuda cuando la necesitamos y valorar cada día que Dios nos regala. 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Porque cuidar su salud es una decisión de todos los días. Que Dios bendiga su vida, bendiga su hogar y derrame salud, fortaleza y esperanza sobre cada uno de nuestros queridos oyentes. 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
4: No te olvides de que si estás tomado de la mano de Dios, verás la victoria. Así que déjate guiar por Dios y nunca perderás el rumbo de tu vida.

0: 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Muchas gracias, amados hermanos, que Dios les continúe bendiciendo y sigan ustedes en la sintonía del programa Salud Divina. Bendiciones.
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que muchas veces avanzan en silencio. Personas que dicen, yo me siento bien, no me duele nada. Pero un día descubren que tienen el colesterol elevado, el azúcar alto o dificultades en su salud que necesitan atención. Amigo, amiga, no espere que una enfermedad avance para recién preocuparse. Hay problemas como el colesterol elevado que muchas veces no producen síntomas evidentes. Por eso son tan importantes los controles médicos, los análisis y una alimentación saludable. Y atención a quienes viven con diabetes o con el azúcar elevada. Esta enfermedad debe ser controlada adecuadamente, porque cuando permanece alta durante mucho tiempo, puede afectar diferentes órganos. Puede dañar los ojos, los riñones, los nervios, la circulación. Algunas personas, cuando no reciben el tratamiento y el control adecuado, pueden desarrollar una complicación realmente lamentable, grave. Por eso, no se confíe. Si usted siente mucha sed, orinas frecuentemente, a cada rato vas al baño, tienes un cansancio que no te lo explicas, tienes una visión nublada, borrosa, tienes heridas que demoran en cicatrizar, hazte una evaluación y de esta manera lo confirmas. Y si usted ya tiene el diagnóstico de diabetes, de colesterol elevado, de presión alta, siga sus controles. Junto a esos cuidados, una buena alimentación puede ser una gran aliada para mejorar nuestra calidad de vida. 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

0: Hola, ¿cómo están? Buenos días, bienvenidos a la Explosiva Noticias. Amables oyentes, buenos días, bienvenidos a esta jornada informativa para llevarle las informaciones aquí a través de los 102.1 FM. La Explosiva la tiene todas. Bien, sin más preámbulos, vamos a nuestros principales titulares aquí en la Explosiva Noticias. La verdad, bien dicha, titulares a esta hora de la mañana a través de Radio La Explosiva y La Explosiva, la verdad, bien dicha, titulares a esta hora de la mañana.
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0: Titulares en Explosiva Noticias, la verdad bien dicha, amables oyentes. Principales titulares aquí en Explosiva Noticias. Titulares a esta hora para que usted te mantengas al tanto e informado a través de Radio La Explosiva en los 102.1 FM desde Pasarraya, distrito de Alto Sapozoa. Amables oyentes, pobladores de el caserío de Nueva Ilusión, ciudadanos del caserío de Nueva Ilusión reportan el mal estado que se encuentra el puente carrozable sector Yanchama, debido a que las piezas de madera por el transcurso del tiempo se encuentran debilitados, que pone en peligro a los peatones y vehículos que pasan por el mencionado lugar. Piden a las autoridades poner énfasis en este tema y dar solución a este problema antes que suceda algo lamentable. El Jurado Electoral Especial de Mariscal Cáceres inscribe lista de alianza para el progreso, excluyendo al candidato a la alcaldía del Eslabón. El Jurado Electoral Especial de Mariscal Cáceres, mediante la resolución número 0734-2026, con fecha 2 de septiembre del 2026, resolvió inscribir la lista de candidatos a Alianza para el Progreso para participar en las elecciones regionales y municipales 2026 en el distrito El Eslabón de la provincia de Huallaga y la región San Martín. Joven hallado sin vida en el alojamiento de Tarapoto. Los familiares exigen esclarecer muerte de joven hallado sin vida en el alojamiento La Novia en la ciudad de Las Palmeras. La Oficina Nacional de Procesos Electorales imprime cerca de 90.000 actas para las elecciones regionales y municipales. La Oficina Nacional de Procesos Electorales, OMPE, inició la impresión de 89.953 actas electorales que serán utilizados en las mesas de sufragio de las elecciones regionales y municipales del próximo 4 de octubre. El proceso se realizará en ATE bajo supervisión del Jurado Nacional de Elecciones, respectivamente. Luis Galarreta anunció al general Freddy López Mendoza como el nuevo comandante general de la Policía Nacional del Perú. El presidente del Consejo de Ministros confirmó el relevo institucional tras el anuncio de pase a retiro del general Óscar Arriola, quien deja la comandancia general de la Policía Nacional del Perú. Más titulares: el ejército revivió millonario contrato por puesta a punto de helicópteros que llevan más de 3 años sin ser entregados, revela Panorama. De acuerdo con un informe del Dominicano, la comandancia del ejército reactivó un acuerdo de $20 millones con una intermediaria en Panamá que mantiene tras 3 naves paralizadas en Arequipa. Amables oyentes, la caída de los pulpos, hallan caleta secreta y detienen a más participantes del crimen. La captura de Johnson Pulpo Cruz Torres en Bolivia destapó la guerra por el oro ilegal que desangra Trujillo. El hallazgo de uniformes tácticos, la caleta subterránea y las nuevas detenciones de sus lugartenientes revelan la magnitud de una organización criminal que desde hace 3 décadas ha extendido sus tentáculos por el norte del país y más allá de las fronteras. Esto y mucho más estaremos detallando aquí en La Explosiva Noticias, la verdad bien dicha.
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0: Seis de la mañana con 15 minutos, 6:15, la hora que te informa La Explosiva Noticias, la verdad bien dicha a esta hora de la mañana. Vamos con el desarrollo de la información, amables oyentes. Los pobladores o ciudadanos del caserío de Nueva Ilusión reportan el mal estado que se encuentra el puente carrozable sector Yanchama, debido a que las piezas de madera por el transcurso del tiempo se encuentran debilitados, que ponen en peligro a los peatones y vehículos que pasan por el mencionado lugar. Piden a las autoridades poner énfasis en este tema y dar solución a este problema antes que suceda algo lamentable, amables oyentes. Bien, para ellos vamos a conversar con nuestros amigos que llegan desde nueva ilusión. Vamos a conversar en esta mañana, preocupados ellos por este problema que va ya, es una bomba de tiempo, sobre todo este puente que pone en peligro, ¿no?, la integridad física tanto de los peatones, de los vecinos y también de los vehículos que pasan por este lugar. Amables oyentes, para ello vamos a conversar con Eulalio Guerrero, que está aquí con nosotros en la radio. Señor Eulalio, ¿cómo estás? Buenos días, bienvenido a la radio.
2: Sí, Henry, primeramente saludarte a usted por darnos el espacio en tu oficina de Radio La Explosiva, la noticia en la primera hora. Henry, el día sábado hemos tenido una faena del pueblo de Nueva Ilusión para despejar la carretera, la pista y algo otros trabajitos lo que tiene el pueblo de Ilusión, en donde 6 personas éramos dirigidos para clavar las tablas del puente, ¿no?, que están sueltas, en donde nos hallamos con la
0: sorpresa.
2: Con la sorpresa, don Henry, que la madera se estanque, se caen por pedazos los durmientes. Y esa es la gran preocupación, don Henry, que venimos aquí a la radio para salir al aire, para que las autoridades, ¿no?, de repente vamos, venimos, pero no nos damos cuenta qué es lo que está sucediendo en ese puente. Durante el tiempo de este puente, ya que tiene por los 12 a 13 años, las maderas ya no valen, don Henry, y desde aquí les invocamos, desde estas horas de la mañana, hemos salido una comisión, las autoridades y ciudadanos, como ser presidente de Junta Vecinal, Ronda Campesina, Teniente Gobernador, y ciudadanos común y corriente como cualquiera, que tiene que ser un reclamo y por un bienestar del puente, ¿no? Ajá. Don Henry, al no hacernos algo de caso las autoridades, nosotros lo cerraremos a ese puente por emergencia, porque en verdad no se puede permitir que se pierda un ser humano, quizás por indiligencia tanto de las autoridades o de repente del mismo pueblo. Don Henry, aquí estamos con el señor Walter, que nos está acompañando, le he invitado, porque las más autoridades tienen que esperar todavía el carro para que les recoja, y nosotros hemos puesto de nuestra parte venir más adelante, porque ustedes hasta las 7 de la mañana no matan noticia, y por eso es que nos hemos adelantado para salir al aire, don Henry. Y como te digo, te vuelvo, bueno, a repetir, que y si al no poner de su parte las autoridades, nosotros como ciudadanos cerraríamos ese puente solamente para motocar y motos lineal. Las camionetas pasarían ya por el río, porque una cosa es hablar, don Henry, y otra cosa es verlo, lo que está
0: el mal estado.
2: El mal estado, ¿no?, de la madera. Aquí le paso al ciudadano Walter Alvarado, para que él también nos ha estado en el campo de los hechos, para que también nos salga al aire la necesidad que tenemos en este pueblo.
0: Bueno, a ver, vamos a conversar con el señor Walter. Señor Walter, ¿cómo está? Buenos días para nuestros amigos de Radio La Explosiva.
3: Bien, señor Henry, buenos días. Primeramente quiero agradecer por la oportunidad, y para mí es un honor, y a la vez agradecer a Dios por la oportunidad de vida, ¿no? Hace un mes y medio tuvimos una reunión del pueblo, y de lo cual se anunció tener una faena, arreglar el puente y más otras cosas que se tenía que hacer, ¿no? Y se quedó y venir una comisión a la municipalidad para gestionar combustible y clavos. Uh-huh. De lo cual yo justamente el día lunes le traje a nuestra autoridad por querer ahorrar un poco de recursos para cambiar la madera, ¿no? Y nuestro señor alcalde, para mí la verdad me da mucho que desear, porque no solo es el beneficio para un pasarraíno, sino para todos los sectores, porque por ahí el 70% del Alto Sapozoa y transitamos, ¿no? Nos vamos a pescar, a todo aspecto, ¿no? Y un galón de gasolina, de lo cual le dijo, ¿sabes qué? ¿para qué vas a querer mucha gasolina?
4: Un galón.
3: En de lo cual le dijo, te voy a dar un galón. Y clavo le pidió 5 kilos de clavo y le dijo, 2 kilos de clavo te voy a dar. Eso ¿para era, qué vas a querer?
4: Eso era con la intención de mejorar ahí, claro, parte de la plataforma del puente.
3: Sí, señor Henry, o sea, ahí no necesitamos ni 10,000, ni 5,000, necesitamos más o menos un presupuesto de 50,000 a 60,000 soles para cambiarle todo lo que es la plataforma, ¿no? Porque tenemos videos de ayer, del día sábado de la faena, casi un 70% de la madera no sirve, o sea, los bigones están vacíos. Y peligroso un accidente, una bueno, vida,
4: las
3: ¿no?
4: Las camionetas estaban pasando, camionetas que vienen de Nueva Ilusión, Los Olivos, pasaban a ciegas, sin percatarse que este puente se encuentra en muy, muy mal estado, ¿no?
3: Así es, señor Henry, o sea, para nosotros es una preocupación, porque de lo cual a nosotros nos beneficia día y noche, y hasta las autoridades se dan el nombre de llevar el combustible a Los Olivos, pero nunca, quizás nosotros nos apoyan como debe ser, porque no estamos pidiendo para nosotros, uh-huh. Estamos pidiendo en beneficio para el pueblo, no estamos pidiendo dinero, estamos pidiendo materiales, de lo cual vamos a ir hoy día a la provincia, vamos a acudir a algún empresario que quiera apoyar con combustible, con clavos, con camionetas para el día que vamos a carrear, vamos a cerrar vamos a solicitar a la comunidad de Santa Cruz, madera, tornillo, vamos a cambiarlo. Uh-huh. Entonces, necesitamos un apoyo de cualquier ciudadano que tenga esa voluntad, ese amor por el puente y por todos sus sectores, ¿no?
4: Claro.
3: Porque no solo hay que necesitar el apoyo de la autoridad. Si la autoridad...
4: La comisión, ¿a dónde nomás se está dirigiendo? Hay un grupo que va a venir a una camioneta manifestada a principio. ¿Va a llegar solamente a casa de las gestiones en la municipalidad distrital o también va a la provincia?
3: Vamos a buscar todos los medios para ir a todas las entidades, lo que es la provincia de Huallaga. Vamos a ir a hacerlo público también. Cada autoridad que nos va a apoyar lo vamos a agradecer mucho y lo vamos a hacer público para que sepan cuánto amor tiene cada ciudadano, cada autoridad, para que sepan qué es lo que se hace y en su debido momento, ¿no? Yo creo que para nosotros es un honor por primera vez venir a tu radio, señor Henry, y yo creo que no sea la primera ni la última, pero yo creo que haces un periodismo serio y para nosotros es una alegría, ¿no? Vamos a hacer vamos a ir a la radio también de Zapozoa, también vamos a ir a algún empresario en Zapozoa, lo vamos a hacer público para que nos apoye, ¿no? Uh-huh. Para bueno, nosotros, así sea un galón, sí, es bienvenido sea.
4: Continuando, ¿hace cuánto tiempo que no recibe mantenimiento este puente? ¿Cuántos años se han pasado?
3: Para serte exacto, es 3 periodos y medio, más o menos son 12 para 13 años o a 14 años exactamente que no se hace mantenimiento ni se lo revisan, o sea, ninguna autoridad se toma el caso de revisarlo, porque estos puentes tienen un mantenimiento cada 8 años a 10 años, ¿no?
4: Sí.
3: Ese es su tiempo de
4: bueno, verificarlo. Bueno, esto porque las autoridades de Nueva Ilusión, porque ellos están más cerca, no han hecho las gestiones respectivas. ¿O sí se ha gestionado para realizar el mantenimiento y las autoridades han hecho caso omiso a esta petición?
2: Sí, don Henry, sí se ha hecho algunos cambios, pero de lo que es los bigones, pero no más los durmientes, el tendido, lo que es para que agarre el clavado de las tablas. Entonces, sí, pero no ha hecho un cambio general, porque ahorita mayormente está para un cambio total ya general. Ajá, ese es lo que estamos aquí para salir al aire.
4: ¿Y cómo es lo que ustedes se han percatado, se han dado cuenta de que este puente, sus partes ya de este puente se encuentran pues ya debilitados, los bigones, la madera, qué? ¿Cómo se han percatado? ¿Qué haciendo ayer en horas de la mañana?
2: Don Henry, el día sábado hemos visto 6 personas, hemos estado dirigidos en la reunión, nos han dirigido para clavarlos, porque las tablas en lo que tambalean, mucho, suenan, claro. Y entonces estaban sueltas, ¿no? Y nos hallamos con la sorpresa que las tablas donde se le ha puesto los clavos, don Henry, ya no agarran. Ya la madera,
4: o sea,
2: ya
4: se iba, de abajo, se iba en vacío. Se le clava,
2: ya está en vacío, y leemos que yo he traído pate cabra para sacar los clavos, ¿no? Que, y en donde con la pate cabra le empezaba a probar la madera, en lo que la madera se chorrea todito hacia abajo, podrido ya, don Henry, ya es lamentable.
4: Es ahí donde se dieron cuenta.
2: Hemos dado cuenta, y no es una sola parte, sino casi en todo el tendido, don Henry, y por eso es que estamos acudiendo de emergencia a
4: este. Pero ¿creen ustedes que, bueno, todavía es factible que vayan pasando vehículos como camionetas todavía por esta plataforma?
2: Don Henry, hasta volver hoy día de esta comisión, según lo que las autoridades nos digan, los amigos, tendremos en ponerlo parte de emergencia, don Henry, porque el motivo es de que está demasiado deteriorado el puente.
4: Sí, señor Eulalio, antes de cortar, vamos a una llamada telefónica con el señor Roque. Señor Roque, ¿cómo está? Buenos días, le escuchamos.
5: Sí, adelante. Buenos días.
4: Buenos días.
5: Buenos días a los amigos que están en emisora. Bueno. A mí lo que me preocupa es que el señor Grundel no ha hecho honor a su palabra. Él públicamente ha mencionado que se iba a construir ese puente, pero ya termina su mandato y no se ha hecho nada. No sé si el distrital iba a hacer proyecto, el perfil expediente, no sé, bueno, quién iba a hacer eso.
4: Señor Roque, lo que acuerdo yo es exactamente que el gobernador Walter Grunde ha manifestado que va a mandar su equipo técnico para hacer los estudios topográficos para de una vez por todas poner énfasis y en su gobierno, lo que dijo que va a dejar ya construir este puente, pero en realidad no llegaron nadie.
5: Así es, Henry, eso es lo que preocupa, es candidatos que queriendo voto.
4: Bueno, Grunder ya no era candidato, ya él ha hecho su presidente siendo gobernador.
5: En la inauguración de la cartera no claro. Había pasarraya no había inauguración, ¿no?
4: Sino aquí lo que ha faltado, creo, es que las autoridades se unan y vayan a hacer el seguimiento respectivo.
5: Sí, Henry, eso es lo que ha faltado, pues, para hacerle acordar al señor, de repente ya sufre de amnesia y no se acuerda ya. Entonces, lo que a mí me preocupa, Henry, es que estos candidatos que son comerciantes, empresarios, esos no tienen, creo, las cualidades para ser gobernantes de un pueblo, de una región. No sé, no tienen capacidad, creo. Y eso ya no debemos darles oportunidad nosotros, los ciudadanos, ya, Henry.
4: Sí. Bueno, estamos ya cerca de un proceso electoral. Esta es una forma de que podamos ver y poder elegir de una manera responsable.
5: Sí, Henry, yo estoy llamado a colaborar también con esta gente de ilusión, porque todos lo utilizamos, algunos momentos que pasamos por ahí, que nos podemos ir a visitar a algún amigo. Yo también quiero colaborar, pero estoy en mi chacra, voy a tratar de hacer llegar mi colaboración. Yo no sé por qué, pero la municipalidad se pone ajeno si ellos lo utilizan también a ese puente casi de todos los días.
4: Sí, bueno, hoy se presenta a la comisión en la municipalidad distrital, vamos a ver qué resultados se consiguen, porque es importante la conectividad, ¿no? Es importante que este puente esté pues en óptimas condiciones, no solamente para facilitar el paso, sino también para evitar algún caso lamentable, porque conocemos que pasan vehículos como camionetas, motocar, furgonetas, motolineales, y esto, si no se repara lo más pronto posible, puede generar alguna información desagradable.
5: Es un riesgo eminente, Henry, porque cualquier rato puede colapsar. Entonces ahí recién va a haber lamentaciones de seres humanos que pueden perder la vida. Ahí recién hubiésemos tomado en cuenta que es un puente que ya tiene años y una madera que va cada día malográndose, pudriéndose, no le hemos dado importancia.
4: Así es. Muy bien, señor Roque, gracias por su participación.
5: Gracias. Más bien, bueno, que nos informe, señor Eulalio, pues, hasta dónde ha llegado ese aborcimiento del señor Grundel. Ellos deben tener conocimiento.
4: A ver, señor Eulalio, está escuchando, señor Eulalio.
2: Ya, sí, gracias, señor Roque. Sí, don Roque, gracias, y gracias, Henry, por Mira, ve, nosotros hemos tenido varias comisiones a Moyobamba y a Tarapoto. Justo nos hemos ido con el alcalde de vecinal de Nueva Vida, una vez a Tarapoto y otra vez a Moyobamba. En donde, hasta donde nos han informado, como uno en veces se va a las ciegas, no es un ingeniero para ver el proyecto, que hasta donde lo que es documentación, la elaboración del proyecto, está pagado ya. Pero lo que falta es el financiamiento para ese puente. Hasta eso sabemos. Por eso hoy día estamos siendo hasta la consejera. Puede ser que si es que no se dan
4: una respuesta
2: aquí en el distrito y en la provincia, si es de ir a la región, vamos a ir a la región o hasta Tarapoto para ver cómo está el avance de ese puente, don Henry. Y gracias a los amigos que nos quieren colaborar, nos están queriendo apoyar, se les agradece mucho llegar la colaboración a Nueva Ilusión, a las autoridades, al presidente Junta Vecinal, ahí está su tesorero, para empezar a trabajar este puente, porque esperar todavía que se desembolse un dinero para el proyecto, ese será pues para el año ya.
4: Así es. Muy bien, señor Eulalio Walter, bueno, para terminar, si tienen algo más que agregar.
3: Bueno, señor Henry, también, ¿no? Un pequeño punto de mi personal, ¿no? Que el señor alcalde tome la mano al pecho, ya que nuestra carretera también de Pasarraya Nueva Ilusión está una desgracia, ¿no? Y yo creo que en los periodos anteriores se mantenía, antes que la hagan bicapa, se mantenía con oruga y motoniveladora. Y yo creo que en 4 años nos merecemos un Joncomún, siquiera un mes del Joncomún, para que se bote todo lo que es los barrancos, las piedras.
4: Eso es el derrumbe.
3: Exactamente, porque está colapsando la plataforma.
4: Está la cuneta, están cubiertas, ¿no?
3: Sí, señor Henry, y nadie se preocupa. Yo creo que, mira, en cada año se daba mantenimiento, y todo, y no estoy mintiendo, todas las personas eran realistas y se miraban, ¿no? La carretera se le mandaba motoniveladora, oruga, y quedaba bonito, y se invertía los recursos del Joncomún. Entonces yo creo que en 4 años nos merecemos siquiera que
4: una
3: lo
4: vez,
3: voten, ¿no?
4: Una vez
3: a los 4 años, yo creo que no es malo, y el señor alcalde dirá, no me compete porque es impacto regional. Él vive acá, nosotros exigimos porque somos parte del distrito, y no es un de repente de rogarle de por gracias, es un deber. Es parte de la gestión. Entonces yo creo que no hay que hacerse los ajenos, porque no hay que ganar ahí, no voy a invertir, porque no voy a ir de repente, o no estoy en campaña para votarle, hacerme el bueno, ¿no? Yo creo que es de su parte que ponga, ¿no? Falta todavía 6 meses o 5 meses para que termine la gestión, porque el pueblo te elige durante los 4 años. Eso es, señor Henry, de mi parte, muchas gracias, y toda persona que quiere colaborar, si no pueden dinero, nosotros no solo necesitamos dinero, necesitamos lo que es gasolina, clavos, cualquier cosa, camionetas, alguna persona que nos quiera apoyar, vamos a hacer público el día que vamos a jalar la madera, que nos pueda apoyar. Muchas gracias.
4: Muy señor bien, Walter. Henry, a usted, gracias.
3: Que tenga buen día.
4: Gracias. A ver, señor Eulalio, para terminar.
2: Sí, gracias más bien, don Henry, por este espacio. También aquí yo soy del sector Atún Quebrada, que estamos de tiempitos ya siguiendo pasos del pal puente también ahí.
4: Ajá.
2: El lunes 14 avisarles a todos los amigos que nos quieren apoyar, desde el lunes 14 empezamos ya el trabajo, ya tenemos el fierro, tenemos el cemento, tenemos la arena en el canto ya de la quebrada Atún. Apoyarnos de todas maneras, lo vamos a hacer como también que nos salga, porque también le agradezco al alcalde provincial, nos está colaborando o dándonos, es que es su deber como alcalde, que nos tiene que apoyar, nos está dando 200 bolsas de cemento, dos volquetadas de ripio, en donde si nos falta, se ha comprometido a seguir poniendo. También al alcalde de aquí del distrito nos va a pagar el maestro de obra, fierros, De todas maneras, de mano a mano lo estamos haciendo, se les agradece, ¿no? Cuando tienen
4: la voluntad.
2: La voluntad de servirnos a los pueblos que lo necesitamos. Uh-huh. Por otro lado, don Henry, la población de Ilusión, un mes atrás, como dijo el compañero Walter, hemos tomado decisión mirar un área de protección para tener el pueblo de Nueva Ilusión. ¿En dónde está ubicado? En el sector de del Pongo y Huitupampa, entre que conlinda Langashillaco y Nueva Ilusión y Nueva Vida.
4: Esto va a ser considerado como zona de protección.
2: Sí, don Henry, pero no todavía cantamos victoria, ni ellos tampoco de arriba, porque la gente de Angashillaco quieren bajarse hasta el Pongo, ¿no? Ah. Y o más acá abajo, en donde ha sido del señor Wildor o Tuanama. Uh-huh. Entonces, donde hemos puesto un punto de vista y hemos sido la población, no solo una persona, sino
4: a poner un límite, un hito,
2: límite,
4: ¿no?
2: De para una trocha para ver que hasta allí sea nuestro límite de Nueva Ilusión.
4: Muy bien.
2: Pero en donde don Henry, hemos estado conversando el lunes pasado con el presidente Junta Vecinal, en donde dice que ahí hay personas que tienen su trabajar. Ahí entre ese medio hay una casa, ¿no? Ajá. Pero esa casa estará abandonada como de 6 a 7 años, don Henry. Ya está dentro las pulmas, los árboles están dentro de...
4: Pero está dentro del sector Nueva Ilusión.
2: Está dentro del sector. Entonces yo le tuve la gran voluntad de preguntarle que el dueño, que entonces si él es su ciudadano, dice que vive de Angashillaco a 2 horas más arriba. Entonces, ¿qué queriendo ese hombre dejó esa parcela para que se vaya más arriba, a quizás agarrar más terreno? No se sabe, uh-huh. Pero más adelante se sabrá. Más acá abajo hay otro señor que es Ángel García. También el señor está solamente como un amparador ahí, solamente lo hace por la madera. Al llegar al sitio, don Henry, es una linda zona que está con cantidad de vegetación, tornillo, cedro. Entonces, esta persona no lo hacen por lo que quieren trabajarlo, y solamente lo hacen por la madera.
4: Por acaparar también.
2: O después hacer un negocio por debajo de la mesa.
4: Como traficante de tierras, ¿no?
2: Sí, así es, don Henry. Nosotros lo lucharemos a esta área hasta el final para que quede de zona. No le estamos solicitando como alguien solicita, que es para que cada uno agarre su parte. No, ajá. Aquí es global del pueblo, todo es para el pueblo, don Ger.
4: Muy bien, señor Eulalio, el tiempo nos está ganando y bueno, agradecerle por llegar aquí, y la población lo ha escuchado, nuestras autoridades también, y bueno, espero que esta visita sea fructífero, no solamente para la población de Nueva Ilusión, sino para todo el distrito de Alto San Pozón.
2: Sí, don Henry, gracias más bien, te agradezco, y de veramente a toda la parte alta de lo que tienen sus camionetas el día que ya empezamos a cargar la madera, o a apoyar en el puente del Atún, que nos apoyen, don Henry, es un bienestar para todito el Valle del Porotongo, hasta donde es nuestra jurisdicción del Alto Zapozoa Pasarraya. Agradecerte a usted también por darnos el espacio, y mañana estaremos saliendo al aire ya, ¿qué es lo que hemos encontrado, don Henry? Te estoy llamando ya para darte. Gracias, muchas gracias a cada uno de que nos han escuchado. Gracias,
4: buenos días. Bueno, fueron los ciudadanos y autoridades del caserío de Nueva Ilusión, que bueno, estaban con una comisión esperando que logren cosas importantes para la mejora de este importante. Bueno, vamos a la pausa comercial y ya venimos después de una breve pausa con más noticias.
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0: 6 de la mañana con 43 minutos, 6 y 43, la hora que te informa la explosiva noticias, la verdad, bien dicha, amables oyentes. Vamos con el desarrollo de la información en los últimos minutos a esta hora de la mañana. Bueno, estamos aquí en la radio con el señor Almanzor Rojas Bustamante. Señor Almanzor, ¿cómo está? Buenos días, bienvenido a la radio.
1: Buenos días.
0: Bueno, señor Manzón, coméntanos, ¿cuál es el motivo de su visita aquí a la radio?
1: Señor Henry, yo estoy por acá a dar una noticia que le estoy sufriendo de un dinero que he depositado del señor juez Nelson Aguilar la fecha que yo le he depositado la plata es el 15 de febrero de este año.
0: El 15 de febrero del 2026.
1: Sí, el 15 de febrero del 2026, ahí he ido a depositar porque yo tenía ahí una cuenta con el señor Henry, con mi nieto, pues con el señor Tarrillo.
0: Con tu nieto tenías una cuenta.
1: Una cuenta, sí, de 3,000 soles.
0: ¿De cuánto?
1: 3,000 soles.
0: ¿3,000 soles?
1: Sí.
0: Bueno, ¿y por qué ha depositado la

0: Una casita que le sacan en venta y le faltaba plata.
1: Ya.
0: Entonces le digo yo, la plata que tú me has dado del terreno, aquí lo tengo, este derecho, pues llévalo. Pero no lo
1: O sea, has hecho
0: demuestro.
1: la venta del terreno de 2 hectáreas, pero a Heiner Darrillo no le has dado ni un sol. No le depositaste ni un sol.
0: No un solo, no, porque él me ha
1: O,
0: demostrado, ya me ha dado la plata, ya él
1: ajá.
0: a mí.
1: Ya.
0: Me dio y entonces viene que le preste la plata otra vez
1: O sea, que le otra vez quería.
0: por empréstamo
1: Ajá.
0: ya. Pero el negocio que seguía. Sí, le dije que te doy, pero lástima, pues, me traes a un mes más, ¿no? Porque quiero comprar un ayunte toro con esa plata. ¿Y sabe cuánto tiempo me demora? Me está demorando 11 meses.
1: 11 meses.
0: 11 meses. ¿Y qué negocio va a hacer después, pues, para terreno? Mi terreno ya no lo vendo. Dije, no, mi terreno cuesta otro precio. Como era precio del cacao, subió. Sus rentas subieron.
1: Ajá. A ver, para ordenarnos, usted ha hecho un negocio de terreno con su nieto por la suma
0: De
1: de
0: 3.000
1: tres mil
0: soles.
1: soles y de 2 hectáreas.
0: 2 hectáreas y a
1: Y
0: mi
1: pero
0: cuñado.
1: ¿cuánto le dio por adelantado su nieto?
0: Por adelantado me ha dado a mí, me dio 1.000 soles. Más claro, un televisor.
1: Un televisor
0: Me
1: nomás te
0: dio
1: dio.
0: en arras.
1: Ya,
0: Ya.
1: restaba 2.000 soles.
0: 2.000 me restaba. Entonces,
1: Ya,
0: y de esa plata
1: viendo que demora en cancelar los 2.000 soles, bueno, tú le cerraste, le dijiste que ya el negocio no va porque mucho está demorando.
0: No, sí, me dio luego, los 2.000 soles me dio luego.
1: Ya.
0: La cuenta era 3.000. Me dio como era trabajando en el colegio. De ahí sacó, hacía mi plata y me dio los 2.000 soles. Ya era cancelado los 3.000.
1: Cancelar los 3.000, ya,
0: Sí.
1: tuviste los 3.000.
0: Los 3.000 ahí
1: Y
0: conmigo.
1: después llega y te pide
0: Que le
1: en calidad de
0: preste.
1: prestado 3.000.
0: Que le preste la plata. Y yo le
1: Ya.
0: presto, pues.
1: Y le has dado la plata en sus manos
0: En propias manos le daba a él.
1: a Heiner Tarrillo.
0: A Heiner, sí, pero me
1: Ya.
0: dijo que le preste, que necesita para que compre una casita de acá del señor Terceros, que dicen que ahí le faltaba 3.000 soles.
1: Ya, le diste los 3.000 soles.
0: Le di, porque uno me dio un televisor por 1.000, entonces yo le
1: Ya.
0: entregué los 1.000, tenía 3.000 guardadito ahí.
1: Ajá.
0: Y pasa que viene que le preste la plata. Preste, mi abuelo dice, la plata, y luego estoy trabajando aquí,
1: Ya.
0: al toque le voy a devolver.
1: Ya.
0: Ya le llevo al cholo, ahí está, toma los 3.000. Pero me traes luego. Y no me trae luego, me trae a los 11 meses, casi al año.
1: Te devuelve.
0: Me devuelve y igualito me dice, venga a devolver mi prestado. No, yo le digo, tu plata que me has dado por el de venta ya no hay,
1: Ajá.
0: porque ya pasó tiempo. Le digo, mire, casi un año, ¿por qué negocio va a hacer? Pues le digo, el terreno ahorita es otro precio. De renta ahorita 6.000 soles una hectárea.
1: Ya.
0: Y te va a dar por 3.000 dos hectáreas. No, yo le digo, no, tu platita llévalo, ya no hay negocio. Vino lo puso en la mesa y se fue. No, yo he hecho tratos con varones, dijo, no he hecho tratos con disparatadas. Dijo, salió, me voy tratando
1: Te
0: feo.
1: dejó la plata ahí.
0: Lo dejó la plata ahí.
1: ¿Cuánto era la plata en ese momento?
0: De su momento, 3.000 soles.
1: 3.000 soles se
0: Sí.
1: dejó. Ya, ¿y cómo llegas al señor Nelson Aguilar?
0: Yo le digo, mira, Genio, le digo, la plata no lo necesito yo, chulo, lleva tu plata. Y si no llevas la plata, yo me voy a depositar al juez mañana en primera hora, al señor, al juez de paz,
1: Ajá.
0: juez día domingo por la tarde. Mañana me voy, digo al juez, le deposito la plata y ahí él te llamará que te pague. Y sabe que, y no me hizo caso, se fue. Entonces, ¿qué hice? En la mañana, como estas horas, ya vine al juez, le digo, señor juez, este problema tengo con mi nieto. Así es que puedo apostar esta platita, por favor, me le pasa a mi nieto. Y él está ahí trabajando ahí en Hildere, ahí
1: Ya.
0: más cerquita. Ya dijo, yo lo puedo entregar, pero ya me puede dar, digo, una costancita, porque he dejado la plata. Claro, tiene que darme, digo, señor, ¿cómo voy a dejar la plata? No, ahí voy a
1: ¿Te ha
0: ir.
1: dado alguna constancia a lo que has depositado los 3.000 soles, el señor
0: Sí,
1: juez? ¿Te ha dado la
0: y
1: constancia?
0: no me quiso dar, pues.
1: No te quiso
0: No,
1: dar.
0: dijo, ¿y para qué? Dijo, Costanza, dijo, sí, él está ahí, ahorita mismo lo paso, la voz, dijo, y se acaba todo. Yo le quería, porque como es una autoridad, ¿qué vamos a
1: O
0: pensar
1: sea, le
0: que
1: pediste el comprobante.
0: yo lo pedí, pues, pero no, se negó, no me quiso dar, como yo
1: O sea,
0: pensaba, dijo, como
1: no
0: es
1: hay.
0: una autoridad, un señor juez, padre del pueblo, ¿qué vamos a
1: O
0: pensar de
1: sea,
0: esas
1: no
0: cosas?
1: hay ninguna evidencia lo que
0: No,
1: tú
0: no
1: depositas.
0: tengo nada,
1: No tienes ninguna
0: no tengo
1: evidencia.
0: nada.
1: No tienes una prueba que diga. Si es cierto que usted le ha depositado los 3.000 soles al juez para hacer la entrega correspondiente a Heiner Tarrillo. no hay.

0: no existe.
1: Tengo nada, pues, por eso es la que no me hacen justicia. Yo dice que yo estoy mintiendo. Entonces, ¿qué pasa? No le ha dado la plata. A los 3 meses, pues, yo ya dijo, estaba enfermo, y después voy, va a hacerme curar, hasta la puta, andando a hacerme curar, uh-huh, enfermo. Llamándome el Heiner. La plata lo necesito, porque que lo mando porque estoy enfermo, voy a hacerme curar. Uh-huh. Y también tengo un problema en Lima, que estoy registrado, la plata necesito urgente que me devuelvas. Que se vuelva el plata. Pero hijo, le digo, tu plata los dejó en la mesa. Yo te he dicho que la plata va a estar al juez. Y no me has creído. Yo no te creí, dice abuelo. Yo, ¿qué crees que yo estoy jugando? Digo, hablando mentiras. Uh-huh. Tu plata la has dejado allí. Yo no soy responsable de tu plata. Yo te voy a... Anda, cóbralo al juez. El juez, yo he depositado en el juez. Uh-huh. Y lo ha llamado un juez que hay meses. Y le ha dicho que no, él no recibe plata. Es mentira, plata. Él no recibe ningún momento.
0: O sea, en conclusión, no puedes ni reclamar porque no hay ninguna...
1: Nada, por eso si yo quiero pasar la voz así al pueblo, que tenemos una justicia
0: corrupta. No hay ningún comprobante.
1: Que está robando.
0: ¿Has recorrido a otras entidades, a otras autoridades? ¿Has recorrido buscando encontrar la solución a este enredo, digámoslo así?
1: Yo lo que me vení desde ahí cuando me dijo que la plata... No, él no me da, yo me fui al puesto, la Guardia Civil.
0: ¿Has ido a la comisaría?
1: Sí, me fui a la comisaría ahorita, ¿sí? Como está cerquita.
0: Ajá.
1: Y me dijo el sargento que no tiene ninguna constancia.
0: No hay pruebas.
1: No puedo hacerte ni una sentada de denuncia.
0: Porque no hay la constancia, sí, de que tú...
1: Ándate a la ronda, me dijo. La ronda es una justicia para cuestión de rateros. En Piscuyacu tengo otro, dijo, la misma forma, uh-huh, de la misma juez. Tengo otro cojudito ahí, está jodiendo, dijo, y aquí que está saliendo otro. Me mandó a la ronda, yo me fui a la ronda.
0: ¿Te fuiste a la ronda, sentaste la denuncia en la ronda o no lograste asentar la denuncia en la ronda?
1: Sí, he sentado denuncia, está, pero me atendieron, sería los 4 sábados.
0: Ya.
1: Señor presidente, le digo, yo quiero una de asentar mi denuncia de estas cosas que me está pasando. Yo digo, pero viene tal día, viene tal sábado, por nosotros hacemos esta sesión todos los sábados.
0: Ya.
1: Entonces me fui el sábado en la tarde y me fui. Y ayer, entonces, el primer sábado, me voy a la ronda, le encuentro ahí al señor Nelson. Ya se ha ido a hacer la consulta, no sé qué será para la ronda. Le encuentro ahí, entonces ahí nos hallamos, ahí nos careamos ojo con ojo. Señor juez, le digo, yo he pensado que usted es una persona responsable. Le he dado hasta recibir mi plata, uno es recibir, digo, mirándolo a los ojos. Pues. Uh-huh. ¿Usted, quién está mintiendo, yo o usted? ¿No se acuerda que recibiste la plata y lo contaste usted $3,000?
0: ¿Le diste en su oficina?
1: En su oficina, pues. Así es la cuenta que estamos ahorita aquí, en su oficina. Uh-huh. No había nadie, no había ningún testigo, ni nada. No me acuerdo si yo a toque bajaba la vista. Y la ronda ahí, pero mirando, dije, yo sé que no me hicieron firmar ninguna constancia ni nada
0: aprovechando que estás aquí, ¿qué le pudieras decir al señor Nelson, al señor juez?
1: ¿Sí?
0: Algo le pudieras decir aprovechando que estás aquí en la radio.
1: Yo quería hablar con él, pues yo que siendo una justicia buena, de que tiene conocimiento completo, pero es que no sea así, que nos devuelva la plata.
0: ¿Cuántos años tiene usted, don Alvaro?
1: 81 años, señor.
0: 81 Heger. Años. Nadie lo ha acompañado, así.
1: No, viene solo.
0: Siquiera por accidente, así, ¿cómo? ¿Sabes qué? Voy a depositar, señor, una plata y, bueno, yo te acompaño, o acompaña a mi hijo, no sé.
1: Mi hijo estaba ahí, con él hemos venido ya a reclamar la plata con Wilmer. Pero cuando viene yo, viene y no le he pensado a nadie, digo, voy a despostar. Pues, ¿qué vamos a pensar? Porque el cuento va a ser toda esta estafa.
0: No, pero por la misma edad, muchas veces las transacciones ya no son facultadas, ¿no? Por personas ya adultas mayores.
1: Claro, así es, pero yo todavía estoy en conocimiento. Todavía no...
0: O sea, no dudaste en ese momento.
1: Todavía no...
0: Y entonces ahora lo que reclamas es que te haga la devolución del dinero entregado.
1: ya me han negado todo. Tenemos una justicia en el cielo. Lo que haremos, lo que queremos aquí en la tierra, pero ya me ha negado. Ya no, él no, ya no. Él no va a decir que él ya va a devolver. Él no devuelve.
0: O sea, estás ya consciente lo que no te va a devolver.
1: Sí, yo lo siento que no me vuelve.
0: O sea, estás consciente que sí le has depositado los 3,000 soles en sus propias manos y estás consciente que no te va a devolver.
1: No, más si ya me dejó de frente, pues. Ya me dejó de frente. Me dijo que no recuerdan, dijo, no, un plato no me has dado. Entonces tuvieras una constancia. Si no me dices, digo,
0: bueno, viniste a la radio solamente a hacerlo público.
1: Solo hacerlo público, señor Henry, porque esas cosas, un ratero cuando ya se pone así, nunca nos va a dar una constancia adelante después a que nos niegue. Es como dijo el sargento, este cojudo lo he hecho con toda malicia, no te ha dado nada, va que con eso con qué vas a reclamar. Y lo tengo bien claro, dijo el sargento. Por eso ya que yo lo tengo seguro que no nos va a volver, porque de mí
0: no hay pruebas, no hay evidencia.
1: No hay pruebas, pues, pero la plata ya está en sus manos de él, ya no hay esperanza que va a volver, pues.
0: Bueno,
1: porque está acostumbrado ese hombre de Wilmer, también estaba trabajando en la empresa, no sé qué empresa tiene que ha trabajado con Nelson. Él se ha ido a cobrar 7,000 soles que no lo ha reconocido ni un sol.
0: Bueno, ya esa desconocemos.
1: Ya te reconocido, ya dice. Entonces me dice, este ya no sé, ya me dejó tanto, es poquito peor. Pues. Entonces, bueno, por eso es la que yo quiero saber, ¿por qué la ronda no nos atiende? Mire, la ronda es para el pobre, para el ladrón, para todo.
0: Y el tema es que no tienes, pues, las pruebas.
1: No me quiere dar la copia.
0: ¿Copia de qué?
1: La copia de la denuncia.
0: La ronda no te quiere dar copia
1: de la ronda. No me quiere dar. Y envío 2 sábados a pedirle, porque abajo la fiscalía me pidió la copia de la denuncia. Uh-huh. Tráeme, dice, con eso lo hacemos. Y vengo, digo, mi señor me pide la copia. Dijo, si quiere, tiene que atenderme, darme la copia de la denuncia.
0: No hay.
1: Sí, te vamos a dar, dijo. Te vamos a dar, porque hoy no ha venido el secretario, pero mañana yo mismo lo envío, me dijo el presidente. Que lo lleve la orden a tu casa, la copia.
0: Bueno.
1: Hasta ahorita se quedó.
0: Muy bien, gracias por venir, señor Almanzor, y esperemos que de pronto, ¿no?, llegue a un buen acuerdo y que se esclarezca todo esto, ¿no?
1: Si yo quiero que se esclarezca, darlo al público, que sepas que era el pueblo pasarraíno, que tenemos una autoridad irresponsable para que sirva al pueblo. Esa persona no sirve para ser o que sea un juez estafador.
0: Bueno, por señor, eso, gracias por venir.
1: Gracias por darme el espacio para poderme salir al aire, para que sepas que era la gente de Pasarraya. Gracias.
0: Gracias. 6:58 PM, llegamos a la parte final de la explosiva noticias. La verdad viene. Punto final, nos vamos. Dios me lo bendiga a todos. Nos encontramos mañana, Dios mediante. Buenos días, permiso.
2: Gracias por acompañarnos. 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Nos reencontramos mañana, Dios mediante. Permiso.
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0: hermoso sentimiento tiene un peruano cuando ve a un peruano u otro a peruana triunfar en el mundo, ¿no? La ciudad de Medellín, Colombia, fue escenario de una nueva gesta deportiva para la patria nuestra, Deisy Castro Guamán. Fundista huancavelicana y parte del programa de apoyo al deportista del IPD, conquistó la Maratón de Medellín 2026 en la categoría femenina de 42 kilómetros, con un tiempo oficial récord de 2 horas, 38 minutos y 9 segundos. Su victoria dio al país una segunda medalla, un segundo logro consecutivo, después de la hazaña lograda por la cusqueña Dina Velázquez Rojas en la edición 2025, reafirmando así el lugar del atletismo peruano en el circuito internacional. La victoria de Deisy Castro Guamán en Medellín se suma a una serie de logros recientes que colocan al Perú en el mapa del atletismo más competitivo del continente. Apenas días atrás, hace un par de días, Cristian Pacheco conquistó la maratón de la Ciudad de México, devolviendo al Perú al podio tras 12 años. Así, ambos triunfos en escenarios distintos, pero igualmente exigentes y muy competitivos, se confirma que el atletismo del Perú vive un momento de consolidación y orgullo nacional. Para ser justos, habrá que añadir una línea a la nota. Que esto tiene en realidad como mérito máximo el esfuerzo de los deportistas. El esfuerzo de Deisy, el esfuerzo de Dina, no Boluarte, que no se esfuerza en nada, sino de Dina Velázquez, el esfuerzo de Cristian y el esfuerzo de nuestros deportistas que, pese casi siempre al abandono, a la falta de oportunidad, a la falta de dirigencia, a la falta de escenarios deportivos, a la falta de equipamiento, a la falta de apoyo, que tienen que, además de hacer el deporte, buscar cómo hacen para sobrevivir, no pueden dedicarse a tiempo completo porque eso no les da ni para empezar, digamos, el día y poner algo en la mesa. Pese a todo, se esfuerzan. Es cierto que en los últimos años hay un poco mejor de respuesta del Estado para apoyar deportistas, pero la verdad es que nos falta muchísimo camino por recorrer. Si se tratara de maratón, en realidad la maratón del Estado peruano frente a los deportistas quedaría el Estado en último lugar probablemente. Hacemos muy poco por ellos, deberíamos hacer bastante más, bastante más. ¡Exitosa! Ya son las 7:06. Vamos ahora con información en vivo hasta Los Olivos, Lima Norte, con Lía Rodríguez. Detienen a docente acusado por presuntos tocamientos indebidos a una estudiante universitaria. Escuchen la nota, detalles con Lía. Buenos días, adelante.
1: Así es, Manuel, ¿qué tal? Muy buenos días. Información en vivo. Permanece detenido por más de 5 horas en la comisaría de Pro David Espinosa Colonia, docente de una reconocida universidad en Lima Norte, quien es acusado de la presunta comisión de tocamientos indebidos a una estudiante de la carrera de medicina. Recordemos, Manuel, que la detención de este sujeto se produjo durante la tarde de ayer dentro de las instalaciones de la casa de estudios tras la denuncia de un familiar de la víctima, según ratifica en el parte policial, donde además se detalla que también 2 miembros de seguridad de la institución educativa fueron detenidos por presuntamente impedir el ingreso de los agentes al establecimiento educativo mientras se realizaba las diligencias de detención. Los 3 han pasado toda la noche dentro de una de las carceletas de la comisaría luego de haber pasado por las primeras diligencias de acuerdo a ley. Asimismo, se nos ha confirmado por parte de las autoridades que tanto el denunciado como la víctima pasaron durante la tarde de ayer por medicina legal. Exitosa ha conversado también, Manuel, con el oficial que está a cargo del caso. Según nos ha detallado, a las 8:00 a.m. de hoy estaría llegando personal del Ministerio Público a la dependencia policial, quien estará a cargo de tomar las declaraciones tanto del acusado como de los otros 2 detenidos. Una diligencia, Manuel, que demoraría un poco más de 3 horas y se llevará a cabo en presencia de los abogados. abogados. Por el momento, a esta hora de la mañana, no se ha registrado ningún otro movimiento aquí en la sede policial. Se espera que en las próximas horas el panorama cambie conforme se continúan con las diligencias. Además, también lo que se está esperando es que la Casa de Estudios, hablamos de la Universidad Científica del Sur, emita un pronunciamiento público sobre la intervención y la denuncia que ha realizado esta estudiante bastante grave. Vamos a estar muy al pendiente de qué es lo que pueda ocurrir, Manuel, en las próximas horas tras esta diligencia que ha conmocionado a toda la población estudiantil. Con esa información regresamos nuevamente.
0: Gracias, Lía, por la información en vivo. No es una universidad pública, es una universidad privada, la Universidad Científica del Sur, que espero, no hay mayores detalles del asunto, de manera institucional, tenga una respuesta de colaboración absoluta para el esclarecimiento de los hechos, aunque ya, según lo que nos relata Lía Rodríguez, ha habido impedimento de gente de la universidad para que pueda ingresar la Policía Nacional del Perú ante una denuncia de la víctima, estudiante de la Facultad de Medicina de esta universidad, que señalaba que un docente le habría realizado tocamientos indebidos. Está detenido y en los siguientes minutos llegará la representante o el representante del Ministerio Público para continuar con las investigaciones, en este caso de manera específica para realizar la diligencia de toma de declaraciones. Son las 7:09, esta es la hora en todo el Perú, 7:09. Vamos a Junín con información en vivo. Joel Bustamante está para darnos cuenta de comunidades campesinas que se amanecen exigiendo la culminación de la obra del asfaltado al Gore Junín. A ver, detalles con Joel Bustamante. Adelante.
2: Manuel, muchas gracias. Buenos días. Información en vivo desde la región Junín, provincia de Huancayo, lugar donde desde las 2 de la mañana cientos y cientos de pobladores de las comunidades campesinas de Chipaque y Concepción han llegado aquí a los exteriores del gobierno regional de Junín y están protestando exigiendo la culminación de una importante obra de pavimentación de fijas y veredas de un trayecto que une a más de 16 anexos. Estamos con el señor Joel Córdoba. Buenos días, en vivo para Exitosa en Lima. ¿Qué es lo que están viendo ustedes el día de hoy con esta medida de protesta?
3: Buenos días a la televidencia nacional. Hoy estamos reclamando la culminación de nuestra carretera en aproximadamente de 28 kilómetros, que nace de Chongos Bajo, Nahuimpuquio, Aguac, Chamará, Guayahuacha.
2: ¿Cuántos anexos se van a ver beneficiados?
3: Uy, como 13, 14 pobladores, anexos, comunidades campesinas, con una intervención pues casi de 25.000 usuarios.
2: 25.000 pobladores, sí. Entonces que se van a ver beneficiados. ¿Cómo va esta obra? ¿Está en avance? ¿Está en paralización?
3: No, ahorita está en una ejecución, pero demasiado lenta. O sea, como el gobierno regional no está cumpliendo con las valorizaciones correspondientes, la empresa también está avanzando de forma lenta. Ya estamos a 3 meses de la culminación de la gestión.
2: ¿Y de cuánto tiempo es el proyecto?
3: 1 año y medio, según el contrato tipificado, no entidad con el contratista.
2: ¿De avance físico cuánto por ciento se tiene de la obra?
3: El avance ahora está en un 50%.
2: ¿Y ustedes están exigiendo que esta obra se acelere porque estamos a 3 meses de término de esta gestión actual?
3: Efectivamente, estamos a 3 meses de la culminación de la gestión y aparte de ello, pues la lluvia se avecina ya. Y estoy muy seguro que con la crecida del río, el puente alterno que tenemos como comunicación en distritos, se lo va a llevar esa lluvia en la corriente y fíjate, vamos a quedar incomunicados los pueblos.
2: ¿Qué se espera de esta protesta o el día de hoy?
3: Una protesta pacífica, que nos atienda el gobernador y reunirnos en una mesa de diálogo. Y que estoy muy seguro que nos va a garantizar también la culminación, inyectando mayor cantidad de presupuesto. No a la comunidad, sino a través del consorcio, ¿no? Para que trabajen mayor y nos culminen este proyecto.
2: Bueno, muchas gracias. Son palabras del dirigente Joel Córdoba, Manuel, quienes pues nos han señalado que es importante este proyecto que va a beneficiar a más de 25.000 pobladores que unen a más de 13 anexos en toda esta mancomunidad campesina desde Chupaca y Concepción. Ellos permanecen a los exteriores de las sedes del gobierno regional a la espera que llegue el gobernador Sosimo Cárdenas y puedan entablar una mesa de diálogo. Es la información que se tiene desde Huancayo en los 100.3 FM para Exitosa la voz de los que no tienen voz.
0: La verdad es que da un poco de temor cuando empiezan obras, ¿no? Y uno dice, ¿terminará la obra? ¿Terminarán en el plazo la obra? ¿Terminará la obra con el presupuesto establecido? Bueno, uno entendería, tiene lógica, porque pasa el tiempo, hay obras que se tienen proyección de 8 meses, 9 meses, 10 meses, 1 año, y sí tiene lógica este asunto de que una obra que cueste 1.000.000 tenga en algún momento una adenda que esté por 1.100.000, 1.150.000, bueno, 1.200.000, exageradamente. pero lo que nosotros tenemos normalmente es que de 1 millón pasa 1.5 millones de la noche a la mañana, luego va 1.800.000, y como el constructor, el ejecutor de la obra, el que ganó la licitación, la empresa constructora, ¿no?, el consorcio, que es la asociación de 2 o 3 empresas para ejecutar obras que a veces están por encima de 100, de 150, 200 o 300 millones de soles, dicen, bueno, no, acá nos falta, y entonces paralizan la obra, plum, van a arbitraje, y cuando van a arbitraje se demora no 1 mes, no 2 meses, no 3 meses, se demora una eternidad, luego hay que pasar a una especie de apelación, luego muchas veces llegan a tema de poder judicial, pese a que ya se ha intentado resolver por vía de arbitraje, y entonces tienes las más de 2.400 obras paralizadas, que significan aproximadamente 56.000 millones de soles que están sin poder ejecutarse y sin terminarse para beneficiar a la gente. Ese es el temor, me imagino, que tienen los pobladores y las pobladoras, pues mujeres y hombres, desde la según las imágenes del Joel, yo he visto bastantes más mujeres que hombres en esta protesta que llega hasta el gobierno regional de Junín para decirle al señor Sosimo Cárdenas que suelte el billete, que pague las valorizaciones, que pague a la obra, a la constructora que esté ejecutando hasta el momento, va a beneficiar aproximadamente a 14 exitosa anexos que empiecen Chongos Bajo y podría ir incluso hasta Huacho, según lo que señala el dirigente con quien acabamos de conversar a esta hora de la mañana. Son las 7:14 en Exitosa. Vanessa Rubio, desde el Cercado de Lima. Ciudadanos aprueban la renuncia del general Óscar Arriola como jefe de la Policía Nacional. Uno de ellos nos dijo, ya es tiempo que esto cambie. Todos estamos expuestos. Nota y reporte de Vanessa Rubio. Buenos días, adelante.
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5: Muy buenos días, estamos en vivo desde el óvalo 2 de mayo en el Cercado de Lima. Efectivamente hemos salido a conversar con los ciudadanos de a pie, también con los transportistas, con respecto a esta reciente renuncia del general Óscar Arriola, jefe de la Policía Nacional, comandante general de la PNP. Lo que nos han señalado es que ellos están a favor de esta renuncia, que ya era tiempo, y esto en menos de un año de gestión. Recordemos que Óscar Arriola fue nombrado como jefe de la policía el 30 de septiembre del año pasado, del 2025, y a menos de cumplirse un año, pues finalmente presentó su renuncia que se conoció ayer. Los ciudadanos aseguran que no se ha reducido los índices de criminalidad en este tiempo. Ellos han visto que la situación se ha agudizado en relación a la extorsión, el sicariato, sobre todo en el sector transporte, pero también a los comercios y a los ciudadanos que sienten miedo al salir a las calles. Vamos a escuchar sus opiniones.
6: Ellos, señora Arriola, era tiempo. Y es más, ojalá que pongan a alguien que tenga más ineptitud, que conoce el tema y no a cualquier improvisado. Y ahí es tiempo de que esto cambie, porque lamentablemente todos estamos expuestos. A cualquiera le puede tocar esta desgracia. O se han roto familias, se han roto, se han dejado muchos huérfanos, familias destrozadas por la criminalidad. No es posible.
5: ¿Usted cree que en menos de un año de gestión de Óscar Arriola no se ha logrado nada en relación a la inseguridad?
6: No, nada. Porque todo ha seguido igual. Inclusive los índices de crecimiento de criminalidad se han incrementado en estos últimos tiempos. O sea, ¿de qué hablamos? ¿No? Si la presidenta prometió de primer día ponerle mano dura, ¿está esperando qué? ¿Que todavía le firme un documento especial en el Congreso para poder actuar? No necesita, las Fuerzas Armadas no necesitan eso, la policía no necesita eso, necesita el liderazgo.
5: ¿Qué espera en todo caso de este nuevo comandante general? ¿Que sea un líder?
6: Que sea un líder, de verdad. Que sea un buen líder.
5: ¿Cree que está bien?
7: Ya tenía que haber cambios también para que pueda más o menos mejorar así la situación de la seguridad.
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5: Sobre todo en el sector transporte.
7: Claro, lógicamente.
5: ¿Qué espera en todo caso del nuevo comandante general?
7: Ojalá que haga bien las cosas con lo que estamos viviendo la situación.
5: General de la
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8: Policía. Mucho mejor que se vaya, porque ese hombre ha sido muy corrupto para el país. Claro. Muy bien, no lo queremos en la policía.
5: ¿Usted cree que no ha trabajado para enfrentar la criminalidad?
8: No, para la criminalidad trabajó siempre, nunca pagaba para el pueblo, toda la vida.
5: ¿Qué espera del próximo comandante general?
8: Ojalá sea un militar o un buen policía, que deje bien, que haga la camiseta de la policía, no un corrupto.
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7: Arriola. No he hecho nada, en verdad, pues, no he hecho nada.
5: ¿Usted cree que está bien su renuncia?
7: Yo creo que sí. Lo más conveniente era que renuncie. ¿Por qué? Porque no he hecho nada.
5: Sobre todo con la lucha contra la criminalidad, la ola de violencia.
7: Imagínense ahorita cómo estamos. En todo lado vemos delincuencia, muertes, robos. Tenía que dar un paso costado, creo que.
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5: Bien, Manuel, los ciudadanos tienen altas expectativas del nuevo comandante general de la Policía Nacional, Freddy López Mendoza, quien actualmente es teniente general y es jefe del Estado Mayor y que en los próximos días será nombrado como jefe de la policía. Tiene experiencia en investigación criminal y también ha sido jefe de la DIRCOCOR y de la DIRNIC. Es la información que tenemos en vivo para los 95.5 del FM Lima, exitosa la voz de los que no tienen voz.
0: Listo, gracias por la información en vivo a nuestra compañera de trabajo, Vanessa Rubio. Bueno, cambia de comandante general de la Policía Nacional de Perú. Yo creo que sí puede haber un aporte desde el estilo, desde la forma, desde la capacidad operativa, desde el nivel de mando, desde la autoridad, que un comandante general jefe responsable de un comando operacional le puede imprimir a su gestión. No tengo ninguna duda. Eso podría darle algún tipo de variación. Pero, si el gobierno no tiene plan, si el gobierno no tiene estrategia, si el gobierno no tiene una concepción real, integral, de lo que hay que hacer con la inseguridad ciudadana, de lo que hay que hacer con la con la lucha contra la criminalidad, ¿cuánto puede el nuevo comandante general de la policía, digamos, hacer más que Arriola en la lucha contra la criminalidad? Esto que acabamos de escuchar con Luciano Tomate hace un instante, antes de ir con Vanessa Rubio, ¿qué ha sido eso? Declaro en estado de emergencia 5 penales. El razonamiento no está mal. Dicho sea paso, es la comprobación de que pueden hacer cosas con decreto de urgencia y no necesariamente estar con el prurito de decir, si no me das facultades, no hago nada. Si no me das facultades, estoy atado de mano. Si no me das facultades, no puedo ejecutar mi plan. Si no me das facultades, como si durante las campañas que ha hecho Keiko Fujimori, que son de 20 años, 4 candidaturas, hubiese puesto como condicionamiento: voy a luchar contra la criminalidad, voy a derrotar la criminalidad, voy a cazar los delincuentes, pero si me dan facultades. Eso nos hubiera dicho, ¿verdad? No nos ha dicho. O no sé quién viene con ese cuento. Pero este asunto que lo estaba comentando Luciano Tomate. Sacan un decreto, ¿no? Decreto de urgencia, declaran en emergencia, a mí me parece bien. Ordenan la movilización de los militares, establecen las acciones concretas y específicas, porque es lo que hay que hacer en un estado de emergencia, que es un estado de excepción, para permitir la participación de los efectivos militares. Es decir, en esto, bajo la subordinación de la policía, que sigue siendo la responsable del orden interno. Chévere, hasta ahí todo bien. Pero hacen una movilización, van, se quedan un par de horas y se retiran. Y ya no hay militares. ¿Qué fue? ¿Fuegos artificiales? ¿Qué fue? ¿Una ida y vuelta? ¿Qué fue? ¿No se han percatado que eso significa gasto, que eso significa recursos, que movilizar y generar un despliegue significa, por supuesto, recursos que el Ministerio de Defensa tiene que ver de dónde saca, y si no hay, tendrían que asignar para esa partida concreta y específica, porque si mueves partida de un lugar a otro de la manera que te dé la gana, puedes caer en malversación de fondos? O sea, eso te habla de que no sé si hay una línea determinada, no sé si hay una estrategia a aplicar, no sé si se ha establecido un camino concreto en el marco de un plan para luchar contra la criminalidad. Yo siento que son como palos de ciego, como que alguien tiene los ojos vendados y está queriendo a ver cómo rompo la piñata, y la verdad es que a veces doy a la derecha cuando la piñata está a la izquierda cuando la piñata está a la derecha, y no estoy dando como corresponde los golpes que necesita la criminalidad. Ya son las 7:21 a.m. Esta es la hora, 7:21. Vamos a ver, ¿no? Esperaríamos que el día de hoy o mañana, a ver cuándo, realmente se da una movilización sistemática, permanente, sostenible, por lo menos durante los 60 días que se ha declarado este estado de emergencia con participación de los efectivos militares en los alrededores. Ahora, de 5 penales que, según ha señalado, que es otra data que me parece interesante que el gobierno haya compartido, porque según los considerandos, según el sustento de la medida tomada el último fin de semana, en estos 5 establecimientos penales se encuentran probablemente más del 50% de los delincuentes que desde los penales están organizando, dirigiendo y perpetrando extorsiones y sicariato en nuestro país. Si esa data es real, a mí me parece puede ser muy interesante para sustentar una medida. La medida está muy bien aplicada. El asunto es que si la van a aplicar, háganlo ya. No es esto de que van militares 2 horas, 3 horas, 4 horas, porque escuchen la nota. ¿Me permites un ratito, Tania? Porque yo también quisiera entender. Esta es una nota del peruano. No es de exitoso. Es del peruano. ¿Ya? Y es una nota ¿de cuándo? De hoy. Estamos lunes 7 hoy, ¿verdad? ¿Sí? O yo estoy perdido en el tiempo. Lunes 7, ¿no? Ok. Dice, hablan primero de la región La Libertad y señalan que hay desplazamiento de efectivos del ejército en las afueras del penal de Trujillo Barón. Es decir, nuestra compañera está ciega. ¿Verdad? ¿Verdad? No ha visto. No ha visto. Bueno, esto dice la nota del peruano. Ahí está. Desplazamiento de efectivos del ejército en las afueras del penal de Trujillo Barón, conocido como Milagro. Ok. No hay ningún despliegue. Y si ha habido despliegue, quizás sea un despliegue de media hora, de dos horas, de tres horas, de cuatro horas. Han hecho la finta, tomado la foto y se han ido. Porque efectivamente acá está la foto, en el peruano. Ahí está la foto del despliegue militar, de la presencia militar. Militares armados, están con fusil de guerra, están en los exteriores del Milagro. Pero se acaba de ir ayer y hoy y no hay ni un militar, ni uno solo, ¿no? Dice, el despliegue también comenzó en el penal Ancón 1 con la presencia de personal de la Marina de Guerra en un portatropas y un vehículo blindado, un vehículo blindado ligero de reconocimiento. Los efectivos coordinados acciones con la Policía Nacional. Efectivos del ejército fueron ubicados en los exteriores del penal Miguel Castro Castro, en el distrito de San Juan del Lurigancho. Otra vez, Luciano Tomate está ciego, no ve nada. O sea, ¿de qué están hablando? La verificación de estas acciones en los penales Ancón 1 y Miguel Castro Castro estuvieron a cargo del viceministro de Recursos para la Defensa, Darwin Eufrasio. ¿Ok? Y más, y más, y más, y más, y más. Es decir, para la foto, para la nota, para la portada, para el titular, para el golpe del momento, para el efectismo de las circunstancias, del segundo, de la hora, de la media hora, de las dos horas. Y luego, chao, si te he visto no me acuerdo. ¿Qué sentido tiene eso? ¿Alguien puede explicarme? Son las 7 de la mañana con 24 minutos. El que ha intentado explicar que no hay reelección encubierta, y la verdad es que desde mi punto de vista ha fracasado, porque sí hay reelección encubierta. O sea, no solo hay reelección encubierta, hay reelección encubierta con complicidad y alcahuetería de las autoridades electorales en este país. El presidente del Jurado Nacional de Elecciones, Roberto Burneo, aseguró que no existe, él no ve por ningún lado reelección encubierta en las próximas elecciones municipales y regionales. Estas son sus declaraciones, escúchenlas, por favor.
9: No hay en el Perú ninguna modalidad de reelección encubierta. Eso lo repito tajantemente, porque estamos hablando o partiendo de una pregunta con una falacia. Segundo, lo que el Jurado Nacional de Elecciones y muchos de los jurados electorales especiales han indicado es que el derecho a participación política, y en el marco de ello no hay una prohibición expresa en la Constitución y en la ley respecto de aquellos candidatos que tienen el cargo de alcaldes en ejercicio que puedan participar como regidores. Eso es el punto controvertido que el Pleno, el Jurado, ha resuelto. No hemos llegado a otra situación controvertida.
0: Ok. Esto lo dijo en una conferencia de prensa mientras, una rueda de prensa mientras estaban iniciando la impresión de las cédulas de sufragio para las elecciones del 4 de octubre, elecciones municipales y regionales, donde también se ha confirmado que no se va a aplicar el asunto del 30% de candidaturas regionales y municipales, sino el 50%. Y la verdad, miren, uy, ese es otro tema, ya me ganó la pausa. Yo veo a Burneo, en realidad, en este caso de la reelección encubierta, con el síndrome Morrocoy. Me siento un poco como asustado, medio de miedo, y de alguna manera midiéndose para no pelearse, ¿no? Con candidatos o con candidaturas tipo López Aliaga. Así que ya aceptó lo de López Aliaga y lo de todos los demás que están haciendo este juego absolutamente descarado y grosero para una reelección. Ya está garantizado, está legalizado, está oleado y sacramentado. Dicho sea de paso, ya están escritas las listas, se han oficializado el día 4 de este mes de septiembre y ya están operativos, y lo único que se puede hacer es exclusiones en función de lo que la ley señala como causales. Lo demás está cerrado. ¿Ok? Está cerrado. Pero es otro el tema este del asunto de que los partidos políticos deben tener participación en el 50% de las jurisdicciones a nivel de regiones, ¿ya? Y me parece que el 20 o el 30% a nivel de municipalidades. Miren, si la exigencia de la ley, y ahí va a abrirse otro debate. Uy, dame un minuto tal. Ahí va a abrirse otro debate. Si la exigencia de la ley es que las dos condiciones estén en simultáneo, nos quedamos sin partido. Sin partido. Ni uno solo se salva. Ni uno. Ninguno. si la condición es que uno de los requisitos, si funciona en uno, el otro no hay problema, podríamos quedarnos con dos o tres. Pero por lo menos tres partidos de los que hoy están en bancada, tienen bancada en el Congreso, se van a ir de todas formas, porque no han conseguido ni regional ni municipal en los límites que la ley anterior señalaba. Nada más me parecería interesante que se vayan todos y que luego se reinscriban, porque además ahorraríamos 220 millones de soles que por financiamiento directo les vamos a tener que dar a estos partidos que tienen bancada en el Congreso de la República. Me voy a la pausa, regresamos inmediatamente en Exitosa, la voz de los que no tienen voz.
4: La hora en Exitosa, 7 de la mañana y 27 minutos. 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

0: La temperatura en Lima 21 grados, Piura 22, Trujillo 22 grados, 7 de la mañana con 31 minutos. La Superintendencia Nacional de Migraciones evitó la salida del país de un ciudadano ecuatoriano que intentó viajar a España utilizando un pasaporte y un DNI peruanos con una identidad que no le correspondía. En otros temas, en comunicación con Exitosa, el experto en materia de seguridad, Fran Casas, dio cuenta de las acciones y aptitudes que deberá adoptar el nuevo comandante de la Policía Nacional del Perú, Freddy López Mendoza.
1: Creo que hay dos elementos tres elementos muy importantes, ¿no? Lo primero, la prudencia, ¿no? Digamos, algo que no ocurrió con los antiguos comandantes generales era no practicar esa prudencia en un entorno en donde la situación es bastante crítica y no parece haber todavía una capacidad de respuesta efectiva, ¿no? Entonces, en un contexto donde los homicidios lastimosamente van a seguir creciendo, ¿no? Lo que tiene que hacer la policía es hacer su trabajo de investigación.
0: Y en el ámbito regional tenemos información en vivo desde Arequipa con nuestro compañero Jaime Benavente. Adelante, Jaime, bienvenido.
2: Información en vivo desde Arequipa. Dos sujetos fueron detenidos por efectivos de la Policía Nacional tras ser señalados como presuntos responsables del robo agravado de un celular en el sector de Barrio Obrero. El hecho se registró en las inmediaciones del Parque Los Leoncitos, donde un ciudadano alertó a los agentes policiales que había sido agredido por dos sujetos, quienes presuntamente le arrebataron su celular, además de amenazarlo con un arma blanca. Tras recibir las características de los sospechosos, los policías realizaron un operativo de búsqueda para ubicar a estos sujetos y lograron ubicarlo en el sector mencionado. Los intervenidos fueron llevados a la comisaría de Palacio Viejo, donde quedaron detenidos y devolvieron este equipo celular. Desde Arequipa informó Jaime Benavente para Exitosa, la voz de los que no tienen voz.
0: 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Continuamos en Exitosa Perú con Manuel Rosas.

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Esta es la hora, son las 7 de la mañana con 35 minutos. Aventureros del Perú. Ahí está su canción. Ahí está. Turri la está poniendo. El hombre que revienta discotecas.

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1: Ok, ya son las 7:36.
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1: Los que deben haber sentido un poco de temor, o mucho temor, o mucho miedo, o alguna corriente fría en el cuerpo, han sido los pescadores de Fukushima. Sí, orcas sorprenden a pescadores y protagonizan inusual avistamiento. ¿Qué es esto? Han dicho, ¿no? Un grupo de pescadores vivió un inesperado encuentro. Esto ocurrió ayer, domingo 6 de septiembre. Luego, ahí estoy poniendo las imágenes en la plataforma televisiva. Realmente es un espectáculo extraordinario, pero eso no deja de asustarte. Un gigantesco animal, realmente, ¿no? Ahí están las imágenes, miren. A ver, un inusual avistamiento ocurrió mientras se encontraban realizando sus actividades habituales en el mar durante la mañana de este domingo, o sea, de ayer domingo, ¿no? En un video difundido a través de las redes sociales se observa a dos ejemplares cerca de una pequeña embarcación. El encuentro sorprendió a quienes se encontraban en la zona debido a que no es habitual, por lo menos en esta parte de Lima, observar a estos cetáceos frente a la costa limeña, ¿no? ¿Es normal ver orcas frente a Lima? No. Más hacia el norte, por supuesto, es bastante normal. Y justo estamos ya terminando, dicho sea de paso, la época, ¿ya? Aunque las orcas habitan distintos sectores de los océanos del mundo, su presencia frente a la costa de Lima no es frecuente. Uno de los antecedentes más recordados en Pucusano ocurrió el año 2017, cuando pescadores y turistas lograron registrar en video la presencia de una manada de cetáceos frente al distrito, ¿no? Ahora, esto puede estar relacionado, este hecho, con diferentes factores naturales. De hecho, se encuentra sus rutas migratorias, desplazamiento en el océano, búsqueda de alimento, variaciones en las condiciones del mar también, que pueden modificar la distribución en determinadas especies y también de sus presas. Ok. A propósito de fenómeno El Niño y de este asunto de la complicación del mar y del calentamiento, del cambio de temperatura y de estos movimientos inusuales, como por ejemplo este de que estén apareciendo orcas, en Pucusana, de que no haya pejerrey, o si hay muy caro, parece ser que no están encontrando lornas, ¿no? En otras partes hay, pero en los terminales pesqueros no. Tampoco están encontrando, como quisiera la gente, caballa, y están aparentemente a precios muy altos estos productos. Voy a conversar sobre este tema con Javier Vargas, presidente de la Asociación de Restauradores Marinos y Afines del Perú. Señor Vargas, ¿cómo está? Buenos días, bienvenido.
3: Buenos días, Manuel Rosa. Sí, es cierto, esta escasez de ciertas especies como el pejerrey, como la caballa, como la lorna, sí preocupa, porque siempre hemos estado acostumbrados desde muchos años a consumir bastante estas especies que son bien económicas. Y sobre todo en el norte del país, pues, ¿quién no se come un cevichito de caballa?
1: Claro.
3: Y ahora es algo escaso. O sea, si hay menor pesca, el precio definitivamente sube.
1: ¿Ha subido mucho? ¿Qué porcentaje, por ejemplo?
3: Normalmente el kilo de pejerrey costaba entre 12, 13 soles. Ahora está 36 soles.
1: Oh,
3: y en algunos lugares, no, o sea, ni siquiera hay. El costo de la caballa era de 8, 9 soles. Ahora no lo podemos encontrar. Igual es el costo de la lorna, 7 soles, ahora está 20. Pero
1: es decir, es el panorama en promedio poco... estamos hablando de 250 a 300% de incremento, ¿no?
3: Sí, sí. Y son especies que generalmente los restaurantes, las cevicherías, lo consumimos bastante, más en el caso del pejerrey.
1: Ya, ¿y en qué platos usan el pejerrey, la lorna y la caballa, generalmente en los restaurantes, señor Vargas?
3: Mira, Manuel, tienes ahí un ceviche que nosotros le llamamos ceviche anconero, porque Ancón es un lugar donde existe mucha pesca artesanal de pejerrey. Tenemos el tiradito de pejerrey, que es una delicia. El pejerrey lo puedes hacer arrebozado en la mañana para el desayuno. O sea, es una especie tan popular que se le va a extrañar. Al parecer, los pronósticos indican que el retorno de todas estas especies, incluida la anchoveta, han buscado migrar a zonas un poco más frías, porque el agua del mar está con elevadas temperaturas, y eso es lo que está pasando.
1: Ahora, ¿es un asunto de toda Lima o es un asunto del terminal pesquero de Chorrillos? Si voy a Villa María del Triunfo, si voy al terminal del Callao, ¿puede pasar? ¿Está pasando lo mismo, señor Vargas?
3: Mira, nosotros nos abastecemos del terminal pesquero de Ventanilla, nos abastecemos del terminal pesquero de Villa María del Triunfo, de Minca, del 3 de febrero, acá en La Victoria, y en todos los casos vas a ver un panorama similar. Hay mucha escasez de estas ciertas especies, pero lo que yo quisiera también anunciar es la llegada de especies totalmente novedosas. Hace un momento has hablado de una especie grande como unas ballenas. Están apareciendo, por decirte, el toyo azul.
1: Ya.
3: Que no había en cantidad y que son especies grandes. Están apareciendo los atunes o especies atúnidas, que nosotros le llamamos al bonito, a la chauchilla. Pero lo más interesante es que la semana pasada encontré en el terminal pesquero de Villa María del Triunfo un pescado que se llama loro.
1: ¿Loro?
3: Y normalmente no existe ese pescado.
1: Bueno, yo conocí hasta el perico, pero ahora resulta que hay una especie que se llama loro.
3: Sí, es un pescado interesante con características similares a un loro, pero un poco plano. Y tiene color verde.
1: Ah, sí.
3: Verde y medio gris.
1: Ok, estoy tratando de imaginarme cómo un pescado se puede parecer a un loro.
3: He preparado ceviche de loro.
1: Ok.
3: Loro frito.
1: Ahora, esta pesca que se denomina pesca de oportunidad, porque así es como denominan los pescadores a este asunto, es decir, lo que hay en el mar a propósito de los movimientos de temperatura, ¿sí está reemplazando con esta pesca, es decir, con el toyo azul, con el loro, con el atún, con la chauchilla y otros productos más que usted nos está mencionando? ¿Sí se puede reemplazar a los productos y a los peces que están ahora mismo en escasez, como el pejerrey, la lorna y la caballa,

0: más o menos 3 kilos, pero me compré todo, porque como nadie lo conoce, no lo compra.
1: Ya.
0: Yo agarré, lo compré todo, porque ya vi la carne, era blanquita.
1: Y cuando has fileteado, te apareció una carne blanca, más o menos como de una muy buena corvina, o un mero.
0: Así es.
1: Ah, entonces así es. Saliste ganando, de lejos.
0: Salí ganando, es más, encontré un pescado que se llama doncella o señorita. Es un pescadito rojo, medio plano, que se parece como a una cojinova, pero totalmente roja por afuera.
1: Ya, una señorita que totalmente se parece roja a la cojinova.
0: Sí, okay. Pero la carne estaba totalmente blanquita. Si tú la quieres preparar en filete para ceviche, es una muy buena opción, pero si la queremos consumir entera, en frito, en sudado, en parihuela, la verdad que es una delicia.
1: Ok.
0: Estamos
1: se llama doncella, ¿no? O sea, digamos, las especies que pueden reemplazar a las que están en escasez, estamos hablando del toyo azul, del oro, de la
0: sí, Manuel, pero de atún y doncella también, dirigirme, ¿no? Sí.
1: Adelante.
0: Que no debemos preocuparnos mucho por la ausencia de ciertas especies.
1: Ya.
0: Porque el Perú es un país tan rico,
1: el mar es
0: que
1: rico.
0: Tiene en toda la parte de la sierra una gran producción de truchas.
1: Trucha bastante también.
0: Que son especies de acuicultura y son especies más sostenibles.
1: ¡Exitosa!
0: Y de esta forma podemos también dejar respirar el mar, porque hay mucha presión. Tenemos, si avanzamos, una Amazonía tan extensa, donde hay mucho cultivo de paiches. Nosotros, desde Lima, que es el 60% del mercado nacional, podríamos trasladar hasta la Amazonía mucha economía si nosotros consumimos paiches en diversas preparaciones.
1: Sí.
0: Y el paiche, pues, es el mero del Amazonas.
1: Sí,
0: es el gigante del Amazonas.
1: Buenísimo.
0: Tenemos paiche, paco, doncella, paco, gavitana. Olvídate, un río tan que nos brinda hasta mariscos. Yo no sabía, la verdad, que había las palas, mariscos.
1: Hay cangrejos en los ríos.
0: Los churos.
1: Hay churos, claro que sí. O caracoles. ¿No? Un ceviche de caracol o de churo en mi tierra es pero fenomenal. Muy bueno, muy bueno. Okay,
0: yo lo he podido probar cuando fui a Pucallpa. Y la verdad que hay ya grandes cultivos de estas especies. Y tiene su temporada.
1: Es cierto. Señor Vargas.
0: Entonces.
1: Sí. Háblenos, por favor, de este asunto de la Semana de la Cocina Peruana, del 7 al 13 de septiembre. ¿Qué vamos a esperar de esta semana en la que se va a rendir homenaje a nuestra cocina peruana?
0: Claro, sí, ante tanta noticia de que la criminalidad no desaparece, estamos expuestos, pero nosotros, los cocineros, estamos felices y nos vamos a dirigir contigo a todos los miles de oyentes que tenemos algo bonito. El día de hoy, lunes 7 de septiembre, empieza para nosotros la celebración de la Semana de la Cocina Peruana, que es una semana donde todos debemos revalorar nuestras tradiciones, nuestra diversidad, todo lo que heredamos de épocas ancestrales. Hoy y toda esta semana lo ponemos en valor. ¿Por qué no hablar de la cocina afroperuana, del caucao, del mondonguito a la italiana, de todo lo que nos aportaron del anticucho? Cuando hablamos de cocina novoandina, hablamos de nuestra papa rellena, de nuestras papas nativas. Si hablamos de la comida fusión, hablaríamos del chifa y todo lo que trajeron los chinos, costumbres, tradiciones al Perú, y ya cultivaron estos vegetales.
1: ¿Y para dónde se va a hacer la celebración? ¿Qué es lo que vamos a tener? ¿A partir de qué día exactamente?
0: La Semana de la Cocina Peruana es en base a un decreto supremo del MINCETUR, del Ministerio de Comercio, Exterior y Turismo. Nosotros lo vamos a

0: celebrar en nuestros restaurantes, cada uno, cada peruano que tenga un tipo de restaurante debería publicitar la Semana de la Cocina Peruana, porque así lo establece un decreto supremo del gobierno que fue publicado en el año 2023.
1: Ok.
0: Pero es los restaurantes quienes estamos haciendo esta acción, tratando de revalorar nuestra variada gastronomía. Y que, por cierto, hay un periodista, Martín Caparrós,
1: sí, de Argentina,
0: que ha minimizado nuestro ceviche.
1: Sí, sí, sí, es cierto. Qué mal gusto el tipo, realmente. Qué mal tipo. Ok, listo. La Semana de la Cocina Peruana del 7 al 13 de septiembre. Le agradezco muchísimo por habernos respondido. ¡Exitosa! A Javier Vargas, presidente de la Asociación de Restauradores Marinos y Afines del Perú. Estamos ya a las 7:52. Tenemos información desde el Mercado Minca en el Callao, donde Vanessa Rubio nos comenta que el precio del pollo se encuentra en 6.50 el kilo, 6 soles con 50 centavos el kilo. 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Son las 7:52. Vamos a nuestra secuencia Economía Popular en Exitosa.
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1: Guido, ¿cómo estás? Buenos días.
3: Buenos días, buen lunes, Manuel. Un abrazo.
1: Y ojalá buena semana. 4 años puede tardar recuperarnos de un niño fuerte, según estiman los expertos del Banco Central de Reserva. Guido, te estamos escuchando. Adelante.
3: Bueno, sí, claro. Bueno, pues, también puede demorar 10 si no haces nada, ¿no es cierto? Y 20 si quieres. O sea, mira, Manuel, por favor, ¿te acuerdas cuando en el 2023 nos anunciaron todo el año que venía la hecatombe y al final no pasó nada? ¿Te acuerdas?
1: Sí.
3: Y que también hacer política de aterrorizar a la población no me parece lo más saludable. Claro, hemos tenido casos, acuérdate, uno que se llamó reconstrucción con cambios, ¿te acuerdas?
1: Sí.
3: No hubo ni reconstrucción ni cambios, hubo una robadera extraordinaria. Entonces, todo depende, pues, de cómo hagamos y qué autoridades son las encargadas y a qué se van a dedicar. Es esencial, pero si usas la estadística anterior de casos anteriores para ver cómo es que se demoró en promedio la reconstrucción mal hecha, sí, claro, vas a salir concluyendo que esto es apocalíptico, ¿no es cierto?
1: Uh-huh.
3: Pero lo único que realmente debería demorar y preocuparnos es la reproducción de la biomasa, porque ahí sí hay un tema absolutamente fuera del control de los humanos, que es la reproducción de lo que hacen las mamás de los pescaditos, ¿no? Porque, claro, destruyes la biomasa y entonces la destruye el clima, y entonces efectivamente hay un periodo vegetativo de recuperación. Eso normalmente debería demorarnos 1.5 años. Es lo que normalmente ocurre. Inclusive, otra zona muy complicada es el sur,
1: claro,
3: la Sierra Sur, porque la sequía es tan dura que daña muchísimo nuestra agricultura. Sin embargo, la naturaleza es tan increíble que la semilla que no germina por falta de agua entra en un estado vegetativo, y no es que se pierde totalmente, sino que cuando regresa la lluvia recuperas tu cosecha, tu siembra, si quieres. Ok. El resto es obra de infraestructura, y la obra de infraestructura sí es nuestra responsabilidad. Y entonces decir que nos va a tomar, claro, no puede tomar más, ya lo dije, pero decir que nos va a tomar 4 años recuperar una carretera o hacer un puente, ya depende, pues, de otras variables, ¿no? Y no olvidemos que el gran negocio es declarar en emergencia, porque cuando declaras en emergencia, muchas personas no lo saben, es para no hacer licitación, porque demora mucho el proceso de licitación, entre comillas, ¿no? Esto ayuda a poder asignarlo vía dedo, como decimos en mi barrio. Y entonces, todo esto son cosas que hay que tomar en cuenta para exigirle a nuestras autoridades que hagan las cosas bien. De eso es todo lo que se trata, mi querido y estimado Manuelito.
1: Listo, ok. Un fuerte abrazo, Guido. Que tengas buen día. Ahora, en torno al tema del fenómeno del Niño, hay una asignación presupuestal precisamente para, principalmente el próximo año, de aproximadamente 2,700 millones de soles, ¿no? De este año todavía quedan pendientes un poco más de 1,000 y picos. Pero de esos 2,600 y casi 2,700 millones, el gobierno ha establecido una cosa que es muy discutible. Yo lo hubiese discutido hace mucho tiempo, pero hoy tengo pocos argumentos. Más de 2,000 millones los va a manejar el gobierno central. Y poco más de 500, 600 los van a manejar los gobiernos regionales y municipales. En otras circunstancias, ¡exitosa! Yo hubiera dicho centralista, la lima que quieras, pero la verdad es que cada dinero que le dan a los gobernadores, a los alcaldes, es dinero tirado literalmente al agua, a la acequia, a las correnteras, para hacer más, para estar más a tono con el tema del fenómeno del Niño. Y hay menos argumento ahora para defender gestiones regionales, desgraciadamente, y municipales en torno a un proceso de descentralización en este país. Precio del dólar, compra 3.35, venta 3.37. 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

Ay, ay, ay, qué bonita la canción de Gianmarco Arroyo Aguilar y su bella ilusión. Hola, hola, comenzamos los días. Bienvenido para toda la gente linda que nos viene escuchando ese bonito lunes propicio para un buen inicio de semana. Lunes 7 de septiembre, estamos en el noveno mes del año 2026. ¿Cómo están? Bienvenido para toda esa gente linda ahí que día a día nos viene escuchando el programa. Esperando que le estén pasando súper chévere en compañía de la número uno, la explosiva de ese Pasarraya Perú. A tan solo menos de 24 horas ya, ¿no? El día de mañana estará iniciando con salvo de 21 camaratazos en la celebración de los 63 aniversarios de creación política de nuestro hermoso distrito de Alto Zapozoa. Una programación nutrida y mañana también será la elección y coronación de la Miss Alto Zapozoa. Todas las hermosas señoritas estarán representando a diferentes instituciones o caseríos de nuestra hermosa distrito. Una de ellas será acreedora de la corona de la Miss Alto Zapozoa. ¡Qué bonito! ¿Cómo están? Bienvenidos. Hablando para todos, soy el humilde servidor Charlie Aguilar. Rupo hasta las 12 del mediodía con 180 minutos de programa. Hasta las 10 me quedo con la secuencia Solo Cumbia. De 10 a 12 venimos con la secuencia El Vacilón de las

0: Mundo, un sueño y amor. Así se llama la canción internacional, Caribe. Qué bonito, canciones que nunca pasan de moda, canciones que siguen peinadas en la mente y los corazones de nuestros amigos oyentes de esa gran agrupación piburana. Cuando son las 9 y 19, la hora en todo el Perú, seguimos avanzando aquí en consecuencia, solo cumbia. Hasta las 10 de la mañana, 971-51-9861, nuestro fono y todo para que puedas reclamar tu canción con toda la confianza del mundo y pasarla súper bonito. De esa manera podrás formar parte de ese lindo programa, este espectacular lunes propicio para un buen inicio de semana. Le damos la bienvenida para toda la gente linda que recién está prendiendo su receptor ahí. Está escuchando la buena música que estamos compaginando aquí en la número uno, la explosiva.
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0: 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Y seguimos avanzando con más música aquí en la explosiva. Saludos para toda la gente linda que nos viene escuchando en la provincia del Dorado, Sisa también. Nuestros amigos en Alto Perú. Nuestros amigos San Martín del Lao. Gracias por la preferencia. Ah, según nos estamos informando, nos dicen el sábado, ¿no? Nos estaban informando que nos escuchan también en Alonso y Alvarado Rock. Un saludo para todos ellos. Saludos para toda esa gente linda ahí que nos vienen escuchando. Saludos para toda la gente linda también ahí en Paufilzapa.
1: Señores,
0: nuestros amigos en la provincia de Moyobamba, capital del departamento de San Martín, y para todos nuestros amigos en Rioja.

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Qué bonita la canción de Papilón, la rica vacilón de Tarapoto, Perú. Sola se llama la canción. Bien, por acá tenemos un comunicado para todos nuestros amigos. Bien, por acá tenemos un comunicado de parte de nuestros amigos del programa Sisforo. Dice que ya se encuentran vencidos su focalización para toda la persona que se pueda acercar ya a la Municipalidad Distrital de Alto Zapozoa. Vamos a mencionar los nombres ya para que se puedan en los horarios de lunes a viernes de 8 a 5 y media de la tarde. En eso tenemos acá la persona, nos dice que ya están vencidos. Sangama, Gamonal, Naomi, Chantay, Sangama, Espinosa, Enma, Verónica, Castro, González, José, Máximo, Díaz, Berrios, León, Leonicia, Panama, Salas, Alcibiades, Sánchez, Sajamí, Berta, Andro Rojas, Nefralinda, Rojas Atero, Mayor y Michelle, Salas, Tuanama, José Elvis y Vázquez Rivera, Karim Lizet, Alvarado, Guamán, Mauricio, Coronel Olivos, Zoila, Tapoyima, Tuanama, Cintia Paola, Tapoyima, Fachín, Víctor, Tapoyima, Tuanama, Víctor Gabriel, Cárdenas Angulo, Nora Isa, Ramírez Callao, Mesías, Isala, Chapiama, Merlis, Fasavi, Sangama, Nico, Satalaya, Tonama, Rodi, Pérez, Soto, Cindy, Fabiola y Soto Pereira, Karina. Por acá tenemos otra listita. Y por acá tenemos Pérez, Soto, Paula, Elizabeth, García, Iloma, Claudia, Jiménez, García, Triana, Marley, Quispe, García, Dylan, Adrián, Chupingaba, Fasapi, Darlin, Mirella y Maldonado, Castillo, Edwin, Teodoro, dice Montal, Van, Chupillón, Inmer, Dani, Fasapi, Sangama, Hernán, Barrera, Gómez, Heroica, Cometivos, Chuy, Sandy, Claribel, Tarrillo, Cometivos, Brisley, Yamileti, León, Cometivos, Yasmín, Cataleya, Inuma, Ruiz, Zenit, Tuanama, Tuanama, Grace y Vanessa. Danesa son la persona que ya se vencieron su focalización y pueda acercarse a la oficina del CISFO o de la ULE para que pueda realizar ya su actualización de su padrón y acercarse con los DNIs en físico, ¿no? Para que puedan realizar ya los trámites y actualizar su focalización. Somos la explosiva. 9:39 la hora en todo el Perú y nos vamos.

0: 60 días bajo estado de emergencia. Gobierno endurece medidas ante avance de la criminalidad. En Piura, el gobierno declaró que 60 días de estado de emergencia en diversos puntos de la región Piura en nueva ofensiva para enfrentar la inseguridad y el avance de la criminalidad. La medida comprende los distritos de Castilla, Catacaos, 26 de octubre, Sullana, Bellavista, además de las provincias de Paita y Talara, donde se reforzarán las acciones de seguridad y el control. La declaratoria busca refortalecer la intervención de las autoridades en zonas golpeadas por hechos delictivos, mientras crece la preocupación ciudadana por los asaltos, extorsiones y otros episodios de violencia que afectan diversos sectores de la región Piura. Terror en Tambo, dice cámara, captan extraño momento, luces parpadean, reflectores se abre sola y latas salen disparado, dice, qué miedo, yo me voy, grita trabajador tras presenciar inexplicablemente escena. Un insólito episodio que se viene causando sorpresa y temor fue registrado al interior de una conocida tienda Tambo, donde dos jóvenes trabajadores grabaron una serie de extraños sucesos que ellos mismos calificaron como aterradores. Las imágenes corresponden al 26 de agosto de 2026, aunque el video fue difundido públicamente recién hoy, dice, generando múltiples reacciones entre los usuarios. En una primera grabación realizada por los propios trabajadores se observa cómo, aparentemente sin explicación, las luces del establecimiento comienzan a encenderse y apagarse repentinamente. Alarmados por lo que estaba ocurriendo, ambos jóvenes deciden alejarse del lugar mientras continúan registrando la escena con un teléfono celular. A la que miedo, yo me voy, dice. Se escucha decir uno de los trabajadores antes de salir rápidamente del establecimiento. Sin embargo, lo más impactante aparecería posteriormente en las imágenes captadas con las cámaras de seguridad del local. En los registros se aprecia que un momento a otro la puerta de la refrigeradora aparentemente se abre y dos atrás de gaseosa salen expulsados hacia el exterior. Terrible lo que viene a pasar. Estas son las cortitas aquí en La Explosiva. Y amigo, no hay tiempo para más. Y a la parte final de los primeros 60 minutos del programa. Esto fue tu secuencia, solo cumbia. Tras esta canción nos vamos a la pausa comercial. Estaremos retornando, entrando ya a los últimos 120 minutos del programa. Que nos quede en una secuencia, el vacilón de las mañanas. Soy Charlie Aguilar. Y nos vamos con esta bonita canción. En la voz de José Luis Arroyo, El Lobo y Orquesta.
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0: Promesas de amor. Desde la ciudad de la Bella Durmiente, Tingo María. Somos la número uno en La Explosiva. Se pasa Rey a Perú.

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Daniela Darcourt, una de las grandes exponentes, las grandes intérpretes más representativas a nivel internacional de nuestro país. El género salsa. Cuando sean las 18 la hora en todo el Perú, estamos iniciando ya los primeros 60 minutos de tu secuencia, el vacilón de las mañanas, solo por la número 1, la explosiva. Ajá, esperando que la estén pasando súper chévere. Es una mañana bastante soleada en Pasarraya, capital del distrito de Alto Zaposoa. Aunque a propósito, ya el día de mañana estará iniciando las festividades del aniversario con Salvo de 21 Campeonatos, el día de mañana, martes 8 de septiembre, a partir de las 5 de la mañana se sala Gonzalo de 21 Camaratazo, nos dice a partir de las 5 y 30 de la mañana, Pandilla Gigante, y a partir de las 8 de la mañana, Embanderamiento General, a partir de las 9 de la mañana, Preparación de Chicha, 3 de la tarde, Concurso de Calles Ordenanse, y a partir de las 8 de la noche, elección y coronación de la señorita aniversario. Y para el miércoles tenemos el miércoles 9, a partir de las 9 de la mañana, de Gincana, 4 de la tarde, maratón, 7 y 30 de la noche, Fulbito Femenino. Más adelante vamos a ir leyendo ya lo que va a ir durante la programación, durante la semana.

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0: Qué bonita la canción de la bichota.
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0: Karol G.
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0: Una de las mujeres más representativas es la

0: son las 11, perdón, 10:32, la hora, tan solo 28 minutos nos separan y llegamos a las 11 de la mañana. Un saludo para todas las personitas ahí, de repente que están delicaditos, y saludes de aquí, le hacemos su pronta recuperación. Esperando que la estén pasando súper chévere aquí en compañía de La Explosiva.
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0: Un saludo para toda la gente linda también que nos escuchan en la parte alta, nuestros hermanos ahí en Palmeras del Porotón. Un saludo para el profesor Lenin Tapuima, ¿no? Dice, ayer nos escrito en horas de la tarde, dice, amigo Charlie, siempre estamos ahí conectados en La Explosiva, horas de la tarde, cuando no tenemos clases, ni siquiera manda saludos. Vamos a retener el saludo para todos nuestros amigos ahí en Liceo Educativa de Palmeras el Porotón. Saludo para el director, el profesor Lenin Tapuima. Gracias por la sintonía. Y saludo para todos nosotros ahí en la plana docente y administrativa. Y para todos los padres de familia. Ese hermoso caserío. Nos vamos con la canción de la única tropical de esa chura piura. Si esta casa hablara.
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¡Ay, qué bonita la canción de antología! Mentira, no, solo mentira. Todo se paga en esta vida. Y 39, tan solo 21 minutos nos separan para llegar a las 11 de la mañana. Ah, saludo a propósito, nos dice hola. Chale, dice, manda saludo para todos los funcionarios de la Municipalidad Distrital de Alto Zapozoa. Dice que están en pleno preparativos, ahorrando ahí, avanzando ahí, para que pueda estar en Pasarría ahí, visita, nos dice. Porque el día de mañana ya, a partir de las 5 de la mañana, estaría iniciando ya la salva de 21 camaratazos, la festividad de los 63 aniversario de creación política de nuestro hermoso distrito. Y el día, faltó dar que el día fue su programación, el jueves 10, a partir de las 9 de la mañana, habrá feria gastronómica, rusa, artesana y agrícola. Y a partir de las 11 de la mañana será Fulvito Master, a partir de las 5 de la tarde Pandilla General. Y para el viernes 11 será a partir de las 9 de la mañana de File. Sí, con la participación de las diferentes instituciones, tanto públicas y privadas, de nuestro hermoso distrito. Y a partir de las 9 y media, nos dice Banda de Vientos. Y a partir de 10 de la mañana, sesión solemne, a partir de las 12 del mediodía, almuerzo de camaradería con toda la población. Y a partir de las 8 de la noche, noche cultural. Y para el sábado, ya cerrando con broche de oro, nos dice el sábado 12, a partir de las 9 y 30 de la mañana, tenemos matrimonio masivo. A ver, para todas esas parejitas que ya se han hecho inscribir, los que quieren arreglarse la vida. Y a partir de las 12 de la tarde, Fulvito Macho, Fútbol Macho, Estadio Municipal de Pasarreya, con todos los invitados. A partir de las 5 de la tarde, Pandilla Popular. Y 6 de la tarde, Fiesta Social con Internacional, Yurimao, Los Potríos, El Amor. Y a partir de las 11 de la noche, Quema de Castillo, Juegos Artificiales. Y 11 y 10 de la noche, Serenata de Aniversario. Y 11 y 30 de la noche, cerrando ya con broche de oro, Fiesta Social con los Campesinos de

canta la canción de Son de Ríos para ti, una tremenda agrupación que el año pasado ha venido por la celebración de la fiesta patronal San Roque, ¿no? Una bonita experiencia ahí. Saludos para todos nuestros amigos ahí, que fueron los mayordomos en el año 2025. ¡Qué bonito! Esperando que lo esté pasando súper chévere. Mis amigos nos están mandando muchos saludos. Nos dice, hola amigos. Campanita nos dice, manda saludos en Nueva Cajamarca. Saludos para Wilfredo Chávez Alvarado. Y saludos para su esposa. Nos dice, saludos para Maritza. Gracias por la sintonía. Y el popular venadito, la gente de San Regis. Bueno, radicando en Nueva Cajamarca, en la provincia de Rioja. Y vamos a retirar el saludo para la señora Maritza, ¿no? Saludo para Wilfredo Chávez Alvarado, el popular venadito, la gente de San Regis ahí, pero radicando, ¿no? Dice, en Nueva Cajamarca, uno de los distritos más desarrollados, pujantes de nuestro departamento de San Martín. Bien, porque tenemos otro saludo, ¿no? Dice, hola, mano, saludos. Saludo para Lucio Lavajo, saludo para toda su familia, ¿no? Dice, el popular Machete Súa. Qué bonito, esperando que le estén pasando súper chévere ahí en compañía de la explosiva, ¿no? Están reclamando su canción, al toque le vamos a complacer. Le vamos a retirar el saludo para Lucio Lavojo y un saludo para su esposa, ¿ves? Ahí, el popular Machete Súa. Gracias por la sintonía. Esperando que le estén pasando súper chévere. Hola, promo, ¿no? Dice, manda saludos, saludos. En el barrio Huayco, en el mercado número 2, ahí, aquí en Tarapoto. ¿No? Dice, saludos para Lely Fasay y Melende. ¿No? Dice, saludos para Fiorella. Saludos para Carlita, ahí, escuchando el programa. Esa bonita mañana, nos escuchando ahí por la página de la radio.

ahí que nos viene escuchando ahí en el mercado número 12 del barrio Hueco, Tarapoto. Saludos para Leli Fasay, Melena, saludos para Lele y Carlita ahí escuchando el programa. Este bonito lunes propicio para un buen inicio de semana. Un sofocante calor aquí en la cabina de la radio, en Tarapoto también. Imaginarse, ¿eh? Y que nos reclama la canción de la maquinaria musical que nunca se detiene. Sonido Mi, desde la ciudad de La Palmera, Tarapoto. Qué bonito, esperando que le están pasando super chévere. A propósito, el 27 de noviembre, por celebrarse el cumpleaños del desaparecido rey de las seis cuerdas, Tulín Trigoso, estará retornando a los escenarios hacia la reina amazónica Cheryl Trigoso. El 27 de noviembre, no confirman todavía el local donde se va a presentar,

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bonita la canción de Laura Pausini. Mi respuesta. 11 es la hora en todo el Perú. Estamos entrando ya en los últimos. Estamos en la última hora del programa. Ya en la explosiva radio en tu secuencia, el vacilón de las mañanas. A propósito, un saludo para toda la gente linda ahí. Ya que algunos están llegando por anticipado. Vienen a visitar por estas festividades el aniversario de nuestro hermoso distrito de Alto Sapozoa. Vale, damos la bienvenida para todos nuestros amigos visitantes. Esperando que hayan tenido una cálida y un cálido recibimiento de parte de todos nuestros amigos. Esperando que su estadía sea lo mejor en esta hermosa tierra bella y acogedora de Pasarraya. Saludos para todos nuestros amigos en Nueva Vía, también siempre ahí conectados. A propósito, también la próxima semana ya estarán iniciando también las festividades de la fiesta patronal de ese hermoso caserío, ¿eh? A tan solo 15 minutos o 10 minutos de aquí, en una movilidad a línea 11, hora y media. Un saludo para todos ellos ahí, espero que lo estén pasando súper chévere ahí.

0: ¡Ay, qué bonita la canción de los potrillos del amor internacional, Yurimaba! Desde la ciudad de la Perla del Guayá. ¡Ay, corre, corre, corazón! En la voz de la exuberante, la talentosa Yandira Esmeralda de Los Ángeles, ¿no? Vocalista también de los Jenny del Perú. Bonito, internacional Yurimao, que a propósito este sábado estará presente en las festividades del aniversario de nuestro hermoso distrito. Ahí vamos a bailar. Asegura bien nuestra sandalia y que su clavo que no se vaya a zafar, ¿eh? Ay, ay, ay. Y le damos la cordial bienvenida para toda la otra gente linda ahí que nos viene escuchando ahí. Algunos ya están criticando, ¿no? Dice antes que empiece el aniversario. ¿Qué es por qué tanto gasto?
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0: Que hay tantas cosas que hacer. Pero bien que van a estar bailando esa noche.
1: 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Así que
0: ¡qué bonito!
1: ¡11
0: y 21! ¡Ya mío no! Vamos con esa bonita canción, nos vamos con una rica salsa en esta bonita mañana. Yo soy Mari, soy Yambú, la mejor de todas, la protagonista de mi mejor historia de amor.
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qué bonita la canción de los caribeños de Guadalupe. Historia y amor, como un fuego empezó. En la voz del príncipe de la cumbia es Saúl Suárez. ¡Qué bonito! Poco a poco llegando a la parte final del programa, cuando son las 11:32. A tan solo 28 minutos llegamos a las 12 del mediodía. Somos la explosiva. También nos dicen aquí un saludo para todas las... Saludos para las chicas guapas ahí en San Marcos, en el distrito de Soritor, en la provincia de Moyobamba. Saludos para a la Luz Bindita, ¿no? Dice saludos ahí para María. Ah, full sintonía a esta hora. Alistando ahí sus equipajes, ¿no? Dice. Cosiendo bien su ahí su calor.

Está bonita la canción de Legarra, el desaparecido intérprete del país cafetero de Colombia con Leslie Chao. 11:41, la hora en todo el Perú. Nos vamos aquí con la cortita. Es el explosivo. Delincuentes queman mototaxi y huyen por el monte tras presunto ataque a conductor. Dice el hecho alarmante acabó de registrarse en la cuadra 6 del Jirón Santa Inés, donde delincuentes habían atacado a un conductor de trimóvil y posteriormente procedieron a fugarse el mototaxi. Según información preliminar, los sujetos aparentemente estaban agrediendo al conductor. Al parecer que de lo ocurrido, los moradores salieron en su auxilio, provocando que los presuntos delincuentes huyeran hacia una zona del monte. En estos momentos, efectivos policiales y moradores realizan búsqueda de los sujetos por los alrededores. Esto pasó en la ciudad de La Palmera, Tarapoto. Reencuentro de colegio de aplicación termina en enfrentamiento en el Coloso de Morales hacia instante. Dice que pasó el día de ayer. Terrible también. La tía Mari se ve involucrada en el accidente de tránsito y es trasladada a la comisaría en la ciudad de Tarapoto. Según su versión de ella, dice, niega que fue un accidente y afirma que fue un incidente con respecto al impacto de una moto camioneta que subía en contra. Padres indignados de niño de... Se lesionó el brazo en Jardín 9 de Abril. Padres cuestionan el retiro de los apoyos. Estas fueron las cortitas en la explosiva para mantenerles informados y poniendo buena música a esta hora de la mañana. 11:42.

bonita la canción de la maquinaria musical que nunca se detiene. Sonidos Mil. Desde la ciudad de La Palmera hasta Arapoto. Bien, amigos, no hay tiempo para más. Llega la parte final del programa. Digo, mediante nos presta la vida. Estaremos de vuelta el día de mañana. Hacemos a recordar que el día de mañana inicia también las festividades del 63 aniversario de creación política de nuestro hermoso distrito de Alto Zapozoa. Hablo para todos ustedes, humilde servidor Charlie Aguilar, el Chapanita. Mañana estamos de vuelta. Tras esta canción nos vamos a la pausa comercial. Se quedarán con la secuencia informativa.

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1: Tienen la capacidad suficiente. ¿Para qué? Primero, ya están entrenados, pueden hacer uso de su arma. Ellos tienen una licencia L1, pero nosotros nos comprometemos a cambiarla por un L5 para que ustedes tengan capacidad de respuesta rápida y efectiva. Y por último, un sereno metropolitano que es el que va a tener a su cargo la conducción de esta camioneta. Entonces, hoy presentaríamos dentro de nuestro esquema un equipo táctico conformado por un sereno metropolitano que es el que va a operar el vehículo, un policía en situación de retiro con uso de arma y con licencia L5, y también un policía en actividad pero en su día de franco, para tener 1000 equipos tácticos distribuidos ¿dónde? En las principales avenidas metropolitanas, porque esa es competencia de la Municipalidad Metropolitana. En las avenidas principales, nuestro equipo de Fuerza Popular, nuestro gobierno, de la mano de la presidenta, vamos a lograr devolverle la seguridad a los vecinos y a ahorrar el tiempo de tráfico que se toman los vecinos para llegar desde Villa El Salvador hasta Acho, 3 horas, o de Chosica hasta Acho, incluso en el Chosicano, 3 horas. ¿Y qué decir de Ancón en Vipús hasta Lima, hasta Acho, 3 horas? Nosotros estamos comprometidos en devolverle la vida a los limeños. Menos tiempo en el tráfico, más tiempo en familia. Menos tiempo en la angustia, en la inseguridad, más tiempo para vivirlo en familia. Nuestro proyecto es simple. Queremos construir un gran sistema que hemos denominado el Ojo de Dios, y la presidenta nos ha dicho, especialmente me dijo, Samuel, hay que hacer un proyecto para llegar a todos los limeños, y de manera especial aquellos que no tienen recursos.
2: Bien, es la información que tenemos desde el Hotel Bolívar. Son propuestas en materia de seguridad y transporte por parte del candidato de Fuerza Popular Samuel Daza a la Municipalidad de Lima Metropolitana. Información para los 95.5 de la FM, exitosa, la voz de los que no tienen voz.
3: Bien, Kevin, muchas gracias. 12:07, somos Radio Exitosa, la voz de los que no tienen voz. Es hora, nos vamos para San Juan de Lurigancho. Ahí se encuentra nuestro compañero Luciano Tomatis. Contigo, Luciano.
4: Así es, compañeros, información en vivo desde el distrito de San Juan de Lurigancho. Nos encontramos en la intersección de las avenidas Tusílagos con Las Flores, un punto bastante álgido y sobre todo en horas puntas tiene una gran afluencia de vehículos de transporte público y privados. Nosotros hemos constatado la presencia de enormes huecos y grietas que dificultan el paso de los transeúntes y de los conductores, afectando también la carrocería de estos vehículos. Hemos conversado con algunos de los conductores, quienes nos han mostrado su molestia por esta situación. Escuchemos.
5: Que el alcalde de Lima no se le da nada y está la, no solo esta, todas las pistas están con huecos. No se preocupa para nada.
6: Está las patas, la verdad. Porque hasta he visto que se despistan de la vía, pues, si se saltan acá a la ciclovía.
4: ¿Cuánto tiempo tienen estos huecos y cuánto tiempo tienen, por supuesto, de no ser reparados?
6: Será un año prácticamente, y este que el señor a veces lo parcha, pero no es lo mismo.
4: Justamente sobre este personaje que menciona el joven que se encontraba caminando, pues, se trata de estas personas conocidas como los tapahuecos, que con sus propios recursos, a veces bastante humildes, pues tapan algunos de los huecos, solucionando provisionalmente la situación. Ellos nos han mencionado cuáles son los distritos que cuentan con más cantidad de huecos, y justamente es donde nos encontramos, San Juan de Lurigancho. Vamos a escuchar.
7: Trabajamos acá, a veces nos vamos a La Victoria, lo que es Huanta también estaba todo desastre, lo hemos parchado.
4: O sea, no solamente es en San Juan de Lurigancho.
7: Nos vamos al Rima también, a Vitarte, o sea, varios distritos.
4: ¿Qué distritos es donde hay más huecos, más pistas con huecos?
7: Acá en San Juan de Lurigancho.
4: ¿El San Juan de Lurigancho?
7: Por ejemplo, acá la avenida Chimú, está un desastre. Y está cerca de la municipalidad, pero a veces vamos a trabajar, viene Serenago, no vota.
4: Esa es la situación desde San Juan del Lurigancho para los 95.5 de la FM en Lima, exitosa la voz de los que no tienen voz.
3: Bien, Luciano, muchas gracias. Como siempre, le decimos a todos los oyentes que nos pueden enviar la fotografía de su distrito, la denuncia ciudadana, a través de nuestro WhatsApp 940-800-800, la fotografía, video, dirección, y ahí va a ser, como siempre, estamos exitosa la voz de los que no tienen voz, un reportero para mencionar lo que usted está expresando en este mensaje que nos va a enviar a través del WhatsApp 940-800-800. 12:09, somos Radio Exitosa, estamos conectados a nivel nacional, costa, sierra y selva, conectados con lo mejor de la información que solo ofrece Radio Exitosa. Y la noticia de todos los días es lo que pasa en nuestro país frente a la criminalidad, ya ni mencionar lo que pasa en el norte peruano, en Trujillo, en La Libertad, lo que pasa en Pataz. Ahora también tenemos ese gran problema que afrontamos los peruanos en cada punto, en cada sitio del Perú, y las soluciones que nos presenta la gestión de la presidenta Keiko Fujimori, que ha asumido el 28 de julio del presente año, donde antes se solía evaluar a un presidente con los primeros 100 días, pero ahora los tiempos son más cortos porque estamos en emergencia. A diario los peruanos son víctimas de la criminalidad y además afrontamos el fenómeno del niño, y lo conversamos ya con nuestro primer invitado, donde la responsabilidad siempre es compartida y buscamos que la población tenga un espíritu crítico y un cuestionamiento válido, pero siempre que esté vinculado con lo técnico, ¿no? No existe solo un poder en el Estado, son tres poderes del Estado, y además hay responsabilidad y presupuesto con los gobiernos locales y regionales, y al menos lo que debe hacer con ese presupuesto que sale del pago de árbitros, del pago de impuestos de los vecinos, es parchar las pistas, como lo estamos observando. No hay responsabilidades que tienen los alcaldes, que tienen también los gobernadores regionales, la distribución incluso en las zonas alejadas del país, como el canon minero, y hay que cuestionar también a las autoridades cercanas a los primeros niveles de gobierno. ¿Qué se hace con ese presupuesto? Estamos a puertas ya de esas elecciones el próximo 4 de octubre. Ha sido una campaña bastante tibia todavía, no podemos mencionar de que ya estamos escuchando tanta propuesta, se nos ha bombardeado las principales calles, avenidas aquí en la capital, y escuchamos tanta campaña, una más acertada que otra o disparatada que otra, ¿no? Con propuestas que todas apuntan a la seguridad ciudadana, pero también hay que evaluar y ser conscientes cuánto puede gestionar en seguridad el alcalde con el presupuesto que a veces es limitado. Es un trabajo en conjunto, es un trabajo articulado, y esperemos que la población pueda votar, porque si no vamos a estar 4 años quejándonos de las autoridades ediles. Corresponde que por favor usted esté siempre conectado con Exitosa y que también escuche las entrevistas que mantenemos en este programa y en todos los programas informativos de Radio Exitosa. A esta hora nos vamos para otro punto de nuestro país, porque somos la voz de los que no tienen voz, y nos vamos para Puerto Maldonado. Ahí se encuentra nuestro compañero Gilbert Galindo. Contigo, Gilbert, buenas tardes, bienvenido.
8: Gracias. Información desde Puerto Maldonado para Exitosa. El Hospital Santa Rosa de esta ciudad colapsado requiere de 20 millones de soles para recuperar su capacidad resolutiva. Así lo dio a conocer Omar Soto Paz, dirigente nacional de la Federación Nacional Unificada de Trabajadores del Sector Salud.
9: Lamentablemente, Madre de Dios atraviesa su peor crisis sanitaria. El único hospital de la región ha reducido su capacidad operativa debido a la reducción de guardias hospitalarias, simplemente por una decisión de sus autoridades en reducir las guardias hospitalarias que garantizan la continuidad y oportunidad de los servicios. A eso se suma la falta de equipos biomédicos. Necesitamos 5 millones de soles para el mantenimiento y que estos equipos vuelvan a estar operativos. La basura, los residuos sólidos, es un gran problema, ya que siguen amontonados ahí, construyéndose un riesgo para la salud pública. La falta de personal, la falta de presupuesto para contratar médicos, especialistas, profesionales de salud que coberturen los servicios críticos como emergencia, centro quirúrgico y hospitalización. El único hospital carece de presupuesto, a pesar de haber llegado el Contralor General de la República y otras autoridades que no han traído presupuesto, solamente show y muchos problemas.
8: Hasta aquí con la información desde Puerto Maldonado. Gilbert Galindo para Exitosa, 102.7 de la FM, la voz de los que no tienen voz.
3: Bien, Gilbert, muchas gracias. Se retrata otra realidad nacional respecto a la salud, ¿no? La salud pública, donde se requiere 20 millones de soles para recuperar su capacidad resolutiva, y es que tenemos las instituciones colapsadas completamente, no solamente en el tema de seguridad, también en el tema de salud, donde hay que apuntalar, porque la salud es un derecho para todos los peruanos. Lamentablemente aquí tenemos que ir incluso a lugares privados para poder salvar la vida, salvaguardar la integridad, porque si vas a un hospital público, eso es lo que pasa: un hospital rebasado, sin capacidad y además sin presupuesto. 12 y 14, somos exitosas, somos la voz de los que no tienen voz. A esta hora nos vamos para Chiclayo, ahí se encuentra nuestra compañera Fátima Constantino. Contigo, Fátima, buenas tardes, bienvenida.
10: Información en vivo desde Chiclayo. Un incremento de precios vienen experimentando productos como el choclo, hortalizas y arvejas, señaló un comerciante del mercado modelo de Chiclayo, don Manuel Rodríguez. Escuchemos.
11: Han subido de precio. Por decirlo, ahorita lo que ha subido un poco son todo lo que son hortalizas, todo lo que, por ejemplo, ha subido la alberja, que ha habido un incremento, ahorita está a 7 soles el kilo por mayor. Ha habido un incremento de docenas de pepinillos. El pimiento, el choclo ha subido demasiado, ¿verdad? Un choclo está ahorita en la unidad, están 3 soles, 4 soles por unidad, el 100 dice que está como 400 soles, lo que está 20 soles, 30 soles. O sea, es demasiado subir el choclo y no hay provisión de choclo.
10: El comerciante también señaló que eso también se debe al incremento de las temperaturas, lo que afecta directamente la cosecha de los productos de primera necesidad para la mesa lambayecana. Esa es la información que tenemos para Exitosa en los 98.9 de la FM Exitosa, la voz de los que no tienen voz.
3: Así es, Fátima, muchas gracias. 12 y 16, somos Radio Exitosa, la voz de los que no tienen voz, y vamos ahora a conocer la entrevista que ha realizado nuestro compañero Oscar Paz al campeón Ignacio Bush, y es que está en el top 30 de todo el mundo y ha conseguido un nuevo título y se alista para la Copa Davis, así que esto es un orgullo nacional. Y Oscar Paz nos presenta la entrevista que ha realizado a este campeón peruano. Escuchemos.
12: Amigos de Exitosa, ¿cómo están? Nos encontramos hoy con Ignacio Buse, la primera raqueta nacional, en una charla donde vamos a hablar de todo, pero a puertas también de la Copa Davis. ¿Cómo es la vida de un top 50, Ignacio? Entre cámaras, entrevistas y luces también.
13: Sí, bueno, muy contento de estar acá en Lima. Creo que se vienen semanas de calendario bastante complicado, pero así es nuestra vida, ¿no? Hay que adaptarse, pero con mucha ilusión de estar acá en Lima ya por fin y vivir el próximo 18 y 19 de septiembre la serie contra Paraguay, que va a ser muy, muy bonita para todos nosotros.
12: Y hay que dosificar tiempos también entre la prensa, entrevistas, familia. Hablas mucho del Perú cada vez que te entrevistan a nivel internacional también.
13: Sí, sí, yo hablo lo que siento. Y mi sentimiento es siempre hablar bien de Perú, como me han enseñado también en mi familia, que es súper patriota. Siempre, y lo digo abiertamente, que me considero un embajador de la cultura peruana. Lo expando siempre que puedo por todos lados. Me da risa porque siempre que voy a cualquier sitio, restaurante peruano, siempre, a todos lados. Lo primero es ver ahí estar en Alemania o cualquier otro sitio y comer la comida local, y ya a partir del segundo día que ya probé un poco la comida local, siempre buscar un restaurante peruano, donde hay un buen cevichito, lo que sea, ya es nuestro spot de la semana.
12: Es una maravilla. Y hablando de sensaciones, Ignacio, el título de Hamburgo está en el podio, pero creo que lo que pasó en Río de Janeiro arrancando el año puede significar un antes y un después, porque venías de una lesión, tiempo sin jugar, y de pronto llegas hasta semifinales, ¿es verdad?
13: Totalmente, yo creo que el punto ahí de quiebre en mi carrera fue las semifinales en Río, cuando dije, acá estoy, de que acá podía hacer cosas importantes, y creo que poco a poco me la fui creyendo. Esa semana fue muy importante para mí, y después las cosas fueron dando solas. No es que, no te voy a decir que me hubiese esperado salir campeón en Hamburgo, no, creo que fui partido a partido, se me dio los resultados, igualmente con Winston Salem, y es importante eso, ¿no? Ir día a día, porque hay que estar preparado para cuando se venga un resultado, estar preparado para afrontarlo de la mejor manera.
12: Ahora, en ese día, en Río, el partido se suspende, por lluvias. ¿Cómo afrontar y cómo esperar ese momento de se juega, no se juega, mejor mañana, hay estrés, ansiedad? ¿Cómo logras controlar todos esos sentimientos cuando uno lo único que quiere es estar en la cancha y jugar ya?
13: Sí, hay, igualmente hay los pensamientos positivos y los negativos. Hay veces que no quieres entrar a la cancha y te quieres ir, hay veces que quieres entrar a la cancha ya. Y hay que saber canalizarlo. Si es muy bueno, que no te gane la ansiedad, o si es muy malo, tratar de encontrar la manera para encontrar esas ganas de cuando estar en la cancha disfrutarlo, ¿no? Y pasan las dos cosas, te pueden jugar una mala pasada, ¿no? O sea, da igual si tienes ganas o si no tienes ganas, que las dos cosas pueden ser negativas para ti o pueden ser muy positivas también. Pero sí, hay que tratar de matar el tiempo muerto ahí, como sea, hacer un poco de bicicleta, tratar de no enfriarse, estar mucho con el equipo, no. O sea, y estar, seguir concentrado, ¿no?
12: ¿Cuánto esperaste? Hasta que te diga, no, mejor mañana.
13: No me acuerdo cuándo esperé, pero estuve esperando bastante, ¿no? Estuve esperando bastante y nada, al final sí me jugó un poco una mala pasada también, porque el día siguiente era mucho calor y yo había jugado todos los días de noche. Y no pude jugar lo que quise jugar. Pero bueno, así es esto y hay que adaptarse, hay que saber adaptarse y de todo se aprende.
12: ¿Tuviste un tema de golpe de calor también?
13: Sí, ese partido, el primer set, la pasé pésimo. Pero sí, yo creo que, sí, no sé, no me enfoco mucho en ese partido, me enfoco en también los siguientes partidos, cómo fui evolucionando y todo.
12: Exactamente. Ahora, hablemos de Perú. ¿Qué significa para ti la Copa Davis? Que es como en el fútbol, jugar por la selección, la eliminatoria o el mundial, que ojalá se dé.
13: Sí, a ver, para mí solamente se logró una vez llegar al grupo mundial. Y por supuesto que es un objetivo que tenemos entre todos y creo que es conseguible. Y lo llevo con mucho orgullo. Creo que, bueno, el formato de la Copa Davis cambió hace unos 5 años, me parece, que entró Piqué. Sí. Y sí es verdad que se prefería antes, o sea, como serie creo que era. Es que no me acuerdo cómo bien era el formato anterior, pero yo me acuerdo de que era más divertido el formato anterior. Ahora es el formato, es más atractivo económicamente para los países, para los aficionados, para las finales, que son Málaga, me parece. Pero creo que el formato sí es un poco más raro, digamos. Igualmente, con muchas ganas de vivirlo, y la Copa Davis sigue siendo la Copa Davis, pero es espectacular, ¿sabes? Nosotros esperamos toda la semana, todo el año, para vivir esta semana.
12: Es buena cosa. ¿Es muy nervioso, Lucho? ¿Horna?
13: No te voy a decir que no, es bastante nervioso.
12: Porque siempre lo vemos, ¿no? ¿No? Con ansiedad, pensando en muchas cosas. Pero claro, él maneja muy bien sus emociones, lo exterioriza por naturaleza, pero estamos ante un referente también que obviamente los guía a ustedes para este tipo de partidos donde influye mucho la cabeza.
13: Sí. Es bastante ansioso también. No, pero ya lo conocemos a Lucho. Yo sé, o sea, yo creo que es la persona indicada para ser el capitán de la Copa Davis. Y siempre me lo dicen papá. Y le preguntan a mi papá y mi papá dice, no. Lucho, para mí, va a ser el mejor capitán de Copa Davis. Siempre. Lucho corazón. Pero sí, quién sabe. A mí, obviamente, en un futuro, quién sabe que pueda terminar siendo capitán de Copa Davis, cuando ya me retire, o yo qué sé, quién sabe lo que tenga la vida, pero hoy por hoy, Lucho es el mejor capitán que he tenido y es el indicado para acompañarnos en toda esta etapa.
12: Además porque es un momento para disfrutar, ¿no? En casa, con tu gente, con las personas que te rodean y te acompañan siempre, y sobre todo representando al Perú. O sea, es verdad, el tenis es cada vez más, el calendario es más apretado, hay un estrés natural, pero son este tipo de partidos donde dices, soñé con llegar aquí y llevo hoy la blanquirroja en el pecho.
13: Sí, sí, totalmente, es ese sentimiento y olvídate, ya me llegó mi ropa de Perú, ya estoy, o sea, ya estoy con muchas ganas y a ver qué pasa, pero hay que asumir que sí somos favoritos en la serie, pero hay que asumirlo también con responsabilidad, con tranquilidad. Creo que lo más importante va a ser los días previos. Hay que también pensar que el otro equipo también viene con poca presión, o sea que van a ser bien peligrosos. Entonces, hay que enfocarnos en nosotros y que nuestro refugio, digamos, sea jugar bien tenis y poder que las cosas se llevan en la cancha, ¿no? Que hable el nivel, digamos.
12: Un año viene siendo mejor que el otro. ¿Cómo te sientes? ¿Cómo lo valoras en esos momentos de soledad, de reflexión, cuando de pronto recuerdas lo que soñabas y ahora lo estás viviendo?
13: Sí, no solo recuerdo lo que soñaba, sino que sigo soñando. Pero creo que las cosas se van dando de a pocos. Creo que soy un privilegiado viviendo todo lo que estoy viviendo y espero que se vengan muchas cosas más, pero estoy muy contento con la vida que estoy viviendo y sé que soy un afortunado sobre todo de seguir expandiendo, ¿no? Y de darle tantas alegrías a la gente de Perú.
12: Sabes que eres un referente. Alguna vez contaste que había una conferencia de prensa y solo habían dos cámaras. Hoy hacemos cola para entrevistarte. ¿Cómo manejar la motivación y una presión que es natural en el deporte también?
13: Bien, bueno, sí, ahí me cuento que hay varios medios fuera. Creo que sí, lo tomo muy bonito, la verdad. Creo que es un gran momento en el que estoy viviendo. Pero también acordarse, ¿no? De estos momentos que están muy buenos, porque creo que también hay que estar en los malos y creo que el tenis y otros deportes también siguen creciendo y no solamente apoyar el fútbol, sino que ahora también veo que están apoyando el tenis, el vóley también, y sí, darle la cobertura que se merece, ¿no? A todos los deportes que creo que hay deportes bastante interesantes y sí, darles la visibilidad que se merece.
12: Ignacio, gracias. Exitosa llega a 70 ciudades a nivel nacional y la gente quiere escuchar un mensaje para todos los que aman el deporte, para los chicos que sueñan, por supuesto, y que te tienen a ti ya como una referencia importante.
13: Por supuesto que agradecerles por todo su apoyo. A mí me encanta Perú, siempre digo todo de Perú. Y nada, agradecerles por su apoyo y que jueguen tenis, que el deporte es vida. Y también unión, o sea que nada, les agradezco mucho por todo su apoyo.
12: Gracias, para Exitosa estuvo Ignacio Buses, como siempre, arriba Perú.
3: Así es, Oscar, gracias. Inspirador, realmente tiene solo 22 años, comenzó la carrera profesional en el año 2022, 4 años de carrera profesional y como lo dice Oscar, cada año es mejor que el otro, ¿no? Una persona muy pasiva, muy tranquila, además, concentrado, con la mente en el juego, haciendo foco en lo que quiere, sea sus metas, muy humilde, muy tranquilo y creo que así es el trabajo que se ve los resultados con los años, ¿no? Su dedicación, además el equipo que tiene y está dejando en todo lo alto el nombre de nuestro país. 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Información las 24 horas, estés donde estés. Vamos a la pausa y volvemos con mucho más. No se lo pierda.

0: en Exitosa. 12 del día y 26 minutos. 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

0: grados, Piura 22, Trujillo 22 grados, 12 del mediodía con 30 minutos. El presidente del Jurado Nacional de Elecciones, Roberto Burneo, confirmó que este martes 8 de septiembre comienza la primera jornada de debates de las elecciones regionales y municipales 2026 en la región Junín, y consideró importante que los candidatos se involucren en la gestión de riesgo de desastres, teniendo en cuenta que inician sus gestiones afrontando los efectos del fenómeno del Niño. Asimismo, el Jurado Nacional de Elecciones recordó que un día como hoy, un 7 de septiembre de 1955, se aprobó el voto femenino en el Perú, un acontecimiento importante en la historia democrática del país, que dio lugar al ejercicio de los derechos políticos y sociales que deben ser garantizados para todas las peruanas. Ignacio Buse, top 30 del mundo, consigue un nuevo título y se alista para la Copa Davis. En entrevista exclusiva para Exitosa, expresa nuevamente su amor por su país y lo orgulloso que se siente de ser peruano.
1: Sí, sí, yo hablo lo que siento y mi sentimiento es siempre hablar bien de Perú, como me han enseñado también en mi familia, que es súper patriota. Siempre, y lo digo abiertamente, que soy, me considero un embajador de la cultura peruana, lo expando siempre que puedo por todos lados. Me da risa porque siempre que voy a cualquier sitio, restaurante peruano, siempre, a todos lados.
0: 12 del mediodía con 32 minutos. 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
0: 12:34 conectados a nivel nacional, aquí en su programa Exitosa, te escucha. Y a esta hora le presentamos nuestra secuencia, primero tu salud.
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0: Así es, y le damos la bienvenida a nuestro invitado Edson Serrano, traumatólogo. ¿Cómo está, doctor Serrano? Bienvenida Exitosa.
3: Buenas tardes, Katiuska, muchas gracias por la invitación. Muy
0: contento. A usted, doctor, gracias. Tendinitis, causas y síntomas. ¿Qué es la tendinitis, doctor?
3: Popularmente hablamos de tendinitis cuando nos referimos a la inflamación de un tendón. En este caso vamos a hablar un poco más de los tendones del hombro, pero en realidad no siempre un dolor del hombro es ocasionado por una tendinitis. Hay muchas causas de dolor de hombro que no necesariamente son tendinitis. Entonces, ahí me gustaría que las personas que te oyen y que te ven, poder diferenciar entre el tema de tendinitis y tendinopatía. Tendinitis es cuando el tendón está inflamado, y tendinopatía es un término más genérico que engloba muchas más cosas. Se refiere cuando
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3: El tendón ha perdido su capacidad estructural de resistir las cargas para las que está diseñado y poder hacer todos los movimientos, en este caso del hombro.
0: Correcto, doctor. ¿Cuál es la función de los tendones?
3: Los tendones en realidad es la unión del músculo con el hueso. Esa unión permite que el músculo pueda contraerse y realizar movimientos en las articulaciones. Las articulaciones son las partes donde se unen dos huesos y nos permite realizar movimientos. En el caso del hombro, yo siempre les explico a los pacientes de esta manera como para que sea gráfica. Haga de cuenta, le explico que este mi puño es el hueso que está en el hombro, que es la cabeza del húmero, y le explico que los tendones van de adelante, de la parte de arriba y la parte posterior, envuelven completamente la cabeza del húmero, y eso se llama el manguito rotador. Son cuatro tendones que nos permiten realizar diferentes movimientos. Nos permiten levantar el brazo, ponerlo de costado, hacia atrás, cruzar el brazo, etcétera. Y ese famoso manguito rotador está formado por cuatro tendones y hay un tendón más que nos permite realizar este movimiento. Entonces, en conclusión, para responder tu pregunta, los tendones nos permiten mover las articulaciones gracias a la contracción de los músculos.
0: Correcto, doctor. Vamos a ir habilitando líneas telefónicas para conversar con el público a través de los números 7410-955 y el 940-800-800. Hay personas que han normalizado vivir con el dolor de hombros, ¿no? Con la tendinitis.
3: Claro. En este caso, cuando hablamos de tendinitis, es un problema agudo que generalmente dura entre 3 a 4 semanas. Sin embargo, cuando este problema no se ha superado, no ha recibido un tratamiento adecuado, ya se convierte en una tendinopatía. Como
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3: Explicábamos al inicio, la tendinopatía es cuando el tendón ya empieza a sufrir cambios estructurales en su composición, y el tendón ya empieza como a envejecerse de forma prematura, y eso se llama tendinopatía, y eso necesita otro tipo de tratamiento diferente a la tendinitis aguda. Hay otro tipo de tendinitis que se llama tendinitis cálcica de hombro. En la tendinitis cálcica ya también hay un componente de una calcificación de los tendones del hombro y produce dolores intensos en el hombro, y eso necesita también otro tipo de tratamiento.
0: Correcto, doctor, por favor, póngase los audífonos para recibir la primera comunicación aquí en la secuencia Primero tu Salud. Hablamos sobre la tendinitis, causas y síntomas. Hola, buenas tardes.
5: Buenas tardes.
0: ¿Cómo está? Lo escuchamos con la pregunta, por favor.
5: Disculpe, doctor, mira, yo sufro de lumbalgia y el dolor que me ha extendido por la columna, y el dolor es fuerte. También los hombros, cuando lo levanto, me duele. No sé si esto también está, es parte del dolor de la lumbalgia, o también es tendinitis, doctor. Gracias.
3: Okay.
0: Muchas gracias.
3: Para poder orientarlo, La lumbalgia tiene otro tipo de causas y otro tipo de abordaje. Es decir, el paciente con lumbalgia, dependiendo de la edad que tiene, se le hace un interrogatorio, un examen físico y se determina cuál es la causa. Generalmente por la voz podría determinar que es un paciente adulto más o menos de unos 40 años. Uh-huh. Y la causa más frecuente de lumbalgia en estos casos es desgaste de las facetas, que son las articulaciones entre vértebra y vértebra. Eso es parte de un proceso natural de degeneración del cuerpo. Y el tratamiento para eso son cambios en sus hábitos diarios, tener una buena alimentación, bajar de peso si es que está en sobrepeso y realizar terapia física. Eso es para la lumbalgia. También ha referido el señor que tiene dolor en los hombros. Para el dolor de los hombros necesitamos hacerle varias preguntas, si es que es un dolor, si le duele más de día, le duele más en la noche, en qué momento le duele más, si ha tenido antecedentes de caídas, traumatismos, porque cuando tiene caídas, traumatismos, existe un riesgo de que se pueda desgarrar alguno de estos tendones del manguito rotador. O si es que es un dolor que ya tiene mucho tiempo, es un dolor reciente. Si es reciente, puede ser una tendinitis o una bursitis. Si es un dolor ya más crónico, podría ser una tendinopatía crónica con un desgarro del manguito rotador, y en algunos casos, si es que ya es una persona adulta mayor, podría tratarse de una artrosis. Entonces, lo más importante en estos casos es conversar con el paciente, hacer una buena historia clínica, determinar cuál podría ser, por dónde iba a ir más o menos, y de acuerdo a esto pedir estudios auxiliares, determinar el diagnóstico preciso y de acuerdo a ese diagnóstico otorgar el tratamiento adecuado.
0: Correcto, doctor. Vamos con la siguiente comunicación. Hola, buenas tardes.
4: Buenas tardes, señorita.
0: ¿Cómo está? Lo escuchamos con la pregunta.
4: Gracias por la intervención. Bueno, agradeciendo al doctor por la respuesta. Mire usted, yo hace 25 años o 20 años, si no recuerdo, me aplasté un peso, ¿no?, de casi 200 kilos al hombro izquierdo. Entonces, inmediatamente, bueno, hice el tratamiento, todo, me sacaron radiografía, todo eso. Inclusive pasé resonancia en la ciudad de Arequipa y no me encontraron nada. Pero tenía un dolor fuerte que no me dejaba ni levantar el brazo se quedó estáticamente, ¿no? Entonces, ¿qué pasa? En Arequipa me recetaron un medicamento para solamente para el dolor muscular nada más. Pero ahora, hace 6 meses, de nuevo está empezando a doler. Es como si el brazo ya no tuviera fuerza y está colgado en ciertas ocasiones.
3: ¿Cuántos años tiene, señor?
4: Tengo 57 años, doctor.
3: Ok. Muy bien. Para poder orientarlo, ¿cuál es su nombre, por favor?
4: Víctor Arela.
3: Señor Víctor, con 57 años, con un antecedente traumático previo, sí habría que sospechar que hay una lesión estructural en el manguito rotador, es decir, estos tendones que nos permiten mover el brazo en diferentes direcciones. También podría haber una lesión de la porción larga del bíceps, que es el tendón que va hacia adelante, que nos permite levantar el brazo hacia adelante, flexionar el hombro. Entonces, haciendo algunas preguntas adicionales, usted necesitaría una evaluación médica y probablemente es necesario repetir estudios de resonancia magnética. En pacientes jóvenes como él, es mejor realizar una resonancia magnética. También nos ayuda pedir radiografías y ecografías. Sin embargo, las ecografías dependen mucho de cómo son evaluados y depende del examinador. Puede variar mucho de uno a otro examinador. En cambio, la resonancia es un estudio que nos permite tener muchas series, muchas secuencias de imágenes para poder valorar exactamente qué estructura en el hombro se ha lesionado. O sea, no pensemos que todo dolor en el hombro se trata de una tendinitis o una tendinopatía. Hay otras patologías en el hombro que pueden causar dolor en forma crónica, como nos ha mencionado el señor.
0: Correcto, doctor. Hola, buenas tardes.
6: ¿Cómo está? Buenas tardes.
0: ¿Cómo está? Lo escuchamos con la pregunta.
6: Gracias al doctor y a Exitosa por su una información.
0: Muchas gracias.
6: Mire, soy una persona que tengo 58 años, hago deporte, bueno, dos veces a la semana, motocicleta, incluso voy distancias muy largas, La Victoria, Nacho Ríos, bueno. Pero últimamente tengo un dolor en el tendón de Aquiles, solamente en el pie derecho. Entonces, yo lo que quisiera saber, al doctor. Esto se está haciendo ya frecuente cada vez que juego partidos de una forma más intensa.
3: ¿Cuánto tiempo ya está teniendo la dolor? ¿Cuánto tiempo ya tiene la molestia?
6: Va a ser ya un mes más o menos, que cada vez que juego partido, que es una vez a la semana, donde juego de una forma un poco intensa, estoy sintiendo el dolor, pero luego me calma, después de un día, dos días, empieza a calmar.
3: El dolor, ya, muy bien, con eso lo podemos orientar un poco. ¿Cuál es su nombre, por favor?
6: Soy el señor Luis.
3: Señor Luis, mire, el tendón de Aquiles es uno de los tendones que más se lesiona con problemas de tendinitis o tendinopatía, porque es uno de los tendones más fuertes del cuerpo. Se unen tres músculos para realizar una contracción y se insertan en la parte posterior del calcáneo. Ese tendón se lesiona por sobrecarga repetitiva, es decir, como usted corre y hace actividad física en forma permanente, es probable que en una de esas actividades sea sobrecargado, o en repeticiones, en volumen de entrenamiento o en tiempo de entrenamiento. Entonces, ese tendón ha respondido a una sobrecarga mecánica a la cual no está acostumbrado a recibir. Entonces, en el intento de recuperarse ese tendón, incrementa de volumen, pero ese incremento de volumen es a expensas de un tejido que no tiene la misma resistencia, y es por eso que en muchas ocasiones este tendón aumenta de volumen. Y dice, el tendón se ha inflamado.
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3: Inicialmente puede ser 3 semanas, pero si ha pasado 3-4 semanas y el dolor se hace crónico, ya se habla de una tendinopatía. En este caso, es una tendinopatía del tendón de Aquiles. Lo que habría que diferenciar en un examen clínico es si es en la misma inserción en el hueso o en el cuerpo del tendón. Cuando ocurre eso, el tratamiento fundamental son terapias personalizadas para el paciente. Se le indica una serie de terapias y hay tratamientos que ayudan muchísimo para recuperar estructuralmente la calidad del tendón, y estas terapias se llaman ondas de choque. Estas ondas de choque ayudan, ingresan al tendón y estimula que el tendón pueda reiniciar un proceso de cicatrización, además de la terapia física, porque la parte fundamental del tratamiento es terapia física.
0: Correcto, doctor. Seguimos aquí en la secuencia Primero Tu Salud de Radio Exitosa, hablando sobre la tendinitis, causas y síntomas. Hola, buenas tardes.
6: ¿Aló?
0: Hola, buenas tardes. ¿Cómo está? Lo escuchamos. Bienvenido.
6: ¿Cómo está? Buenas tardes. Una consulta para el doctor. Mire, yo tengo en el hombro derecho ya buen tiempo un dolor al hacer algún movimiento. O sea, me pongo la mano para atrás o giro el brazo. Yo me he hecho tratar, me han hecho una resonancia, y en la resonancia me sale que tengo... ¿cómo le llaman? Algo parcial.
3: Un desgarro parcial de uno de los tendones del manguito rotador.
6: Sale en la resonancia, en el informe. Pero la doctora que me dio me dijo, tú tienes rotura total. Y cuando lo ve en la pantalla, el CD, lo revisa, dice, tú tienes rotura total. Y alguien me confundió, porque si fuese rotura total, pues no podía ni mover el hombro. Es algo lógico, ¿no?
3: Le explico un poquito. ¿Cuál es su nombre, señor?
6: César.
3: Señor César, ¿cuántos años tiene?
6: 63 años.
3: Ya. Los tendones del manguito rotador, como había explicado al inicio de la entrevista, son 4 que recubren completamente la cabeza del húmero. Estos tendones se llaman manguito porque cubren completamente la cabeza del húmero y funcionan en forma conjunta. Si bien es cierto, algunos de ellos nos permiten levantar el hombro hacia adelante, otros nos permite rotar para atrás y otros levantar en este sentido, pero todos funcionan en forma conjunta. Si es que usted en la resonancia se ve que tiene un desgarro parcial de uno o de varios tendones, los otros tendones están compensando y pueden muchas personas, teniendo un desgarro completo de uno o incluso 2 tendones, pueden tener movilidad completa del hombro. Lo que van a tener producto de este desgarro es algunas limitaciones para realizar algunos ¡exitosa! Movimientos, y eso encaja con lo que dijo usted inicialmente. Entonces, para responder su pregunta, teniendo un desgarro parcial o total de uno o de 2 tendones del manguito rotador,

0: que van para tratamiento quirúrgico, pero eso lo tiene que evaluar su médico individualizando su caso.
1: Correcto, doctor. ¿Cuáles son los síntomas de la tendinitis?
0: Dolor al levantar el brazo, uh-huh. al ponerlo para atrás, ponerlo para adelante. El dolor no solamente se localiza en el hombro, sino se puede irradiar a la cara lateral del brazo, hacia la parte de adelante, o dolor simplemente, hay algunas personas que tienen tanta limitación en algunas patologías que se llaman hombro congelado, capsulitis adhesiva, que el hombro se congela. Como su nombre lo dice, el paciente no puede mover el hombro y un pequeño movimiento les genera un dolor muy, muy agudo que es difícil de manejar. También se acompaña de dolor nocturno. Muchos pacientes durante el día cuando están realizando actividades no les duele tanto, pero en la noche les duele más porque probablemente han dormido sobre el hombro, o también este dolor está relacionado con el movimiento. Los tendones en líneas generales están preparados para recibir movimiento permanente, y cuando dejan de moverse en la noche, por ejemplo, reciben sobrecargas agudas y eso como que lo descompensa y puede producir mayor dolor durante la noche.
1: Correcto, doctor. 12:50, somos Radio Exitosa, somos la voz de los que no tienen voz. Hola, buenas tardes.
2: Hola, buenas tardes, señorita.
1: ¿Cómo está? La escuchamos, señorita. Bienvenida.
2: Sí, muchas gracias, quiero una consulta con el doctor, le agradezco de antemano.
0: Con mucho gusto, señora. Díganos su nombre y su edad, por favor.
2: Ya, tengo 80 años y soy Carmen Enciso. Doctor, hace como un año, en el mes de junio del año pasado, me caí de la escalera, subiendo la escalera de mi segundo piso, y me he fracturado la tibia del peroné. He estado hospitalizada en el hospital Loaiza y ahí me pusieron unos fierros. Ya, hace como ya 3 meses que me lo han sacado, pero yo me dice que me tienen que dar terapia. Y hasta ahora no me dan la terapia porque hay muchos pacientes. Y yo la verdad no puedo caminar. Me dice que no camine. No puedo, pero no puedo caminar.
0: ¿Los implantes que le han colocado se los han retirado ya porque ya consolidó la fractura?
2: Duele, ¿no? Como me dolía antes. Ahora me duele menos, yo no sé.
0: Ok. La vamos a orientar. En su caso... no está relacionado a una tendinitis, está relacionado a una fractura, pero cuando nosotros hacemos un tratamiento quirúrgico de una fractura, nuestro objetivo es que el paciente se pueda recuperar en el menor tiempo posible, es decir, pueda regresar a hacer sus actividades cotidianas a la brevedad. Lo que hacemos cuando un hueso se rompe es colocar los huesos en su lugar y estabilizarlos con implantes externos. En este caso probablemente le han colocado placas o tornillos o clavos. Estos clavos tienen la función de estabilizar la fractura hasta que el cuerpo consolide la fractura, termine de consolidar. Una vez que ha consolidado la fractura o en el proceso de consolidación, el paciente debe realizar terapia física. ¿Por qué? Porque si el paciente está quieto, más en una persona de 80 años de edad, los músculos se atrofian y la limitación se va aumentando gradualmente. Entonces, lo ideal en los pacientes operados es que entren a un proceso de rehabilitación controlado y progresivo, inmediatamente se operen, apenas pueda, y eso lo tiene que determinar su cirujano. Lo ideal es, como vuelvo a repetir, que hagan terapia física desde temprano, y es un proceso largo hasta que recuperen toda su movilidad y las actividades que tenía, que podía hacer previa antes de la cirugía.
1: Excelente, muchas gracias a nuestro invitado Edson Serrano, traumatólogo. Muchas gracias, doctor.
0: Gracias a ti, Katiuska.
1: 12:53, somos Radio Exitosa, somos la voz de los que no tienen voz. Exitosa premia tu fidelidad con premio sorpresa y vamos a conectarnos con nuestro compañero Luciano Tomatis, que se encuentra en Chorrillos, aquí en la radio, Avenida Guardia Civil, cuadra 6. Luciano, ¿cómo estás? Buenas tardes.
3: Gracias, compañeros, información en vivo desde Chorrillos, nuestra casa, nuestro distrito, y justamente hoy es lunes, inicio de semana, puede decirse un poquito pesado, pero para eso estamos nosotros. ¿Y cómo lo vamos a agasajar? A nuestros amigos del volante, por supuesto, como siempre fieles, siempre atentos a la señal de Exitosa, la 95.5, la voz de los que no tienen voz, por supuesto que nuestras bolsas de regalo, claro que sí, tiene que acercarse, cuadras de la

0: Avenida Guardia Civil, a escasos metros de la intersección con la Avenida del Sol. Porque aquí vamos a entregarles sus premios, su agasajo por su fidelidad. Y por supuesto, tienen que venir muy rápido, porque si no, estas bolsas se van a acabar pronto, rápido, y se van como pan caliente, ¿ah? Así que venga rápido, pone primera con precaución, llega rapidito y así evita perderse este premiazo. Vamos a seguir con más información, los esperamos cuadra 6 de la Avenida Guardia Civil. Rápido, venga por favor, estamos aquí con la móvil exitosa, con el banner, las bolsas, puede llevarse una de ellas, pero tiene que llegar rapidito. Así que vamos a seguir con más información para los 95.5 de la FM en Lima, exitosa, la voz de los que no tienen voz.
1: Así es, Luciano, ya lo saben, Avenida Guardia Civil 674 aquí en Chorrillos, ahí está la radio, radio exitosa, fachada amarilla, portones azules y la móvil de radio exitosa 12:55. Estamos conectados a nivel nacional. Hay que recordar también que tenemos información que presentar vinculado con la política nacional. Hacemos un pequeño paréntesis a esta entrega de premios de radio exitosa, y es que el expresidente Martín Vizcarra se atiende en el hospital de Lima S en Vitarte. Recordamos que él está en el penal de Barbadillo, ubicado en Ate, y él ya había denunciado que su situación de salud era inestable y era delicada, ¿no? Pero él podemos ver que está ingresando con seguridad de ese penal del INPE, con muchas personas, cerca de 4 o 5 personas, tiene una mascarilla, las manos no se le ven, están tapadas por una toalla. Así luce el expresidente Martín Vizcarra Cornejo, con sus lentes, con una mascarilla, con un polo, cuello camisero celeste, con un pantalón, y las manos están tapadas por una toalla, por una pequeña toalla, y está ingresando al hospital de Lima S en Vitarte, en el distrito de Ate. Además, recordar que ese hospital fue inaugurado por el propio Martín Vizcarra cuando era presidente de la República en marzo del año 2019, y ahora ingresa. Al parecer está enmarrocado, por eso no se luce sus manos, sino están tapadas por una toalla, ¿no? Así ingresa el expresidente Martín Vizcarra Cornejo a este hospital que él mismo inauguró en el año 2019, y vamos a estar al tanto también de las redes sociales. Es una persona muy activa, o las personas que lo manejan por la cuenta de X o de TikTok van a dar mayor información sobre su situación de salud. 12:57, somos Radio Exitosa, somos la voz de los que no tienen voz, y volvemos.

0: La hora en exitosa, 12:56. 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

0: 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Ahora, 1:02 p.m, vamos a presentarle nuestra secuencia de todos los lunes, El Buen Comer.
1: Buen Comer.
0: Y le damos la bienvenida a nuestra invitada, Angie Ocampo, nutricionista. ¿Cómo estás, Angie? Bienvenida Exitosa.
2: Muchas gracias, muy bien. Buenas tardes con todos en casa. Buenas tardes, Katiuska. Muy agradecida de estar aquí otra vez.
0: Gracias. El tema de hoy me parece espectacular. Relación de la microbiota y la salud Exitosa. Mental. ¿Qué es la microbiota, Angie?
2: La microbiota es un conjunto de microorganismos que habitan en nuestro intestino, ya sea bacterias, hongos, virus y entre otros microorganismos. Que cualquiera decía que no sabe que en realidad tenemos todo esto dentro de nuestro intestino, se alarma, ¿no? Y dice, ¿por qué? Pero en realidad lo necesitamos en un equilibrio saludable, porque cuando está en desequilibrio se manifiestan una serie de efectos no tan beneficiosos para nosotros, y ahí se pueden producir ya sea malestar gastrointestinal, puede también estar relacionado, y es lo que vamos a hablar, muy importante ahora, sobre la salud mental, porque hay un eje al que llamamos eje microbiota intestino cerebro. Está conectado nuestro intestino junto con nuestro cerebro, y ahí es donde, por ejemplo, en algún momento nos ha pasado, de repente estamos nerviosos por algo, no sé, a los chicos, tus jóvenes, un examen de admisión y se sienten muy nerviosos, y de repente ya les duele el estómago, diarreas o las famosas mariposas en el estómago porque nos gusta a alguien. Eso no es como un mito, en realidad sucede. ¿Por qué? Porque hay una relación muy estrecha entre nuestro intestino y nuestro cerebro. Y ahí viene este eje, este famoso eje. O a lo que también suelen decir, que nuestro intestino es nuestro segundo cerebro.
0: Así es.
2: Exacto.
0: Y es increíble cuántas personas sufren de estreñimiento, colon irritable, SIBO, IMO, y hay una gran cantidad de problemas, ¿no? O sea, que viven con la panza hinchada, lleno de gases, que cuando comen hay una distensión en el abdomen, y eso no es normal, está vinculado con las emociones.
2: También es a lo que llamamos somatización. Las personas empiezan ya a somatizar también cuando nos encontramos con demasiado estrés, con mucha ansiedad, con depresión. Entonces ya las emociones, cuando son extremas, nuestro cuerpo empieza a reflejarse también en nuestra parte, en nuestra área abdominal, como tú bien mencionaste. Hay estreñimiento, se nos puede aflojar el estómago, es decir, diarrea, podemos tener muchas flatulencias, puede haber un colon irritable, SIBO, FIBO, IMO, entre otros.
0: Así es. Incluso los expertos ya que tratan el tema del estómago, gastroenterólogos, te dicen, mira, yo te recomiendo que también vayas a un psicólogo. Tú dices, pero ¿por qué? Si yo tengo gastritis, si yo tengo estreñimiento y demás. No, porque esto está vinculado con tus emociones. Hay enojo, hay dolor, hay cosas que no has dicho. Si no hablas, si no expresas lo que sientes, tu cuerpo lo expresa de esa forma, ¿no? Con el estreñimiento.
2: Exacto. Incluso hay una enfermedad llamada la gastritis emotiva o la emocional, ¿no? Porque ya llega un punto en el que la gastritis no necesariamente está relacionada a una Escherichia coli, a una Helicobacter pylori, o a la distorsión en los horarios de nuestros alimentos, sino ya está relacionado a las emociones. Entonces, por eso ya el mismo, como tú mencionas, gastroenterólogo, en este caso te dice, ¿sabes qué? ya no es relacionado a una Helicobacter pylori, o sea, en este caso la bacteria, sino yo veo que es más relacionado a tus emociones. ¿Sabes qué? Recomendamos ir a un psicólogo, el mismo nutricionista. En este caso, podemos ver que de repente ya no es un caso nutricional, sino que vemos que muy aparte, de repente la ansiedad por comer demasiado de noche, los atracones. Bien, yo te puedo explicar cómo podemos ir reduciendo las porciones y demás, pero si yo veo que es algo más allá de que simplemente tenemos que reducir las porciones, necesitamos sí o sí trabajarlo con un psicólogo, pues uno debe tener esa confianza de decirle a su paciente, ¿sabes qué? Recomiendo que puedas asistir con otro profesional para tener un trabajo multidisciplinario.
0: Así es, San, llevamos a conversar con la población a través de los números 7410-955 y el 940-800-800. Hay una frase que dice, no solo sanes tu cuerpo, sanes tu alma, ¿no? Exacto. Y yo lo firmo que lo que tú sientes y no expresas, lo que ocultas, las heridas, los traumas, ¿no? Los daños en la infancia, en tu vida, se van a reflejar con una enfermedad, incluso en la piel, en el estómago, en la cabeza y
2: en todo sitio.
0: ¿Cuál es el consejo que lo puedas trabajar internamente? Claro que también vinculado con una buena alimentación, ¿no? Ahora todo es fast food.
2: Y por qué me parece muy importante hablar sobre la relación justo ahora en este mes, microbiota y salud mental, porque estamos en el mes de septiembre, el mes conocido como el de la prevención contra el suicidio, y sobre todo el 10 de septiembre, que es el ¡exitosa! Día de la prevención del suicidio, ¿no? Entonces, salud mental es el tema primordial en este mes, y aquí vamos a hablar sobre microbiota y salud mental, ¿no? Cómo en el intestino también se desarrolla, y creo que anteriormente lo habré mencionado aquí, la hormona, la serotonina, que se desarrolla, se produce en el intestino y luego es liberado hacia el cerebro, que es una hormona que o un neurotransmisor que finalmente nos ayuda a estar en paz con nosotros mismos, nos transmite seguridad, sensación de tranquilidad, y cuando está en un desbalance, cuando nuestra microbiota no está del todo saludable, está en este desequilibrio que yo te mencionaba, pues no se reproduce, o no se produce, mejor dicho, en una cantidad adecuada.
0: Así es, San. Y vamos a recordar los números de Radio Exitosa, 7410-955 y el 940-800-800. Hace algún tiempo me acuerdo que estuve en un choque, ¿no? Y lo que pasó con mi cuerpo es que inmediatamente se me soltó el estómago. Claro que yo estuve muy tranquila, me cayeron todos los vidrios del cuerpo y demás. Pero yo tranquila, ¿no? O sea, yo firme, tranquila, pausada, serena, pero mi cuerpo pues habló de una forma distinta. Inmediatamente se me soltó el estómago. Y eso está vinculado con mis emociones.
2: Exacto.
0: Con mi susto.
2: Sí, claro que sí. Es tú por fuera tratas de estar lo más tranquilo posible, pero por dentro tu estómago, tu cuerpo va a intentar transmitir tus emociones, soltar todo lo que tú estás sintiendo, que aunque trates de ocultarlo o cubrirlo, pues de todas maneras va a intentar hablarlo, ¿no? Entonces, es algo muy normal que pueda suceder. Y como también mencionábamos al inicio, ¿no? En un examen uno dice, pero yo he estudiado, yo estoy seguro, yo estoy confiado, pero por dentro de repente sí te sientes nervioso, entonces puede suceder. Yo recuerdo también que a mí en mi examen de admisión, cuando estaba postulando a Cayetano, también yo nunca había experimentado ese dolor retorcijones que decía, mamá, se me va a soltar el estómago. Felizmente no me pasó, porque si no, creo que uno pierde, y eso es, hay que trabajarlo constantemente, ¿no? Y para ahí también interviene la psicología, no solo, y hasta un mito también, ¿no? Que dicen, hay que acudir al psicólogo porque estamos mal, estamos locos, tal vez, y no, es así.
0: Es parte de nuestro día a día. Por favor, Añi, te pido que te pongas los audífonos para recibir a la primera comunicación. Hoy hablamos de la relación entre la microbiota y la salud mental. Hola, buenas tardes.
3: Hola, buenas tardes, Francisca.
0: ¿Cómo está? Bienvenido,
3: exitoso. Que aparte que nos sentamos, ¿cómo se me da ardor? Ese ardor a que se debe.
0: A ver, por favor, ¿puede repetir la pregunta? ¿Se siente ardor en qué parte del cuerpo? ¿En su estómago?
3: No, donde que sentamos, como lo que le dije en mi parte, en el recto, y sentamos en el parte.
0: Muy bien, hemos comprendido su pregunta, ¿no? Dice que tiene ardor cuando se siente.
2: Ah, cuando se sienta. ¿Sí, correcto?
3: Sí.
2: Ardor
0: es un adulto mayor.
2: Es un adulto mayor, tiene ardor en la parte del recto, cuando se sienta, también cuando realiza deposiciones, ¿puede ser?
3: No, cuando estoy sentado.
2: Ah, podría ser. Yo le recomendaría que de todas maneras pueda ir con gastro con, o de repente con el urólogo para que pueda realizarse algún descarte. De repente podría ser hemorroides. Podría ser, tal vez, porque manifiesta que tiene esta molestia al momento de sentarse, ¿no? Y podría ser relacionado tal vez a alguna hemorroides.
0: Correcto, muchas gracias, Angie. Vamos con la siguiente comunicación, 1:11, aquí en la secuencia El Buen Comer. Hola, buenas tardes.
4: Buenas tardes, señorita.
0: ¿Cómo está? Bienvenida.
4: Muchas gracias por su la respuesta a la pregunta que le voy a hacer.
2: Sí, adelante.
4: Mire, tengo una hermana de 80 años y que le ha dado un accidente cardiovascular isquémico. ¿Cómo me puede ayudar a aconsejar en su nutrición? Gracias por su respuesta, que Dios las bendiga.
2: Igualmente, bendiciones. Bueno, en este caso, primero saber si su familiar puede alimentarse por sí mismo. Usted sabe si está deglutiendo los alimentos, es decir, está pasándolos por sí misma.
4: Sí,
2: los deglutea. Ah, perfecto. En este caso, como ha tenido este accidente cardiovascular, hay que tener mucho cuidado si es que, ¿cómo está en este caso su presión arterial?
0: Hola, ¿sí? Bueno, parece que cortó la comunicación, ¿no? ¿Sí? Pero okay. Yo igual le recomendaría de que lo trabaje de forma personalizada,
2: sí,
0: ¿no?
2: En
0: porque
2: este caso,
0: hay muchos datos que hay que saber.
2: Sí, precisos. Hay que tener mucho cuidado en general para la población. Cuando las pacientes tienen un accidente cardiovascular, que es muy diferente al cerebrovascular, primero preguntarles si es que los pacientes mastican, pueden pasar, tragar los alimentos por sí solos, si es que tienen asistencia a alguien, siempre hay que tener que estar vigilando, en este caso es un adulto mayor. También hay que tener mucho cuidado con si es que la presión arterial está elevada o no, si es que en el caso sufre de hipertensión, además del accidente cardiovascular, tener mucho cuidado con alimentos salados, hay que disminuir la cantidad de la sal, también hay que tener mucho cuidado con la deglución, si es que pueden atorarse o no, de preferencia alimentos más triturados, también por la edad que puedan tener, si es que la dentadura está completa o no, son adultos mayores, recordemos. Entonces, de todas maneras, siempre a la par con un cardiólogo y con un nutricionista. Y como tú mencionas, sí, siempre con consulta personalizada, porque por este medio es un poco complicado.
0: Correcto, Angie. Hola, buenas tardes.
2: Buenas tardes.
5: Hola, señorita, buenas tardes.
0: ¿Cómo está? Le escuchamos.
5: Bueno, le hago consulta acerca de mi hija. Ella tiene una enfermedad inmunológica que es psoriasis reumatoide. Y ahora, no sé, cada vez que ella come, o sea, come y... No, mejor dicho, cuando su estómago está vacío, empieza a arderle. Y empieza como a torcerle, algo así. Y entonces, cuando come o ingiere, le calma, pero la veo mala. Y un día se intoxicó, creo, comió algo. Llegó hasta la clínica, la hospitalización, le dieron antibióticos, pero de ahí salió y ahora la veo
1: exitosa.
5: No tolera. Y es más, se cuida demasiado, pero sigue con esos problemas.
2: Oh, entiendo. En primer lugar, hay que tener mucho cuidado cuando tenemos enfermedades inmunológicas. De preferencia hay que consumir alimentos hervidos por lo mismo de que nuestro sistema inmune está debilitado. Siempre y cuando nuestro sistema inmune esté un poco más fortalecido, poder consumir alimentos frescos también, pero siempre y cuando la enfermedad esté activa, alimentos hervidos. Luego, en este caso, la paciente menciona, bueno, la mamá menciona que la paciente está constantemente teniendo los problemas, ¿no? Hay que tener mucho cuidado que alimentos esté consumiendo fuera, porque me dijo que acaba de intoxicarse con un alimento que consumió fuera. Entonces hay que tener mucho cuidado con los alimentos, ya sean ultraprocesados, la procedencia de los alimentos, tratar de que no sean crudos tampoco, por ejemplo, un ceviche, un batido que tenga huevo crudo, de preferencia no, porque podemos contraer enfermedades como salmonela, intoxicarnos con toxoplasmosis, entre otras enfermedades. Entonces hay que tener mucho cuidado con eso. Por otro lado, menciona que tiene un ardor cuando no come, entonces podríamos por ahí decir, sospechamos de gastritis, puede que sí, puede que no, entonces por en este caso derivarla a un gastroenterólogo para que pueda descartar el gastroenterólogo si es que por allí está sucediendo ello, ¿no? Entonces, por ahora mis recomendaciones serían esas, nuevamente que pueda ir a un nutricionista para que, y a la par del gastro, para que puedan tratarla de una manera más personalizada. Siempre con el nutricionista es mejor acudir a algo personalizado.
0: Así es, Angie. Recordamos cuál es el tema, la relación entre la microbiota intestinal y nuestra salud mental, el problema de ansiedad, estrés, depresión, así que todo está vinculado y aquí te lo contamos en Radio Exitosa. Hola, buenas tardes.
1: Exitosa.
4: Buenas tardes. Hace un año y medio un ACV, accidente cerebral.
2: Sí.
4: Y yo, mi pregunta es, yo estoy sentada y siento como que en la parte de mi pompis se me ha escaldado, pues, ¿no? Y dice que puede ser un escar, algo así, ¿no? Pero me echo crema, pero no sé qué crema puede echarme, o me echo mentolato, no sé, pero siento que siempre se me irrita.
2: Okay, ahí habría que tener mucho cuidado. Mentolato no, tenga mucho cuidado.
4: Yo soy diabética.
2: Tenga mucho cuidado, sobre todo si ya de por sí tiene diabetes, las escaras pueden profundizarse, puede abrirse la herida mucho más, así que yo le recomendaría que acuda a un médico para que pueda recomendarle un ungüento mucho más específico y nuevamente recalcar que es diabética, porque si esta escara se llega a hacer mucho más profunda, puede hacerse una úlcera y mucho más, se puede infectar y al ser diabética de por sí puede complicarse. Así que recomendación, de por sí acuda, vaya a su centro de salud más cercano.
0: Así es, Angie, muchas gracias. Gracias por los consejos. Recordar que Angie es nutricionista, Angie Ocampo, nutricionista. Muchas gracias por estar aquí en Exitosa.
2: De nada. Bueno, espero que más allá de lo que hemos hablado el día de hoy, pues recuerden que septiembre y sobre todo el 10 de septiembre es un día para recordar la salud mental, la importancia de todo ello y de que no estamos solos.
0: Así es, Angie, muchas gracias. 1:18, somos Radio Exitosa, somos la voz de los que no tienen voz. Le damos el pase a nuestro compañero Luciano Tomatis para conocer a los amigos del volante que van a ser premiados por Radio Exitosa. Contigo, Luciano.
6: Listo, Katiuska, así es, información en vivo desde el distrito de Torrillos. Y por supuesto que rápidamente han llegado nuestros amigos del volante, se han estacionado aquí cerca de la puerta de nuestra radio, nuestra querida radio, y vamos a hacer la entrega al primer conductor que ha llegado. Señor, ahí tiene su bolsa bien pesada. ¿Dónde estaba cuando escuchó el llamado de Exitosa?
7: La verdad que justo estaba pasando por la puerta de la radio.
6: Justo, estaba cerquita.
7: Sí, estaba cerquita y entonces me di la vuelta. Como siempre, Exitosa tan generosa.
6: Perfecto, muchas gracias. Exitosa. Solamente para poder completar la entrega, tiene que decirnos, maestro, Exitosa, la voz de los que no tienen.
7: Vos.
6: Ah, perfecto, listo, muchas gracias. Vamos a continuar entregando nuestras bolsas generosísimas, porque esta vez, Katiuska, están bien pesadas. Siempre están pesadas, ¿ah? Pero esta vez particularmente, maestro, ¿dónde estaba cuando escuchó el llamado de Radio Exitosa?
8: Bueno, andaba por Guardia Civil, justo.
6: Cerquita nomás.
8: Cerca nada más, donde está la sede de Exitosa.
6: ¿Desde qué hora estaba trabajando, maestro?
8: Estoy desde las 6:30 de la mañana.
6: Ah, igual que nosotros.
8: Ah, bueno, escuchando Exitosa, por supuesto.
6: Siempre. ¿Quién es su conductor favorito? A mí me dicen que tengo que preguntar lo siguiente porque estamos haciendo una encuesta importantísima, dígame.
8: ¿Qué?
6: Nicolás Lucar, Katiuska Torres Aybar.
8: Katiuska.
6: Ah, le encanta Katiuska, perfecto. Katy, tienes tu fan. Yo también soy fan de Katiuska. Vamos a seguir entregando entonces nuestras bolsitas. Acá ha venido una mototaxi. Perfecto, maestro. ¿Dónde estaba cuando escuchó el llamado de Radio Exitosa?
9: Ah, está acá cerca nomás.
6: Cerquito nomás. Ah, sí. Puso primera y ya, arrancó.
9: Nada más.
6: ¿Siempre escucha Radio Exitosa?
9: Sí, siempre.
6: ¿Cuál es su programa favorito?
9: Bueno.
6: ¡Ah! Lo agarré, pero usted sí se acuerda el eslogan, ¿no es cierto? De Exitosa, la voz de los que no tienen. Vos. Está un poquito dormido, maestro. Aquí tiene su premio, maestro. No, se pone nervioso, dice. Pero vamos a continuar entregando antes de ya irnos contigo, Katiuska, porque el maestro me ha dicho que está esperando, siempre está esperando acá su premio de Exitosa, ¿no es cierto, maestro?
10: Claro, siempre, siempre, Radio Exitosa.
6: Todo el día escucha Radio Exitosa.
10: Todo el día.
6: Informándose con la mejor.
10: Claro, claro. Ya viene de... Deportes, exitosa Deportes.
6: Ah, le encanta.
10: Claro, claro, 2-4.
6: Perfecto, listo, muchas gracias. Entonces, Katy, nosotros vamos a seguir entregando aquí nuestros premios a nuestros amigos del volante que están llegando rapidísimo. Y vamos a seguir, por supuesto, con mayor información para los 95.5 de la FM en Lima, exitosa, la voz de los que no tienen voz.
0: Excelente, Luciano, muchas gracias. Gracias por la sintonía. Usted, fiel oyente de los 95.5 de la FM. Y es ahora 1:21. Le presentamos nuestra secuencia, el artista del día que llega gracias a Radio La Tremenda 96.1 de la FM. Siéntela.
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0: Y le damos la bienvenida a nuestros invitados, Fernando Urcia Castañeda. Él es productor de Holograma El Fin, la más reciente producción de danza contemporánea del coreógrafo, bailarín y director Pepe Evia. Y además Naidubis Ferrer Sánchez, bailarina de Evia Dance Company. ¿Cómo están ambos? Bienvenidos a Exitosa.
11: Buenos días, muchas gracias por la invitación, por estar acá presentes. Bueno, venimos acá a hablar un poco acerca de esta presentación que tenemos en el Gran Teatro Nacional el día 10 y el día 11 de esta semana ya, sobre el espectáculo justamente Holograma El Fin.
0: Excelente. ¿Cómo surge la propuesta, Naidubis? ¡Qué maravilloso!
12: Bueno, esta es una grandiosa propuesta del maestro Pepe Evia.
0: Que es cubano, ¿verdad?
12: Es cubano, es cubano. Ya desde el 2013 ya está radicado acá en Perú y bueno, ya la compañía es peruana. La compañía está celebrando sus 33 años de aniversario y bueno, con esta obra realza muchísimo su trabajo técnico, su trabajo estético, además en danza contemporánea. Esta obra es fantástica, es una obra que la veo más como un poema fragmentado en 25 escenas, donde van a transitar los espectadores por un sinfín de emociones, de sensaciones fabulosas,
1: exitosa,
12: que tiene que ver mucho con la conexión entre el humano, entre el hombre y la tecnología. Digamos, ahorita trabaja un... ¿cómo podría decir? Tiene una simbología y una reflexión, wow, bien, bien intensa sobre cómo esa tecnología que constantemente sigue avanzando y nos está llevando a un universo que a veces es bien desconocido y hasta peligroso, porque nos va desconectando de lo humano, de esa conexión tan sensible de lo ancestral, de nuestras tradiciones, ¿sabes? Todo eso lo vamos perdiendo por tener nuevas conexiones tecnológicas y que nos va generando, digamos, este momento frío que nos desestructura nuestras conexiones emocionales, conexiones ya hasta cotidianas, ¿no?
0: Increíble, es una propuesta sensorial, porque
12: totalmente
0: es danza, pero también vemos tecnología, el uso expuesto en escena, Fernando.
11: Sí, claro que sí. Bueno, como acá menciona nuestra compañera, efectivamente, no solamente estamos hablando acerca de la danza, sino hay un mensaje detrás de esto, ¿no? Que habla de esta desconexión, no solamente como ser humano, sino como sociedad, como esa tecnología pasa de ser una herramienta a ser una necesidad, casi una obsesión en el día de hoy, ¿no? Y entonces hay un mensaje que va llegando a través de eso, si tenemos solución como humanidad o estamos destinados a caer sobre eso. Y esta propuesta escénica, coreográfica, que es bastante intensa, no solamente va de la parte de la danza, sino también está acompañada de imágenes, de videos, de fotografías, de una sobresaturación en cierto momento, de emociones y de sensaciones, una música que pasa desde lo clásico hasta lo más contemporáneo y llegando inclusive a música electrónica, experimental. Wow. Entonces, es una propuesta escénica muy interesante y además que tenemos la ventaja de poder mostrarla en el Gran Teatro Nacional, que tiene una tecnología de punta que ningún teatro de la nación tiene. Entonces, nos permite que el lenguaje de Pepe, a través de los bailarines, pueda llegar hacia un público que está adepto a poder apreciar la propuesta.
0: Increíble. ¿Eres peruana, Naidubis?
12: No, soy venezolana.
0: Wow. ¿Y cómo es la propuesta que ustedes presentan del cuerpo como instrumento, ¿no? Como herramienta? Ustedes dejan de ser, por ejemplo, en tu caso, Naidubis, y eres parte de esta escena, ¿no? Es maravilloso eso.
12: Es increíble. Es increíble a través del maestro, de verdad, cómo él ha logrado en cada uno de los bailarines escudriñar y sacar cada instinto, cada sensación, a través, obviamente, de su idea, ¿no? De su reflexión. Entonces ha logrado que cada bailarín tenga su identidad propia, pero dentro de toda esta historia que ya él nos ha ido como también, obviamente, induciendo, llevándonos en su viaje. Entonces todos los 20 bailarines estamos viviendo el viaje completo que él tiene para que obviamente podamos expresar, entregar, vivir a plenitud toda la historia, porque si no realmente no va a llegar al público. Y en un gran teatro nacional que es tan gigante, de verdad hay que entregarlo todo, hay que expresar al máximo y llevar al límite también nuestra corporeidad, porque también es importante saber que estos 20 bailarines son bailarines increíbles. Cada uno tiene una técnica exquisita, wow, unas líneas, una formación en danza contemporánea, en ballet, fenomenal. Entonces también van a ver un trabajo estético, escénico, técnico, de lujo, de verdad. Una pieza que pienso yo puede estar en cualquier parte del mundo, en cualquier teatro, increíble, y va a enaltecer el trabajo que se hace acá en Perú.
13: Increíble. Fernando, tú eres peruano.
11: Yo soy peruano, efectivamente.
13: Wow, y tú tienes un collar que habla de la selva peruana, ¿no? Entonces sí, tú te das cuenta que cómo son las culturas, cómo es el ser humano que a través de la danza expresa una historia. Hay una historia detrás. Totalmente, de nuestros movimientos.
11: Claro que sí, nosotros, la compañía, si bien es cierto, tiene un director que es cubano, que ha estado en España, en Costa Rica, ha trabajado con gente de El Salvador, y la compañía actualmente se compromete ya no solamente de peruanos, venezolanos, cubanos. Es una compañía multidisciplinaria y nos hace llegar también a entender de que estas emociones que nos están pasando a nosotros no es algo que le pase al peruano o al limeño, es un efecto global. Y a través del cuerpo podemos expresar justamente esto, ¿no? Esta desconexión que estamos sufriendo, esta necesidad de volver a reconectar, esta pregunta abierta, ¿no? Si podemos llegar en algún momento a recuperar esa humanidad que estamos perdiendo.
13: Qué maravilloso. ¿Por qué tiene dos nombres? ¿Qué es holograma y es el fin? A ver, ¿quién nos explica?
12: Ya, bueno, holograma enmarca toda esta tecnología abrupta en la que estamos viviendo, ¿no? Donde a veces podemos ser hasta dos personas, a veces por las redes somos una imagen y por detrás somos otra totalmente distinta, ¿no? O lo que queremos ser para la sociedad, para el medio, o en lo que también nos convertimos gracias también a esta tecnología de constante evolución. Pero el fin, el maestro acá nos deja como una reflexión final que conecta el inicio y el final. Y por eso dice el fin, porque realmente para él toda esta locura cibernética nos lleva al inicio de la era, Adán y Eva.
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12: ¡Wow! ¿Cómo comenzamos? Desde lo más humano, desde lo más sensible, desde lo más carnal, Adán y Eva. Así nacimos, crecimos, nos desarrollamos y hemos vivido y transitado por toda esta locura tecnológica en la que estamos, ¿no? Entonces,
13: excelente.
12: Él piensa en que todo esto va a terminar llegando a ese punto de partida.
13: Excelente, gracias a ambos por estar aquí en Exitoso.
11: Para nada, gracias a ustedes por la oportunidad. 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Ahí precios para todos, accesibles, así que los esperamos ver ahí.
12: Excelente. Importante, una información muy muy muy nueva es que tenemos un descuento también para estudiantes.
13: Maravilloso. Buenísimo. Muchas gracias a ambos. Vamos a la pausa y volvemos con mucho más. Somos Radio Exitosa, somos la voz de los que no tienen voz.

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temperatura en Lima 21 grados, Piura 22, Trujillo 22 grados, 1:32 p.m. El expresidente Martín Vizcarra Cornejo fue trasladado al hospital de Lima Este Vitarte, localizado en el distrito de Ate, para recibir atención médica. Por medio de un video se puede ver cómo ingresa al establecimiento y recibe resguardo de la Policía Nacional. Recordemos que este centro de salud fue inaugurado durante su gestión como mandatario en marzo del 2019. En otros temas, Homero Armas Villalobos, hermano del alcalde distrital de Patás, fue acribillado a balazos durante la madrugada de este lunes 7 de septiembre en los exteriores de un restaurante ubicado en Trujillo. Según testigos, el cuerpo herido en la vía pública fue trasladado rápidamente a una clínica local donde los médicos certificaron el deceso. El Ministerio Público informó que se consiguió desde octubre del 2025 hasta agosto del 2026 condenar a 391 personas en todo el Perú por delitos vinculados a redes criminales. Del total obtenido a través de 129 resoluciones de sentencia, 28 corresponden a Lima y 101 a los demás departamentos del territorio nacional. Y la OMPE inició la impresión de más de 26 millones de cédulas de sufragio necesarias para los comicios del 4 de octubre, que a diferencia de las utilizadas en las elecciones generales, no serán todas iguales. En este proceso subnacional habrá 1.892 cédulas diferentes, una para cada distrito del país, pues cada una de ellas mostrará las candidaturas propias de la circunscripción correspondiente. 1:34 p.m. Tú estás en Exitosa 95.5 de la FM en Lima. Continuamos en Exitosa, te escucha.

0: voz de los que no tienen voz. 1:36. Muchas gracias por la sintonía aquí en su programa Exitosa. Te escucha. Conectados a nivel nacional a través de la radio en Lima y Callao por la 95.5 de la FM. Además, usted nos ve, nos sintoniza a través de Movistar por el número 34 y nos sigue por la multiplataforma de Radio Exitosa. 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Semana, lunes 7 de septiembre, aquí en su programa Exitosa Te Escucha. Saludamos a toda la población de Cerro de Pasco, 105.5 de la FM. Nos vamos para Tarapoto, 100.1 de la FM. Nos vamos para Tumbes, 89.7 de Radio Exitosa. Y seguimos por Abancay, 101.5 de la FM, Radio Exitosa, la voz de los que no tienen voz. A la población, como siempre, estamos realizando ya la consulta de su local de votación. Más adelante viene nuestra compañera Chantal Ordóñez, periodista de Exitosa, para que usted nos brinde su número de DNI y le decimos dónde votar. Todo ha cambiado. Recordemos que hay locales de votación que han cambiado, no son los mismos de las elecciones presidenciales de la primera o la segunda vuelta. Así que ojo con ello, participe con la secuencia que ya viene. A esta hora nos vamos para Chiclayo, ahí se encuentra nuestro compañero David Chiroque. Contigo, David.
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2: Gracias por el pase de información en vivo desde Chiclayo. El obispo de la diócesis de Chiclayo, Monseñor Edinson Farfán, adelantó durante una reciente misa en la Catedral de Chiclayo la agenda que cumplirá el Papa León XIV. La visita comenzará el jueves 13 de noviembre con la llegada del Papa León al aeropuerto de Chiclayo. Desde allí se trasladará a las Pampas de Pimentel, donde presidirá una misa multitudinaria en la que se proyecta la asistencia de cerca de 1 millón de fieles. A las 4 de la tarde, el Santo Padre estará en el santuario Nuestra Señora de la Paz de Chiclayo con obispos, sacerdotes, seminaristas, consejeros pastorales, parroquiales y equipos sinodales de la región norte. Más tarde, a las 6 de la tarde, sostendrá una reunión con universitarios y autoridades de la Universidad Católica Santo Toribio de Mogrovejo, institución en la que fue gran canciller. La agenda va a continuar el viernes 14 de noviembre a las 8 de la mañana. El Papa ingresará a la Catedral Santa María de Chiclayo, a su casa, por supuesto, y luego saldrá a saludar a los fieles y va a coronar la Virgen Inmaculada, patrona de la catedral. Posteriormente se trasladará en helicóptero a Santa Cruz, en la región Cajamarca, donde a las 10:30 de la mañana celebrará una misa multitudinaria. Luego por la tarde regresará a la ciudad de Chiclayo y bueno, se va a trasladar al distrito de Saña para clausurar el jubileo de Santo Toribio de Mogrovejo. Y tras esta última actividad, el Santo Padre retornará al aeropuerto de Chiclayo para continuar su viaje por el país. Bien, desde Chiclayo, los 98.9 de la FM, la voz de los que no tienen voz.
0: Bien, David, muchas gracias. Importante conocer cuál es la agenda del Papa León XIV. Falta muy poco. Él está viniendo en noviembre del presente año, así que septiembre pasa volando, octubre, y esperemos que estemos listos toda la población y sobre todo las autoridades para recibir al Papa León XIV con la infraestructura que se necesita para la gran acogida internacional que va a tener nuestro país y sobre todo Chiclayo.
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0: 1:40, somos Radio Exitosa, somos la voz de los que no tienen voz, y es ahora vamos a presentar a nuestra compañera Chantal Ordóñez, periodista de Exitosa. Hola, Chantal.
3: Hola, Katy, bienvenida. ¿Cómo
0: estás?
3: Muchas
0: gracias.
3: Qué gusto tenerte nuevamente. ¿Qué tal la pasaste?
0: Maravilloso, bueno. Maravilloso. Así que recomendadísimo como próximo viaje.
3: Ojalá.
0: Para todos. Vayan Iquitos.
3: Vayan Iquitos, así es. Bueno, Katy, hemos cambiado un poquito la dinámica. Hemos estado toda esta semana consultando, haciendo este servicio a todos los oyentes de Exitosa, a toda la población que se quiera comunicar con nosotros para que pueda consultar por su local de votación, teniendo en cuenta que las elecciones regionales y municipales ya no falta nada, así que es necesario que usted sepa dónde votar. Es necesario que consulte Si piensa que le ha tocado en el mismo lugar de votación de las elecciones generales, mejor confírmelo y lo puede hacer a través de Exitosa. 7410-955 y el 940-800-800 son las líneas que ya están abiertas para todos ustedes para que puedan consultar por su local de votación. ¿Tú ya consultaste, Katy?
0: Así es, justo lo acabo de hacer y me toca en mi mismo local de votación de la primera y la segunda vuelta.
3: Excelente.
0: En el Colegio Garcilaso de la Vega.
3: Excelente. A mí también me ha tocado en el mismo local de votación.
0: Solo que eres suplente, o sea que ahora, vas a madrugar.
3: Ahora soy suplente.
0: Información en vivo también, Chantal, en tu distrito.
3: Desde mi local de votación, San Martín de Porres.
0: San Martín de Porres, perfecto.
3: Así es, vamos con la primera llamada. Hola, ¿cómo está?
4: Buenas tardes.
3: Buenas tardes, señor. ¿Me permite su DNI, por favor?
4: Por favor, 2090-2162.
3: Ok, vamos a consultar. ¿Héctor Odón Arias?
4: Sí.
3: De acuerdo, señor Héctor, usted es cuarto suplente para estas elecciones, ¿sí? ¿Ya había sido miembro de mesa en las elecciones generales?
4: No.
3: Ok, le ha pasado lo mismo que a mí. Yo no fui miembro de mesa en las elecciones anteriores, esta vez soy sexta suplente. Usted es cuarto suplente. Recuerde que hay tres miembros titulares, ellos son los que tienen que estar en ese momento para instalar la mesa. Sin embargo, usted tiene que cumplir con su deber cívico y también acudir a primera hora de la mañana a su local de votación, hasta que se instale la mesa de sufragio, y si se instala, usted ya puede ir tranquilo a casa, ¿de acuerdo?
4: Una consulta, señorita.
3: Dígame.
4: Disculpa, ¿y las credenciales cómo lo voy a recoger o cómo es? Disculpe.
3: Esa información todavía la vamos a manejar por interno. Vamos a llamar a un especialista de la OMP, Katy, para que también nos pueda explicar cómo hacer con los
0: y
3: miembros.
0: Y la capacitación, además,
3: también.
0: Cuando comienza, ¿no?
3: Cuando
0: ya
3: comienza.
0: No falta nada. Es sí. El próximo 4 de octubre. Muchas gracias por ese dato.
3: Así es, señor Héctor. Y para que lo tenga en cuenta, su distrito es el RIMAC, en la institución educativa Ricardo Bentín, secundaria. ¿De acuerdo? Muchas gracias. Gracias. Vamos con más llamadas. Hola.
5: Sí, lo escucho.
3: De acuerdo, señor. Le decía que el local de votación es en la institución educativa Ricardo Bentín Secundaria. Gracias.
5: Ya, señorita, ya, gracias.
3: Apunte, por favor, gracias. Vamos con más llamadas, por favor. Hola. Aló. 7410-955 y al 940-800-800 para que puedan consultar por su local de votación, ya teniendo en cuenta que falta muy pocos días para las elecciones regionales y municipales. 7410-955 y al 940-800-800. Consulte por su local de votación a través de Exitosa.
0: Correcto. Aquí viendo la página de la OMP, Chantal, dice que el 5 de septiembre, o sea, ya pasó el pasado 5 a iniciado el periodo de capacitación presencial y virtual a los diversos actores electorales.
3: Así es.
0: O sea, si usted no puede ir presencial, lo puede hacer a través de la virtualidad, que ya está colgado todos los cursos.
3: Afortunadamente, Katy, lo puede hacer por ese medio. Vamos con una llamada más. Hola.
6: ¿Tarde?
3: ¿Qué tal, señor? Bienvenido a Exitosa.
6: Buenas tardes. A ver, 41479214.
3: A ver, vamos a consultar. Richard William Chapilliquén.
6: Sí, correcto.
3: Caramba, señor Richard, usted también es cuarto suplente.
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3: En estas elecciones. Cuarto suplente, tenga en cuenta ello, por favor. Sí, también tiene que ser temprano. Que... Dígame.
6: Sí, pero ¿cómo es el? La verdad, no, tengo primera vez, voto muchas veces, yo primera vez que me toca esto, pero ya, yo voy temprano, hay un cuaderno para hacerse presente, así digamos es. Que... Ya, pero ¿y quién me va a buscar a mí por si no vienen los titulares y me toca estar ahí por decir que no creo, ojalá Dios quiera, porque es cuarto, pero nadie quiere quedarse, ¿no? Pero ya, me toca eso a mí. ¿Quién me capacita? ¿Quién me
0: a
6: da?
0: A ver, acá tengo la información. Usted ingrese ya mismo a capacitate.ompe.gob.pe. Ahí salen dos enlaces. Capacítate para las elecciones. Ingresa con su número de DNI y después descarga su certificado de capacitación.
3: Así es. Y va a ser en ese momento, precisamente cuando se instale la mesa de sufragio, esperemos que los tres miembros titulares de su mesa estén temprano, y pues ahí mismo le van a decir que usted puede votar y se puede retirar.
0: Así, vamos a buscar poner la captura más adelante que se le envíe a Tania, para que usted vea, ¿no? No puedo ir a las capacitaciones, bueno, lo puede hacer de forma virtual. Sí. Ya está colgado, capacítate.ompe.gob.pe.
3: Así es, porque le está ocurriendo a varios ciudadanos, uh-huh, Katy, que no se enteran recién. Y se están enterando ahora. Muchas gracias, señor William. Vamos con más llamadas. Hola.
4: Buenas tardes.
3: Buenas tardes, señor. Permítame su DNI, por favor.
4: 0-69-2989.
3: Uh-huh. Vamos a consultar. Reinaldo Federico Castillo.
4: Correcto.
3: Señor Reinaldo, usted no es miembro de mesa para estas elecciones. No es miembro de mesa. Vote en el Distrito de Lima, en la institución educativa Nuestra Señora del Carmen. ¿Se ubica? En el jirón Elvira García y García, al costado del colegio emblemático Hipólito Unanue. ¿De acuerdo? Apunte, tome nota, por favor. Este es su local de votación para estas elecciones. Muchas gracias, señor Reinaldo. Espero que me haya escuchado. Gracias. Vamos con más llamadas. 7410-955 y el 940-800-800. Hola. Aló.
7: Hola, buenas tardes.
3: ¿Qué tal? ¿Cómo está? Buenas tardes. ¿Me permite su DNI?
7: Sí. 09-602560.
3: De acuerdo. Vamos a consultar. A ver, creo que no tomé nota correctamente. ¡Exitosa! O me faltó algún número. ¿Me repite, por favor?
7: Ya, 09-60-2560.
3: Uh-huh. Sí, sí. Ok, a ver. Vamos a ver. Me sale DNI no encontrado. 09-60-2560. Exactamente.
7: 60, termina con 60.
3: 60, sí, efectivamente. Estoy consultando en estos momentos y me sale DNI no encontrado. ¿Qué edad tiene usted, disculpe?
7: 54.
3: 54. Entonces, ¿no estaría formando parte de este padrón electoral, me parece, Katy? Porque no me sale su DNI.
8: A ver, se nos deja por favor sus datos y lo consultamos, sí, cuando tengamos a un experto, ¿no?
3: Así es, por favor, porque hay casos distintos, hay casos diversos.
8: Porque también nos pasó, ¿te acuerdas?, en las elecciones de la primera vuelta, uh-huh, y era porque el señor había estado en la cárcel. Así entonces es. No figuraba, ¿no? Recién es. Había salido en libertad, pero cada caso es específico.
3: Son muchos casos, uh-huh, muchísimos casos. Por favor, por interno, le deja su DNI, también su nombre completo para poder consultar, uh-huh, a un especialista de la OMPE. Gracias, vamos con más llamadas. Hola.
9: Aló.
3: Hola, ¿cómo está? Bienvenida.
9: Buenas tardes, Juanita. Una pregunta para mi DNI 0808-7232.
3: Uh-huh. Okay. ¿Rosario Taboada?
9: Sí.
3: Hola,
9: sí.
3: Rosario, ¿cómo está? Usted no es miembro de mesa. No es miembro de mesa para estas elecciones. Vote en Villa María del Triunfo, en la institución educativa 6152 Estela Maris. ¿De acuerdo?
9: Ya, una preguntita, señorita. En la presidencial, tengo que pagar una multa. Y dígame, ¿dónde tengo que pagar, en el banco o dónde tengo que ir?
8: Muy bien, entiendo que es en el Banco de la Nación. Incluso también lo puede hacer por el aplicativo que tiene el

0: Buenas tardes, bienvenido, bienvenida exitosa. 7410-955 y el 940-800-800 para que puedan consultar por su local de votación. Hola.
1: ¿Aló?
0: ¿Cómo está? Bienvenida exitosa, señor.
1: Buenas.
0: ¿Qué tal? Permítame su DNI.
1: Para saber dónde me...
0: Así es. ¿Su DNI me dicta, por favor, para consultar?
1: 4391.
0: Ya, a ver, nuevamente, por favor.
1: ¿Aló?
0: ¿Aló? ¿Me dicta nuevamente su DNI, por favor?
1: 090-24391.
0: Ok. ¿Me comunico con Víctor Montoya Sánchez?
1: Sí, señorita.
0: ¿Qué tal, Víctor? Usted no es miembro de mesa. No es miembro de mesa para estas elecciones. Vote en el distrito de Comas, en la institución educativa Getsemaní. ¿Se ubica?
1: Sí,
0: Getsemaní, Girón Jorge Chávez 221. Tome nota, ese es su centro de votación. Gracias, señor Víctor. Vamos con más llamadas. Hola.
2: Sí, por favor, quiero saber mi lugar de votación. ¿Puede decir mi número?
0: Sí, claro, le escucho, señora.
2: 25-50-79-91.
0: De acuerdo, vamos a consultar ahora mismo. Señora Paulina Villalobos.
2: Sí.
0: ¿Qué tal,
2: correcto.
0: Paulina? ¿Cómo está? Bienvenida. Sí. Usted no es miembro de mesa para estas elecciones. No es miembro de mesa. Vote en el Callao, en la institución educativa 5042, Juan Francisco de la Bodega y Cuadra. ¿Se ubica?
2: Listo, muchas gracias, ¿ya?
0: Ya,
2: sí.
0: Dios lo bendiga. A usted también, señora. Muchas gracias. Ahí está, Katy. Están llamando para consultar por su local de votación. Hola.
3: Chantal, buenas tardes, de mi pareja, por favor.
0: Claro, adelante, le escucho.
3: 2569-7507.
0: 7507, a ver. Él es Alfredo Acuña Vallejos. ¿Correcto?
3: Sí.
0: Ok, Alfredo no es miembro de mesa para estas elecciones. No es miembro de mesa. Vote en el distrito de Bellavista, en el Callao, en la institución educativa Pascual Saco Oliveros. ¿Se ubica? Para que le dé el dato.
3: Ya, ok.
0: Avenida Almirante Miguel Grau, 2010. ¿Sí? Gracias. Muy bien, vamos con más llamadas. Hola, ¿cómo está?
4: Buenas tardes, soy de Chiclayo. Quisiera saber mi lugar de votación o si soy miembro de mesa.
0: A ver, me dicta su DNI, por favor.
4: 16-49-88-30.
0: Vamos a consultar. Manuel Guillermo Gutiérrez.
4: Sí, el mismo.
0: De acuerdo, señor Manuel, usted es tercer suplente para estas elecciones. El tercer suplente. Vota en Chiclayo, Lambayeque, efectivamente, y su mesa es en la institución educativa 11006 Ramón Espinosa Sierra. ¿De acuerdo?
4: Listo.
0: Anote, por favor, recuerde que tiene que capacitarse, descargar.
5: Está en la pantalla,
0: por favor. Ahí está en la pantalla para que le tome screenshot, para que pueda ver. Y también recuerde estar puntual, por favor, en su centro de votación. Gracias, señor. Vamos con más llamadas. Hola.
6: Hola, buenas tardes.
0: ¿Qué tal? ¿Cómo está? Buenas tardes.
6: Mire, sí, es cierto, es para saber mi local de votación, pero soy quinto suplente.
0: ¿Usted es quinto suplente?
6: Tengo que pagar la capacitación, sí.
0: A ver, ¿me dicta su DNI, por favor?
6: 086-91-848.
0: 848. Me estoy comunicando con Maggie Arcadio Alfaro.
6: Correcto.
0: Sí, efectivamente, usted es quinto suplente, vota en el distrito de Ventanilla, en la institución educativa 5125 Casuarinas.
6: Correcto.
0: Perfecto, sí, efectivamente, se va a tener que capacitar, como todos los miembros.
5: De forma virtual.
0: De forma virtual, en este caso, y por supuesto, descargar el certificado de capacitación, también que acredite que ha recibido esta capacitación, señor.
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0: ¿De acuerdo?
6: No tengo plazo, disculpe.
5: Bueno, lo ideal sería que lo haga pues en los siguientes días, ¿no? Para que usted vaya el 4 de octubre ya capacitado e informado.
0: Así es.
5: Y la capacitación virtual está colgada desde el día 5 de septiembre, así que lo puede hacer

0: hoy mismo.
1: Ahí está todo el material, señor. Hay que capacitarnos. Vamos. Gracias. Vamos con más llamadas. Hola. ¿Aló?
2: Buenas tardes.
1: Buenas tardes. ¿Me permite? ¿Qué tal, señor? Permítame su DNI, por favor.
2: 00159989.
1: A ver. Eloy Tenazoa, del Águila.
2: Así es.
1: ¿Qué tal, Eloy? Usted no es miembro de mesa. No es miembro de mesa para estas elecciones. Vota en Cayería, no sé si lo estoy pronunciando bien, en Coronel Portillo Ucayali, en el Instituto de Educación Superior Tecnológico Público Suiza. ¿Se ubica?
2: Así es.
1: Ahí es.
2: Muchas gracias.
1: Carretera Federico Basadre 5700. Gracias, señor Eloy. Que le vaya muy bien. Gracias por comunicarse con Exitosa. Vamos con más llamadas al 7410-955 y el 940-800-800 para que puedan consultar por su local de votación, Katy.
3: Así es, y justo revisaba el de mi mamá, ya había cambiado.
1: ¿Cambió?
3: Entonces, sí, por favor, llamen y verifiquen, no es el mismo de las elecciones presidenciales.
1: Así es. Hola, ¿cómo está?
3: Por favor, bajemos el volumen de la radio, la televisión para escucharlo. O escucharla.
1: Así es, para escucharlos mejor, por favor. 7410-955 y el 940-800-800. Hola.
2: ¿Aló?
1: Aló.
2: Buenas tardes.
1: Buenas tardes. Me dicta su DNI, por favor. Adelante.
2: 0606-1832.
1: A ver, 0606-1832.
2: Sí, segundo nivel.
1: Ok, a ver. Luis Enrique Ríos Pérez. De acuerdo, señor Luis Enrique, usted no es miembro de mesa para estas elecciones. Vota en el distrito de San Juan del Urigancho, en la institución educativa 0120 Manuel Robles Alarcón, en la avenida Primero de Mayo. ¿Se ubica? Sí, ok, excelente. Ya conoce su local de votación. Hola, ¿cómo está?
4: Hola, buenos días. Sí, quería averiguar mi local de votación.
1: Claro, me dicta su DNI, por favor.
4: Sí, por favor, es 7438 66 76.
1: A ver, me comunico con Sebastián Pipa Murrieta. Hola, Sebastián, ¿cómo está? Usted no es miembro de mesa para estas elecciones, no es miembro de mesa, vota en Iquitos, Mainas, en Loreto, en CB Iquitos, en la calle Bermúdez 1162. ¿Se ubica?
4: Calle Bermúdez 1162, ¿no?
1: 1162, sí, en CB Iquitos, entre la calle Soledad y calle Alzamora.
4: Ya, a ver, calle...
1: Ahí.
3: Muy bien.
1: Calle Soledad y calle Alzamora. Gracias.
3: Muy bien, Chantal, hasta mañana.
1: Hasta mañana, Katy, gracias.
3: Hasta mañana. Hoy en Exitosa Deportes vamos a analizar lo que será el clásico del fútbol peruano entre Alianza Lima y Universitario de Deportes, que se va a jugar este fin de semana. Además, vamos a analizar las polémicas arbitrales que se dieron en la última fecha del torneo clausura. Y más tarde, no se pierdan Contra el Tráfico con Ricardo Rondón. Conmigo será hasta mañana. Chau.

0: 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La hora en Exitosa, 1:59 p.m. Exitosa, la voz de los que no tienen voz. 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
17: Paz, amor y felicidad. ¿Qué tal? ¿Cómo están, queridos hermanos de esta bella sintonía? Nuevamente nosotros ingresando a ese hogar, a esa familia, que en el día de hoy, inicio de semana, hermanos míos, llegando con estos mensajes de paz, amor, liberación y ayuda espiritual de la congregación Huancabambina. Nosotros, queridos hermanos, todos los días trabajando en nombre del Padre, del Hijo y del Espíritu Santo en esta bella ciudad de Zapozoa. 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Usted está cansado de gastar su dinero de lugar en lugar, de médico en médico. Yo respeto la ciencia médica y los derechos jurídicos, hermanos míos, pero hay enfermedades como la brujería que no se cura con un antibiótico. Es por eso, hermanos míos, que nosotros, tus hermanos de la trilogía mística, congregados en la Asociación de Chamanes y Curanderos Intiquilla del Perú, en esta asociación, hermanos míos, nosotros estamos plasmados nuestros nombres en los registros públicos. Nosotros somos personas idóneas, amables, caritativas. Y más que todo, hermanos míos, ayudamos al pobre por su pobreza y al rico por su riqueza. Usted, hermano mío, llegue con bastante fe, llegue con bastante confianza y deposite ese granito de arena para poderle ayudar. Deposite ese granito de esperanza, porque nosotros estamos catalogados como médicos de los pobres y los más necesitados. Hermanos míos, el día de hoy estamos lunes, día blanco, día de liberación e iniciando una semana más con mucha fuerza, con mucha capacidad y felices y contentos de que empiece, hermanos míos, una nueva semana de lucha, trabajo y de ayuda humanitaria para cada uno de ustedes que se encuentran en estos momentos postrados en una cama. Quizás diciendo, ¿por qué, Dios mío, tantas cosas malas me pasa a mí? Tú que lloras a diario, te lamentas a diario. Yo te invito a venir con esa fe, con esa esperanza, para poderte yo ayudar. Usted, hermano mío, que no puede ser feliz en el campo del amor, hay secretos. Así como también vengo trayendo la maravillosa pusanga. Así es, la maravillosa pusanga. Estás, como se dice, adulando, comprando ropa, zapatos, brindando hasta económicamente 100, 200, 300 soles. Pero sin embargo, no te hacen ni oler. Para ti que me escuchas en este momento, que eres tímido, cohibido, la maravillosa pusanga amazónica, elaborada, hermanos míos, por hermanos shipibos de las comunidades nativas del Bajo Loreto, del río Amazonas. Esta maravillosa pusanga está atrayendo, jalando al sexo opuesto. Usted que me escucha en este momento, no sabe qué hacer con esa mujer que te trae loco, enamorado, y sin embargo no se acerca a ti con ese cariño. Estás esperando que pase día tras día y hasta en tu delante ya se ha ido con otro hombre. Y tú no haces nada. Escúchame muy bien. La congregación Huancabambina, el quien te habla, Aarón, Eilen Lucero y mi hermana Mariluz, somos médicos de los pobres y los más necesitados. A ti, hermano mío, que no sabes qué hacer, te encuentras desesperado, estamos realizando los grandes endulzamientos de pareja. Vives peleando como perro y gato y no te puedes, como se dice, hermano lindo, alejar, porque en tu corazón hay amor, hay felicidad con ella, pero sin embargo, cuando están juntos, de la nada están peleando, discutiendo. Así como también el poderoso amarre de amor. Usted va a escuchar en estos momentos que yo estoy realizando estos maravillosos trabajos. Así como hay secretos, hermanos míos, para el negocio, para la finca, para la ganadería, también hay secretos para el amor, para gozar de felicidad, de tranquilidad, de amor, alegrías, carcajadas, risas, que se dice, en nuestra familia o con la enamorada. Todos estos trabajos realizados con el poder bendito de la magia blanca. Así es, el quien te habla es espiritista blanco, rezandero mayor de la santería. Muchos de ustedes dirán, ese señor está loco, ¿cómo me va a unir con una mujer así nada más? No, hermano mío, no todo es maldad. Yo hablo cuando tú ya estás con una mujer y no puedes, como se dice, calmar el orgullo que ella tiene. Hay dominio espiritual porque el hombre es caracterizado por ser el espíritu fuerte de una relación. Usted como varón quiere tener el dominio. Y si ese hombre es muy machista, hermana mía, a ti te invito a venir. Si verdaderamente sientes amor, cariño por esa persona, se lo puede doblegar. Porque nosotros somos látigo de los infieles. Hay hombrecitos que ya se creen agrandaditos, que yo estoy con ella, con la otra, teniendo su esposa. A ti, hija mía, te invito a venir y vas a ver que ese hombre va a estar solamente contigo. Hay muchos secretos, hay muchos trabajos que se puede realizar. 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A usted, querido hermano, que no sabe qué hacer porque su finca hoy en día no está produciendo como antes. Ya empezó la campaña, pero sin embargo esa finca se están secando tus plantas. La producción ya no es la misma. Ven, hermano mío del campo, tú que te encalleces las manos trabajando de sol a sol, quizás en estos momentos ya descansando de la ardua labor, pero nunca, hermano míos, hay que perder la esperanza, hay que perder la fe, porque la fe, hermanos míos, no hace que las cosas sean fáciles, sino hace que las cosas sean posibles. ¿Quieres gozar de amor, felicidad, tranquilidad y una buena cosecha? ¿Tener ventas en tu negocio? Visítame. ¿Es quien te habla? Un hombre guaranjano, serrano, pero con un amplio conocimiento en el arte del curanderismo, en el arte de la sanación. ¿Cuántos hermanos hoy en día ya gozan de felicidad, de tranquilidad y de buena salud, que es lo primordial en esta vida? Después de haber estado enfermos, decaídos, hoy en día agradecen a la hermandad Huancabambina. Al quien te habla, Aarón Curaca Blanco, médico rezandero, sacerdote espiritual, porque a través de la alta magia suprema de mi divina Santa Muerte, yo te ayudo a realizar un pacto para que pueda usted, hermano mío, triunfar en esta vida, porque así como hay secretos, hay pactos, hay rituales, que yo lo estoy realizando. 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Usted en estos momentos, querido hermano, quiere saber el porqué de esa enfermedad, el porqué de ese raro mal, o de muchas cosas que pueden estar pasando en tu casa, en tu finca, en tu hogar, hermanos míos, en tu negocio. 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donde me envía el mensaje de texto y la pregunta, si es en salud, dinero, amor, algún problema que usted tenga, puede comunicarse conmigo y yo le estaré dando respuesta inmediata a través de este programa. Hermanos míos, van a quedar en estos momentos con unos cortos mensajes lo que nosotros venimos realizando. Adelante, controles.
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17: 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Hermanos míos, ustedes que me escuchan de distintos lugares, para ti, querido hermano, que me visitó el día de hoy de Los Olivos, un saludo muy especial. Yo sé que en estos momentos estás escuchando la radio, y así como también a los hermanos que me visitaron el día viernes de 2 de mayo de Bagazán, hermanitos que llegaron del Viabo, hermanos que me visitaron del kilómetro 40 Valle del Pavo. A ustedes, hermanos míos, por ustedes es posible nosotros llegar a más personas. Ustedes que están confiando en esta gran hermandad de médicos, chamanes, curanderos, médicos espiritistas, herbolarios por excelencia. ¿Por qué te digo por excelencia? Porque nosotros conocemos la planta al revés y al derecho. Así como hay plantas, hermanos míos, que curan, que sanan, que restablecen el cuerpo, que te tonifican, te vitaminizan, hay plantas que desgracian tu vida y plantas que matan. En esta vida, hermanos míos, o en este globo terráqueo, llamarse nuestra santa tierra, Dios dejó escrito en la Santa Biblia que desde esta orilla hasta la otra orilla crecerán plantas, cortezas, hermanos míos, que de ese árbol sus tallos, sus hojas servirán como medicamento de la humanidad, y sus flores, sus frutos como alimento de esta humanidad. Es por eso que nuestro Señor Jesucristo murió en aquel madero para liberarnos del pecado del mundo. Pero en estos momentos estamos viendo y viviendo cosas desastrosas, acontecimientos, hermanos míos, donde la maldad, la envidia está causando muertes, desgracias. Es triste y lamentable decir que la envidia se mete en el corazón hasta de tu propio hermano, se mete en el corazón de tu propio primo, y es la persona quien tú más confías, y es la persona que hoy en día está desgraciando tu diario vivir. Hermanos míos, así como existe la maldad, personas que te saludan hasta con un besito en la mejilla, que te sonríen y hasta comen un plato de comida en tu propia mesa. Hay enfermedades, hermanos míos, que la ciencia médica no puede tratar. Es por eso que yo te invito a venir. 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
17: Atención, atención, vamos a entrar a la parte grafológica, en donde tengo varios mensajes de texto. Y pedirles mil disculpas anticipadas a los hermanos que me están enviando sus mensajes de texto y no se los da respuesta aún a través de esta emisora. Les digo que les estaré dando por interno las respuestas. Pero tengo ya el mensaje de texto que me viene procedente. Atención, Piscuyaco. Atención, Piscuyaco. Me dice hermano Aarón, felicitarle por su programa y desearle que Dios le dé fuerza, salud y bienestar. Quisiera que usted me diga sobre la enfermedad de mi madre. Ella es nacida el 30 de septiembre de 1965. Atención, Piscuyacu. He podido ver, captar, visualizar a través de la fecha, mes y año de nacimiento. Hermana mía, déjame decirte que tu madrecita linda no puede dormir por las noches. La noche es más larga que el día. Hermana mía, tu madre te dice que tiene malos sueños. Sueña gente que le persiguiera, le da unas fuertes pesadillas. Y soñó anoche o ayer domingo una gran multitud de gente y visualizó ataúd. A través de esos sueños que tiene tu madre, hija mía, déjame decirte que ella está siendo víctima de maldad, de brujería. Esta mujer, tu santa madre, porque madre es única en este mundo, sea como sea, pero es tu madre. Déjame decirte que a la edad que ella tiene, se metió en una relación que gozaba de felicidad, de armonía, pero desgraciadamente la esposa de este hombre está programando el cuerpo de tu madre a través de ritos satánicos, brujísticos, a través de su fotografía. Lo tiene velando y ya hizo un sortilegio macabro en un campo santo. Hermana mía, tu madre cuenta con 61 años de vida. Esto no lo tiene de recién. Lo que yo le estoy diciendo ya tiene más de 10 años que pasó esto. Pero cuando hay programaciones, entierros, no te mueres de la noche a la mañana. Hija mía, traten de visitarme cuanto antes, porque la vida de tu madre está corriendo peligro. Eso fue la contestación de la hermanita que me envió el mensaje de texto de Piscuyacu. Atención al siguiente mensaje de texto. Y este mensaje de texto me viene procedente de Colpa. Atención, Colpa. Me dice: hermano, quisiera que usted me diga la verdad sobre el problema de mi hermano. Él es nacido el 5 de septiembre de 1989. Atención, Colpa. El hermano preocupado por saber sobre la enfermedad de su hermano. Dice el mensaje de texto: que tiene tu madre. ¿Por qué hacer? Días que te sientes melancólico, triste. Pero desgraciadamente, eso es lo que está pasando, suscitando en tu casa, en tu hogar. La familia de ella está haciendo asquear a tu propia mujer. Hermanos míos, quisiera seguir respondiendo los mensajes de texto, pero la hora es el peor enemigo del hombre. Y nosotros hemos llegado a la parte final de este tu programa, Luz, Fe y Esperanza, deseándoles que en su hogar y esta semana sea una semana llena de éxito, prosperidad. Nosotros retornamos el día de mañana martes con un programa algo similar. ¡Bendiciones, familias!
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0: Hola, hola, hola, hola, ¿cómo están? Buenas tardes, bienvenidos a esta bonita secuencia, explosión tropical. Estamos ya listos y preparados a esta hora de la tarde para llevar lo mejor de esta bonita secuencia, lo mejor de esta bonita cita musical aquí en la radio. ¿Cómo están todos? Buenas tardes, bienvenidos al programa. Estamos ya cómodos aquí en cabina número uno para llevarles esta gigante programación a esta hora, Bueno, como costumbre habitual, queremos agradecer a nuestro divino Señor, a Papá Dios, que nos da la oportunidad para llegar a cada uno de ustedes, a vuestros hogares, a través del mundo mágico de la radio. Agradecer a nuestro divino Señor, a Papá Dios, que nos da vida y salud, que nos presta un minuto, un día más de vida, y de esa manera poder estar con ustedes a esta hora. Antes de iniciar el programa, antes de iniciar cualquier cosa, cualquier actividad, siempre hay que encomendarnos a Dios. Eso es lo más importante, ¿verdad? Bien, amables oyentes, iniciamos el programa con toda la alegría inmensa de estar con todos ustedes.
1: ¡Siete!

Qué bonita la canción con los Yapis del Perú. Mi vecinita. Hoy mi vecinita está buena, dice por ahí. Ahí saludos a nuestros amigos que están en plena sintonía del programa. Saludos, Carlita Salón. Ahí está Carlita Salón, unos pasos de la Plaza de Armas. En Girón Miguel Grau. Girón Miguel Grau con dirección al Centro de Salud de Pasarraya. Ahí está Carlita Salón. Ahí está la muchacha. Ahí está atendiendo la muchacha por ahí, ¿sí o no? Ahí está Carlita atendiendo a esa hora de la tarde. Está atendiendo la muchacha por ahí. Está en plena sintonía del programa. Claro, por supuesto, está empilada ella. Por pelar, no por pelar, por rapar cualquier cabello. Bueno, saludos para la gente maravillosa que está por ahí en plena sintonía de la radio. Nuestros amigos en los diferentes lugares que están conectados con

0: bien también anunciarles, amables oyentes de la radio. Anunciarles también les anunciamos evento gallístico.
1: ¡Hagan su apuesta!
0: ¡Hagan su apuesta! El Coliseo de Gallo Fin Estampa de Dice Montalvo les hace la cordial invitación para participar del Campeonato Gallístico de Pico y Espuela. Evento a desarrollar desde sábado 12 de septiembre en el marco de celebración del aniversario de nuestro distrito. El Coliseo de Gallo Fin Estampa de Dice Montalvo les hace la cordial invitación. Bollón a jugar 1000 nuevos soles. Invitados de diferentes partes de nuestra provincia. 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El Coliseo de Gallo Fin Estampa de Dice Montalvo les espera. Hace la cordial invitación a todos los aficionados a las grandes peleas gallísticas. Así que ya lo saben. Entre los saludos en Carlita Salón, ahí en plena sintonía en la radio. De la canción, vamos a la pausa comercial. Ya venimos con variaditas en su punto.
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Hola, ¿cómo están? Buenas tardes, bienvenidos a esa bonita secuencia de variaditas en su punto. Estamos ya listos y cómodos aquí para iniciar esta bonita secuencia con toda la energía positiva y la buena música de presentarles a esta hora aquí en el programa. Buenas tardes, bienvenidos a Variaditas en su punto, con todas las buenas vibras de presentarles buena música a través de la explosiva La Tiene Toda. ¡Mire!

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Puro que te amo, ah, bonita canción, versión Alan Walker. Bonita canción y a esa hora de la tarde sonando aquí en Variaditas en su punto. Bueno, queremos enviar el saludo para nuestros amigos que están conectados a esta hora disfrutando del programa. Gracias por su amable sintonía, a nuestros amigos en los diferentes lugares. Gracias por contactarse con nosotros a esta hora del programa. Saludos, saludos para nuestros amigos en Girón, Malecón, me dice. Saludos para la gente maravillosa, para el señor Edinson Cárdenas, ahí escuchando el programa. En Girón, Malecón, gracias por su amable sintonía. Para la señora Dalia, disfrutando lo mejor de esta bonita tarde aquí en La Explosiva, la tiene toda, ¿sabes? 13 de la tarde con 18, seguimos avanzando nosotros con lo mejor de esa bonita tarde, con lo mejor de esa bonita secuencia. Anunciarles una vez más que mañana inicia los 63 aniversario de creación política del distrito de Alto Zapozoa, del 8 al 12 de septiembre, una variada programación en el marco de celebración de 63 años de creación política de nuestro distrito. Así que todos están cordialmente invitados a las 5 de la tarde, sábado de 21 cabaretazos, 5 y 30 es como ya suele costumbre en nuestro pueblo, en nuestro distrito. Ya iniciado el salva de 21 cabaretazos, ya seguimos con pandilla por las principales calles, y esto ya dando inicio a esta importante celebración de aniversario, ¿verdad? 3 y 19, seguimos nosotros, seguimos avanzando. Estamos presentando canciones buenas. Todavía llega Explosivita. Estamos a la espera para esa manera de iniciar con el show. Con Explosivita, como siempre, que nos acompaña aquí en la radio a través de varias.

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Ay, bonita canción, ¿eh? Sonando a esa hora. Desempolvando otros archivos para presentarle buena música. Somos la explosiva, la tiene todas. Bueno, queremos dar la bienvenida a Explosivita, que está aquí con nosotros a esta hora de la tarde. Explosivita, ¿cómo está? Buenas tardes, bienvenidos al programa.

0: de Grecia, vuelva, ¿eh? Hoy, tío, me estamos haciendo de hablar en vacío con el otro día. Hoy, tío, Harry, ¿cómo están tus ánimos? ¿Cómo estás? Cuéntame, ¿cómo estás hoy día? ¿Vas a presentar a su candidato o vas a mover de la mañana?
1: En Prosimita, mañana inicia la fiesta de aniversario, Hay diferentes actividades, hay noche cultural también. Pandilla. Van a pandillar de la institución del Código 098 de Explosividad, cuéntanos,
0: No, tío, la pandilla va a ser de la madrugada y nosotros solo estamos cobijando más mejor. Ay, tío, no podemos pandillar de hora, ¿eh? Si yo del medio soy ajijito, se me pisen en mi buchi, así. Ay, tío, Jerry, mañana va a haber modelaje. Van a modelear en ese profesor del jardín, ¿ves? Ese profesor del jardín va a modelar mañana, ¿ves?
1: No va a modelar la profesora del jardín explosivista. ¿Por qué dice que van a modelar la profesora del jardín? Cuéntanos, ¿por qué?
0: No, dice, mañana van a modelar las misses. Y dice, pues la profesora les dice, miss. Por eso yo pienso que mañana van a modelar el profesor del jardín, porque ellos dicen, Miss, ¿cómo estás? Buenos días. Ellos no son Miss, tío Jerry, ellos son profesoras, ¿eh?
1: Claro, explosivistas, ellos son profesoras, son docentes, no son Miss. Ay, son docentes, ya. Y no pueden ser Miss porque ya son pasados de los 40, pues, ¿eh? Miss puede ser una jovencita, pero una señorita. Señorita, pues puede ser Miss Explosivista, ¿ah?

0: Juan Juiza, papá Juiza. Ay, tío Jere, ya pues, vaya tu noticia de ahí seguimos hablando, ¿ya? Listo, ya tío Jere, sí, ya venimos después, ¿ya?
1: Muy bien, explosivita, vamos al espacio informativo a esta hora de la tarde. 3 de la tarde con 43 minutos, 3 y 43, aquí el espacio informativo en la explosiva a esta hora de la tarde. Madrugada sangrienta en Trujillo, asesinan al hermano del alcalde de Patás frente a un restaurante. Dos sujetos habrían interceptado a la víctima durante la madrugada en la calle Juan Julio Ganosa. La policía investiga el móvil del crimen y busca identificar a los responsables. La violencia criminal vuelve a golpear a Trujillo. El hermano del alcalde distrital de Patás fue asesinado a balazos durante la madrugada de este lunes frente al restaurante Fonseca ubicado en la calle Juan Julio Ganosa, cerca del Parque César Vallejo, en la urbanización California. El burgomaestre segundo Armas Villalobos no se ha pronunciado hasta el momento. Colchado ratifica su respaldo a un nuevo comandante general de la Policía Nacional del Perú y reitera que gestión de Óscar Arriola era muy mala. El diputado Jarbel Colchado señaló que ha tenido muy buenas referencias de Freddy López por parte de la policía. Investigadores que han trabajado con él, además dijo respetar decisión de Arriola, dar un paso al costado de la PNP. El diputado Jarbel Colchado, segundo vicepresidente de la Cámara Baja, en entrevista con un medio nacional, ratificó su respaldo al general de la PNP, Freddy López Mendoza, quien fue anunciado como nuevo comandante general de la Policía Nacional del Perú tras la salida de Óscar Arriola. Prófugo llevaba 8 años evadiendo a la justicia disfrazado de mujer. Tugrul Bazar fue intervenido por la policía en el distrito de Cadicoy. Tenía condenas pendientes desde 2010 por robo mediante suplantación de autoridad y utilizaba el documento de identidad de su hermana. Tras 8 años en la clandestinidad, los equipos de la Oficina de Personas Buscadas en la Dirección de Seguridad Pública lograron la captura de Tugrul Bazar, un peligroso prófugo que contaba con una orden de captura vigente en Estambul desde febrero del 2018. Lo que más llamó la atención de las autoridades fue la elaborada estrategia del sujeto para no ser descubierto, ya que se caracterizaba como mujer y portaba 2 documentos personales de su hermana para superar cualquier control policial. Esas fueron nuestras informaciones a esta hora de la tarde.

15 de la tarde con 52, 3:52 la hora. Estamos aquí con Explosivita a esta hora de la tarde. Explosivita, ¿cómo están los ánimos? ¿Cómo están los ánimos, Explosivita? A ver, por favor, habla fuerte y claro, pero me desplejo, te oigo. En boca llena no se habla, Explosivita. Después vaya a terminar de tragar y ahí vienes, ¿ya? Boca llena no se habla, Explosivita. ¿No te ha enseñado tu padre o no te ha enseñado a profesor en el jardín, ¿eh? ¿Sí o no, Explosivita? ¿Cómo vas a venir así, boca llena, pues? 3 y la trae con 53 minutos. 3:53. 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Vamos a este anuncio. 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Después de esta canción nos vamos a la pausa comercial y ya venimos con lo último de variaditas en

0: momento. Un toquecito. Que ya regresamos con la música que a ti te gusta. 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

0: 4 de la tarde con 13 minutos, estamos de vuelta. A variaditas en su punto. Estamos de vuelta con lo mejor del programa. Estamos de vuelta con lo mejor del programa. Es hora de la tarde. Como les decía, hace unos instantes estamos con Explosivita. Explosivita, ¿cómo están los ánimos? Hoy estamos lunes. Explosivita, ¿cómo estás? Más suave, pues, Explosivita, demasiado, casi me hace sordo, más suave. Normal, pues, conversa, pues, ¿ya? Cuéntame, Explosivita, cuéntame.
1: Yo te digo, ¿un día va a ser aniversario?
0: Explosivita, mañana arranque el aniversario, mañana, no hoy día. Mañana arranque el aniversario, no, hoy día.
1: ¿Mañana va a arrancar?
0: Mañana, pues, mañana, mañana.
1: ¿Carnaval en la plaza?
0: Claro, en la plaza.
1: Me va a hacer despertar con un sueño fuerte.
0: Mañana salva de 21 camaretazos, pues, Explosivita. Mañana es salva de 21 camaretazos. Mañana mañana pues arranca los cuestones. Bueno, ya estamos aquí con todas las buenas vibras para presentarle buena música aquí en La Explosiva. Pues llega su hermanito, creo, de Explosivita, medio traumado ha llegado este muchacho, ¿sí o no? Variaditas en su punto, lo quedamos hasta las 5 de la tarde. Puedes reclamar tu canción, enviar muchos saludos. De pronto alguien está de mantel largo, está botando la casa por la tremenda ventana. Muchas felicidades, esperando que disfruten lo mejor de esta bonita tarde aquí en la radio. Así que somos La Explosiva, la tiene todas. Bueno, queremos enviar saludos. Ajá. Saludos ahí para el negro. Isaac, ¿eh? No, es de Manco, ¿sí o no? Es de Manco. Bueno, queremos enviar saludos en Zapozoa, me dice, para nuestros amigos que nos escuchan en el barrio El Fir. Ahí para la familia Chupingawa. Ahí. Chupingawa Panduro, me dice ahí, escuchando el programa. Es hora de la tarde. Gracias por contactarse con nosotros a esta hora del programa. 4 de la tarde con 16, seguimos avanzando, seguimos con lo mejor de esta bonita tarde. Estamos aquí en cabina con Explosivita.
1: Ay, tío, gente, medio mal, yo estaba hablando, enteranse, me hizo finito, despacito, padre, me estaba comiendo, ¿sí o no, tío Jere? Sí. Bueno, tío Jere, quiero mandar saludos, ¿sí? A esta hora, ¿a dónde? A ver, ¿a dónde voy? Ven, va a mandarme saludos. A ver, préstame tu celular, tío Jere, ¿ya?
0: Ahí está, Explosivita, ¿para quién son los saludos?
1: A ver, ¿para quién es, tío? ¿Para quién es? A ver, préstame, quiero deletrearle bien. Ay, tío, mañana empiezan los cuestones, ¿sí? Oye, ese Jacob es dejado, que tiene miedo a la cueste. Ay, Jacob dice, coro, dice, mete bajo de su cama. Ese Jacob dice, tiene miedo a la cueste, tío Gen, ¿eh? De verdad, tío Gen, tiene miedo el Jacob a la cueste, ¿eh?
0: Más o menos tiene miedo este muchacho, ¿eh? Medio dejadillo ha resultado,
1: ¿eh? No, pues va a tener miedo el cohete. Si el cohete revienta al aire, el aire revienta arriba. Acá Jacob, pues está parada arriba así, ¿eh? Pero, ay, tío, quiero mandar saludos, ¿eh? A mi tío Jorge, ay, mi tío dormido. A mi tío dormidito ahí que te echan la radio ahí en el Girón, Girón Simón Bolívar, ¿de tío? ¿Eh? Girón Simón Bolívar, ahí en barrio. Esta me creo que es barrio, ya. La Florida, de tío Henry. Bueno, quiero enviar saludos en Yacucisa para mi tío cuñadero. Ah, para mi tío cuñadero ahí, Yacucisa, mi tía Luz también. Que nos escuchan a mi abuelo Joel. A mi abuelo Joel, quiero mandar saludos ahí también. Terminando la altura, terminando la altura, mi abuelito Joel, ahí un saludo especial también para el tío Henry.
0: Muy bien, Plosivita, nos vamos a la música. Ya venimos con más aquí en Variaditas en su punto.

0: queridos hermanos y amigos, que Dios bendiga grandemente cada uno de sus hogares, a cada familia que en este momento nos escucha desde su casa, en su trabajo, en el campo, en la chacra o desde el lugar donde se encuentre. 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Amigo, amiga, no espere hasta sentirse cada vez peor para recién preocuparse. A veces nos acostumbramos a vivir con una molestia y decimos, ya se me va a pasar, pero pasan los días y las semanas, los meses, y ese problema continúa, no se detiene. Por eso, hoy queremos invitarlo a cuidar su salud, a buscar orientación, a escuchar las señales que nuestro cuerpo puede darnos. ¿Cuántas personas vienen sufriendo con problemas a los riñones? Personas que presentan molestias al orinar, han sido diagnosticados con algún problema renal. Amigos, los riñones cumplen una labor muy importante en nuestro organismo. Por eso, si usted que tiene esas molestias que son persistentes o que ya conoce que tienes un problema renal, no lo dejes pasar. Busca una evaluación y sigue las indicaciones que corresponden para recuperarte. También queremos hablarle a nuestros amigos varones. ¿Cuántos hombres están sufriendo en silencio por molestias con la próstata? ¿Se levantan varias veces durante la noche para ir al baño? ¿Sienten dificultad o molestias al orinar? ¿Y por vergüenza o por temor prefieren no contarle a nadie lo que les está pasando? Ahí se lo tienen, ahí están aguantando. Amigo, no se quede callado. Su salud también merece atención. Si tienes preocupaciones porque la próstata está inflamada, porque tienes inflamación urinaria, venga y reciba la mejor orientación. También están nuestras madrecitas, nuestras hermanas, nuestras amigas que muchas veces ponen a toda la familia por delante y se olvidan de ellas. ¿Cuántas mujeres viven preocupadas por molestias en los ovarios, con problemas en su salud íntima, dolores que aparecen constantemente, molestias en la parte baja del abdomen, tienen cambios que llaman la atención? Madrecita linda, no normalice ese dolor que se repite. Su salud es importante. Una evaluación oportuna te va a ayudar a conocer qué está sucediendo y qué atención necesitas. ¿Y qué decir de esos dolores que no dejan descansar? Los huesos, las rodillas, la espalda, las caderas. ¿Cuántas personas dicen ya no puedo ni caminar como antes? Me duele cuando me levanto. Mis rodillas me molestan cuando subo la escalera. Me cuesta trabajar, cargar mis cosas, moverme tranquilo. El paso de los años, algunas lesiones, enfermedades distintas van afectando también a las articulaciones y afectan nuestra movilidad. Ahora quiero dirigirme también a las personas que sufren en el estómago, que tienen gastritis. Esas molestias digestivas son preocupantes porque puede transformarse en algo mayor, ya no gastritis, sino úlcera gástrica. Y en algunos casos se transforma en un cáncer de estómago. Personas que sienten ardor, acidez, pesadez, ese dolor en la parte del estómago, del abdomen, en la parte superior. Hay algunos que dicen, ya no sé qué comer, todo me cae mal. ya me cayó mal, ya empieza la acidez, ya empieza la ardencia. Amigos, hay quienes están sufriendo hasta con diabetes. Y la diabetes necesita un control responsable, permanente. Cuando una persona no sigue un tratamiento indicado, entonces está dejando que la enfermedad avance sin control. Y pueden aparecer complicaciones serias, graves, ¿ya? Por eso, si usted vive con diabetes, sigue tu tratamiento, cuida tu alimentación, mantén ese control adecuado y conoce las mejores alternativas para alcanzar una recuperación buena. En el Centro de Medicina Alternativa del hermano Robert Sosa, queremos escucharte y orientarte. Queremos que usted conozca, que conozcas mejor la alternativa para que puedas tomar esta opción y ver cómo te restableces. Porque, queridos hermanos, a veces corremos todo el día en el trabajo de aquí para allá. Las preocupaciones, los problemas, y nos olvidamos de algo tan fundamental como cuidarnos a nosotros mismos, cuidar nuestro cuerpo, porque tienes uno solo, no hay repuesto. Y como dice la palabra de Dios, amado, deseo que tengas salud. Que este sea también un recordatorio para nosotros. Cuidarnos, buscar ayuda cuando la necesitamos y valorar cada día que Dios nos regala. 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
1: 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Que Dios los bendiga.
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0: Yetel, ahora bájate de ahí, bájate de ahí, bájate de ahí, bájate de ahí, por favor. Cuidado, vas a peinar calaveras. Más de ahí, por favor. 4:37, la hora en todo el Perú. Este muchacho por ahí haciendo travesuras. 4:38, ya rápidamente avanza la hora. Y nosotros seguimos avanzando con lo mejor del programa. Saludos, como siempre, para otros fieles oyentes de la RAE, para mi Jorge Pereira, ahí escuchando el programa, disfrutando lo mejor de la música a través de la explosiva 102.1 FM, la tiene toda. Hoy empezó a soplar el viento, y nosotros aquí avanzando con lo mejor de la música a esta hora de la tarde. A nuestros amigos por ahí escuchando el programa, disfrutando lo mejor a través de la explosiva, la tiene toda. Contacto telefónico, a ver con quién. Hola. A ver, vamos a sacarle al aire esta llamada telefónica. Oye, vamos a ver con quién estamos en línea. A ver, vamos a ver con quién estamos en línea. Hola, buenas tardes.
1: Buenas tardes, Henry, soy de Yacuciza.
0: Tú eres de Yacuciza. ¿Con quién quieres hablar? ¿Conmigo o con Explosivita?
1: Con Explosivita.
0: A ver, vamos a conectarle a Explosivita. A ver, Explosivita, ¿dónde está Explosivita? Explosivita, ¿cómo estás? ¿Te quieren hablar?
2: Hola, hola, hola. ¿Cómo estás? ¿Cómo estás? ¿Cómo estás? ¿Ta, ta, ta? ¿Cómo estás tú? ¿Está bien, dice tío Henry? ¿Está bien? ¿Ah? ¿Bien de qué estás?
1: Bien.
2: ¿Bien de qué, pues, estás? ¿Bien del bolsillo? ¿Bien de la salud?
1: Bien de salud.
2: ¡Ah, ya! ¿Y cuántos años tienes, pues?
1: 10 años.
2: ¡Ah, 10 años tienes! ¡Ya estás ya a la escuela!
1: ¡Sí!
0: ¿Estás en la escuela, dice Luz Bianca?
1: Sí.
2: Muy bien, ya. ¿Alguna música, alguna canción?
1: De Oscar Manuel.
2: Oscar Manuel, ¿por qué te gusta Oscar Manuel?
0: Hola. Oye, Explosivita, cortado, ¿eh? Cortó Luz Bianca.
2: Qué bruto, tío, no me quieren hablar más tiempo, tío. Vamos, va a cortar a Luz Bianca. Parece que no le enseñan en la jardín. Ay, Luz Bianca, ni con tu soplador en tu oído no vas a poder hablar, ¿me di? Oye, tío, claro, quiero mandarle saludos a mi hola, Luz Bianca, a Ana Cristina. También saludos, pues, a mi tío Tony. Oye, tío Tony, no está lavando ropa del amanecer. Vas a tener reumatismo, ¿eh? No estás lavando con lejía ni con detergente. Vas a tener mucho rumacho, tío. ¿Sí, tío Henry? ¿Sí o no? ¿Tú así tenés,
0: eh? Oye, Explosivita, tranquilo, nomás no le hagas hora a Tony. 4:41, vamos con esta bonita canción.
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0: Ya viene la canción de Oscar Manuel Valdivieso.
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0: Vamos en la secuencia de variaditas en

0: pero si bien llegamos a la parte final de Variaditas en su punto. Su palabra de despedida, Explosivita.
1: Bueno, tío, quiero despedirme del programa, tío, que a esta hora, bueno, como costumbre, lo que me invita, si quiere un ratito, y a la gente del programa. Bueno, tío, mañana el aniversario, ahí mañana van a van pandillar, después van a modelar. Van a tomar chicha, toman chicha en poto. Chicha, van a tomar en poto, no en vaso. No, hecho en poto, pues, es de chicha. Bueno, tío Jerry, llegamos a la parte final, ya. Me voy ya, como siempre, ya. Un saludo para mi tía Agucho, ahí, mi tía Agucho, buchilón. Ay, mi tía Agucho, ahí, escuchando la rap, tío Jerry, ¿ah? Escuchaste, hace dieta, no estás comiendo mucho harina, ¿ah? ¿Eh? Mucho buchilón ya, tío. No vas a pelear a tu compañero, ya.

0: cuando sea la variada programación de La Explosión. Punto final, Diogenes, me voy también. Gracias por su sintonía, gentita, dice por ahí un señor. Ya, Diogenes, chao, cuídense. Buenas tardes. Ahí Diego está ordenando su travesura. Chao, chao, cuídense.
1: Muy bien, Explosivita, gracias. De verdad, nosotros también nos vamos a ir. Como siempre, agradeciendo a cada uno de ustedes por su vale sintonía. Nos vamos, chao. Cuídense. Buenas tardes. Permiso, mi gente.

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